Cierto, estaba contigo, te estaba oyendo, te estaba mirando. Es fácil confiar en Dios cuando la zarza está ardiendo, cuando el agua se está acabando, cuando la montaña está temblando, cuando el dinero fluye y tu empleador está feliz. Entonces, es fácil confiar en Dios, pero es difícil confiar en Él en el desierto, cuando hay arena interminable, monotonía, aburrimiento y no pasa nada. Y miras a tu alrededor y piensas, no tengo ninguna razón para creer que Dios está aquí, pero Él sí está, Él está con nosotros. Entonces, lo que me gustaría que hiciéramos es que entendamos que Moisés tuvo que aprender la lección de servidumbre, tuvo que aprender la lección de la confianza y luego la obediencia, porque en el capítulo 3 la zarza ardió. Dios dijo, Moisés, te estoy llamando para que vayas a Egipto. Y Moisés estaba parado allí, por decirlo de alguna manera, en Tierra Santa. Tuvo que quitarse las sandalias y estaba discutiendo con Dios del por qué no debería ir. Dios dijo, ve, y Moisés contestó, no. Dios dijo, soy suficiente para ti. Moisés respondió, no me importa, simplemente no voy a ir. Él tenía miedo al fracaso y miedo a la transición. Tú sabes, fue interesante lo que Moisés le dijo a Dios en el capítulo 3, versículo 11. ¿Quién soy yo para ir a Faraón y sacar a los hijos de Israel de Egipto? ¿Quién soy yo? ¿No es esa la pregunta del siglo? He conocido esposas que han abandonado a sus esposos e hijos solamente para descubrir quiénes son. Esposos que han dejado a sus esposas para descubrir quiénes son. Donde yo crecí, casi todo el mundo sabía quién era él o quién era ella, pero vivimos en una época diferente y tenemos todo este asunto de la imagen propia. ¿Quién soy yo? Una vez leí un libro de un autor muy bueno, pero era sobre la autoimagen y él estaba hablando de una hermosa joven suiza y ella no se miraba en el espejo porque pensaba que era fea y él la ayudó a levantar la barbilla y le dijo, abre los ojos y mira lo hermosa que eres. Entonces me dije a mí mismo, sabes, necesitamos una teoría de la autoimagen que no solo funcione para las mujeres jóvenes hermosas, sino también para los hombres viejos y feos, ¿verdad? Necesitamos una teoría de la autoimagen que sea mucho más fuerte que eso. ¿Y sabes algo? Está aquí mismo en el texto. Moisés dijo, ¿quién soy yo para ir a Faraón y sacar a los hijos de Israel de Egipto? Y Dios dijo, ciertamente yo estaré contigo, y esa es la respuesta a quien tú eres. Si Dios está contigo, tú sabes quién eres. Bueno, Moisés continuó discutiendo con Dios. Notarás que en el capítulo 4 dijo, ¿y si no me creen ni escuchan mi voz? ¿Sabes qué estaba pasando aquí en el texto? Moisés todavía estaba amargado. Él estaba enfadado. 40 años no habían disminuido el dolor de haber sido rechazado por su pueblo. Intentó hacer algo y la gente no lo ayudó. Y Dios no lo ayudó. Y Moisés se estaba diciendo a sí mismo, no voy a volver ahora. Si me hubieras llamado en ese entonces, estaba soltero y era más fácil para mí. Podría haber sido el líder, pero ahora estoy casado, tengo un par de hijos, estoy viviendo aquí en el desierto, ¿y ahora quieres que deje todo y me vaya? Entonces Moisés estaba discutiendo con Dios sobre eso y no quería ser lastimado nuevamente. Lo he intentado. Tú sabes, se dice que si te has quemado con leche caliente, incluso soplarás el yogur. Por lo cual Moisés estaba diciendo, no quiero volver a intentarlo de nuevo. Dios dijo, Moisés, ¿qué tienes en la mano? Él dijo, un cayado, una vara. Era una vara que medía quizás de 1 a 2 metros de largo y varios centímetros de diámetro. Había sido una rama de un árbol que creció. Y Dios le dijo a Moisés, ¿qué es eso que tienes en la mano? Él respondió, una vara. Y Dios dijo, échala en tierra. Y luego Moisés pudo hacer milagros con esa vara y después, cuando finalmente se fue, fíjate en esto, por favor, esa vara fue dondequiera que él fue. Él fue a intentar cruzar el Mar Rojo y aquí la Biblia dice que tomó su vara y la puso sobre la superficie del mar y las aguas se dividieron. Cuando necesitaron agua, golpeó la roca con su vara,
porque la

0: vara de Moisés, entonces se convirtió en la vara de Dios. Y Dios dijo, «Moisés, lo que recogiste en el desierto va a ser el medio por el cual te reorientaré y reentrenaré con una dirección completamente diferente. Y siempre recordarás que fue en el desierto donde yo te enseñé lecciones que nunca podrían enseñarte exitosamente en el palacio». Entonces, lo que realmente tenemos aquí es el hecho de que tuvo que aprender la lección de la obediencia. Cuando la vida es dura y estás en un desierto, no lo sabes, pero Dios puede tener para ti nuevos planes. Y cuando te llama, no importa lo inconveniente que sea, no importa cuánto hayas estado bajo tu rutina, vas a tener que ir. Esa es la lección de la obediencia. Traduzcamos esto a donde estamos tú y yo. En primer lugar, permíteme decirte que las lecciones que debemos recordar es que Dios está con nosotros en tiempos difíciles. Él está allí, Él está mirando, Él está oyendo, Él está respondiendo. Dios está con nosotros en tiempos difíciles. Por supuesto, la línea de tiempo de Dios muchas veces no es igual a la nuestra. Una de las cosas que Moisés tuvo que descubrir al mirar hacia atrás en su vida fue que Dios, por decirlo de alguna manera, estuvo con él inclusive en esos momentos cuando Dios no era visible. Tuvo que reconocer que no tenemos que ver a Dios en la vida cotidiana de una manera visible o tangible para que Él esté allí. Que después de todo, es por esa razón que la Biblia habla de la necesidad de la fe. Sin fe es imposible agradar a Dios, porque quien se acerca a Dios debe creer que Él existe y que recompensa a quienes lo buscan con diligencia. Tú y yo necesitamos tomar un tiempo para buscar a Dios a través de la palabra, a través de la oración, a través de la comunión y creer que Él está con nosotros, inclusive en nuestros desiertos. Y por supuesto, Dios apareció en la vida de Moisés y le dio una dirección completamente nueva. Dios tomó algo que Moisés había recogido en el desierto concretamente, la vara. Y ella llegó a ser un símbolo del hecho de que él siempre recordaría sus raíces, siempre recordaría dónde había estado y hacia dónde Dios lo estaba guiando en ese momento.
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0: La naturaleza y fin de un juicio o sentencia deberían ser correctivos, no vindicativos. Para sanación, no para destrucción. John Owen.
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0: Buscad primeramente el reino de Dios y su justicia. Significa una devoción a Dios con todo el corazón. Y todas estas cosas os serán añadidas. Notó estas tres palabritas, todas estas cosas. Parece que todos estamos en el negocio de tener o querer cosas, ¿verdad?
1: Y el Señor nos dice que no debemos preocuparnos por ellas. Este versículo es clave hacia la prosperidad y es además el remedio para la preocupación. Por lo general, hombres y mujeres modernos ponen a las cosas primero y segundo a Dios. Y como ya he dicho varias veces, debemos adorar a Dios, amar a la gente y usar las cosas. Pero ¿qué es lo que hacemos actualmente? Amamos las cosas, usamos a la gente e ignoramos a Dios. Y luego nos preguntamos, ¿por qué estamos en la condición moral y espiritual en la que estamos? ¿Qué es lo que está diciendo Jesús?
0: Jesús está diciendo, si me dan la preeminencia, si soy el número uno en sus vidas, yo me haré cargo de sus problemas. La vida cristiana es la más liberadora que existe, porque hay un solo Dios que tiene la preeminencia en todo. Un saludo para usted que fielmente se conecta con nosotros cada día. Mi nombre es Irving Ravelo. Hoy presentamos el cierre del mensaje El increíble poder de las prioridades apropiadas. En la voz del pastor Lenín de Llanón, escuchemos ahora al doctor Adrián Rogers.
1: Desde el programa anterior estamos estudiando a fondo Mateo 6:33, más buscad primeramente el reino de Dios y su justicia, y todas estas cosas os serán añadidas. Esto habla de la preeminencia que debe tener Cristo en nuestras vidas. Él debe ser siempre el número uno, no solo los domingos, o durante la Semana Santa, o la Navidad, sino siempre. Cuando usted se entrega primeramente a Dios todo, absolutamente todo lo demás, trabajo, vacaciones, novio, novia, cónyuge, hijos, amistades, pasatiempos, lo que sea, tiene que ser considerado a la luz de la cruz del Calvario. Cuando Dios amonesta a la iglesia de Éfeso en el libro de Apocalipsis, le dice, pero tengo contra ti que has dejado tu primer amor. Recuerde que esta iglesia era una iglesia estupenda, activa, con discernimiento espiritual, perseguida y paciente. Sin embargo, había abandonado su primer amor hacia Dios. ¿Sabe lo que es el primer amor? Bien, recuerde la primera vez que se enamoró. Yo recuerdo eso muy, muy bien. Especialmente la primera vez que la besé. Sentí como una corriente eléctrica por mi espina dorsal. Ella puso sus brazos alrededor de mi cuello y yo me sentí como hielo derretido por un fuerte sol. Fuegos artificiales, sirenas, campanas. Veía música con mis ojos y mis oídos captaban colores. En serio, en serio. Y cuando nos casamos, bueno, ni siquiera sé cómo explicarlo, pero sí le puedo decir con toda honestidad delante de Dios que hoy amo a mi esposa más de lo que la amé entonces y que nuestra luna de miel continúa siendo una luna de miel a pesar de los años, los hijos y los nietos. ¿Por qué no se ha terminado nuestra luna de miel? Porque no he perdido por mi esposa mi primer amor. Alguien dijo que la luna de miel es el tiempo comprendido entre lo prometo de entonces y el no recuerdo haberlo prometido de ahora. Jesús dijo algo que no estaba bien en la iglesia de Éfeso. No que ya no le amaban, pero que ya no era el apasionado amor del principio. Veamos un paralelismo. Si usted ya es salvo o salva, ¿se acuerda todo el amor que sintió por Jesús cuando Él vino a ser una realidad en su vida? Si usted no ama a Jesús hoy más, pues es que le ama menos. Y si no le ama más hoy de lo que le amó ayer, es que está viviendo en pecado. Cada día Jesús quiere ser más real que el día anterior y Él demanda y se merece toda nuestra atención y devoción. Entréguele sus primeros pensamientos en la mañana, entréguele su alabanza personal y congregacional el primer día de la semana, traiga con un corazón agradecido las primicias de lo que ha ganado, o sea, diezmos y ofrendas.

lugar en la vida de un hombre genuinamente cristiano. ¿Por qué? Porque cualquier hombre que ame a Jesucristo en forma suprema le amará a usted de una manera que no podría amarla de ninguna otra manera. Suena un poquito confuso, pero no lo es. Si un hombre ama primero a Dios por sobre todas las cosas, le amará a usted con el amor de Dios. Y usted debe agradecer a Dios por el hombre o la mujer que, siendo su cónyuge, le ame con la clase de amor que no se desvanece, ni se apaga, ni se marchita con el tiempo, porque le ama con el amor con que ama a Dios. Buscad primeramente el reino de Dios y su justicia significa una devoción a Dios con todo el corazón, y todas estas cosas os serán añadidas. Notó esas tres palabritas, todas estas cosas. Parece que todos estamos en el negocio de tener o querer cosas, ¿no es así? Y el Señor nos dice que no debemos preocuparnos por ellas. Este versículo es la clave hacia la prosperidad y es, además, el remedio para la preocupación. Por lo general, hombres y mujeres modernos ponen a las cosas primero y segundo a Dios. Y como ya lo he dicho varias veces, debemos adorar a Dios, amar a la gente y usar las cosas. Pero ¿qué es lo que hacemos en la actualidad? Amamos las cosas, usamos a la gente e ignoramos a Dios. Y luego nos preguntamos por qué estamos en la condición moral y espiritual en la que estamos. ¿Qué es lo que está diciendo Jesús? Dice, si me dan la preeminencia, si yo soy el número uno en su vida, yo me haré cargo de sus problemas. ¿Sabe lo que es una persona preocupada? Primordialmente es una persona que pone a las cosas en primer lugar. Eso es todo. En Mateo 6:25 Jesús dijo, por lo tanto os digo, no os afanéis por vuestra vida, qué habéis de comer o qué habéis de beber, ni por vuestro cuerpo, qué habéis de vestir. No es la vida más que el alimento y el cuerpo más que el vestido. Y en el verso 26, Jesús dice que su Padre Celestial cuida aún de las aves de los cielos. En pocas palabras, ¿sabe lo que Jesús está diciendo? Está diciendo que la preocupación es, primero, innecesaria. Segundo, sin sentido. Y tercero, inútil. Pero además, la preocupación es una demostración de falta de fe. Mateo 6:30. Y si la hierba del campo que hoy es y mañana se echa en el horno, Dios la viste así, ¿no hará mucho más a vosotros, hombres de poca fe? Así que la preocupación no tiene ninguna excusa. Veamos los versos 31 y 32. No os afanéis, pues, diciendo, ¿qué comeremos? ¿O qué beberemos? ¿O qué vestiremos? Porque los gentiles buscan todas estas cosas, pero vuestro Padre Celestial sabe que tenéis necesidad de todas estas cosas. ¿Sabe quiénes eran los gentiles? Pues eran los paganos. La preocupación es pagana. Y alguien me dirá, un momentito, pastor. No me diga que no me preocupe. Eso no me ayuda en nada. Dígame qué hacer para no preocuparme. Muy bien. La respuesta está en el verso 33. Buscad primeramente el reino de Dios y su justicia, y todas estas cosas os serán añadidas. Hace muchos años tuve el gusto de conocer y hacer amistad con quien, en esa época, era el más famoso basquetbolista en los Estados Unidos, Pete Maravich, mejor conocido como Pistola Maravich. Era un jugador increíble. Podía hacer verdaderos malabares con una pelota de básquetbol. Inventó movimientos que aún hoy en día los basquetbolistas amateurs o profesionales tratan de imitar. Fue Pistola Maravich quien perfeccionó el pase por la espalda o el avanzar rápidamente durante el juego, reboteando la pelota entre las piernas, lo cual confundía por completo a los jugadores contrarios. Su promedio de puntos por partido durante sus años como jugador universitario fue de 44 puntos. En la década de los años 70, fue nominado como el jugador del año 3 veces. Luego pasó a jugar profesionalmente, y su promedio por juego fue de 30 puntos. Pistola Pete Maravich jugaba básquetbol con una intensidad increíble

0: que no he vuelto a ver en ningún jugador. El básquetbol era su vida. Él mismo solía decir, me acuesto teniendo uno como almohada, una pelota de básquet. Cuando salgo de casa, salgo boteando una pelota de básquet. Jamás nadie me ha visto sin una pelota de básquetbol en mis manos. La única ocasión cuando no la tengo en mis manos es cuando me estoy bañando. Y era cierto. Pistola Maravich y la pelota de básquetbol eran prácticamente inseparables. Sin embargo, él nunca estuvo satisfecho y su vida comenzó a desmoronarse. Su madre se suicidó y él se sintió culpable y comenzó a beber. Primero comenzó a beber socialmente. Socialmente es un eufemismo que se usa para decir que una persona se está volviendo alcohólica. Pero seguía siendo un jugador profesional de básquetbol. Luego se convirtió en un bebedor problemático. Pero como jugador profesional de básquetbol, era evidente que poco a poco iba perdiendo sus extraordinarias habilidades. Y muchas veces confesó que no tenía paz interior. Y pensó que si ganaba algunos campeonatos profesionales de básquetbol, tendría paz. Pero nunca logró ganar un campeonato de básquetbol profesional. Se retiró de la actividad deportiva a los 33 años de edad, la misma edad que tuvo el Señor Jesucristo cuando fue crucificado, la misma edad que tuvo Alejandro el Grande cuando conquistó el mundo conocido de entonces. Pistola Maravich, considerado en su tiempo uno de los fenómenos del básquetbol, ahora retirado, casi no lo podía soportar. Por más de 25 años el juego de básquetbol había sido su Dios. Pero ese Dios no le había ayudado a llenar las necesidades de su corazón. Así que comenzó a meterse en cosas extrañas. Nueva era, misticismo, astrología, supervivencia, extraterrestres, platillos voladores, etcétera, etcétera. Pero nada, absolutamente ninguna de estas cosas le brindaron lo que su corazón necesitaba. Un día alguien le habló de Jesucristo. Le dijo que Dios le amaba, que Cristo había muerto por sus pecados y que si él se lo pedía, solo Cristo podía llenar la íntima y profunda necesidad de su corazón. Más tarde, al compartir su testimonio con otras personas, Pistola Pete Maravich dijo lo siguiente. Una noche del mes de noviembre de 1982 no podía dormir. Me levanté de la cama, me arrodillé en el suelo, abrí mi corazón recibiendo a Cristo en mi vida como mi Salvador y Señor. Y desde ese momento, Jesús fue el número uno en mi vida. Pistola Pete Maravich descubrió en forma personal el significado de Mateo 6:33, buscad primeramente el reino de Dios y su justicia, y todas estas cosas os serán añadidas. Pete Maravich fue hasta Carolina del Sur, donde se llevó a cabo una campaña evangelística con el doctor Billy Graham, y dio su testimonio frente a 35,000 personas. Y entre las muchas cosas que él expresó, dijo lo siguiente: la próxima semana seré incorporado en el Salón de la Fama del Básquetbol. Antes de conocer a Cristo, eso hubiera sido la cúspide del éxito de mi carrera como basquetbolista profesional. Pero ahora no cambiaría lo que tengo en Cristo ni por 10 campeonatos, ni por 100 anillos del Salón de la Fama, ni por millones de dólares. 35,000 personas en ese estadio le brindaron una fuerte y prolongada ovación. Para Pistola Maravich, el básquetbol había dejado de ser número uno en su vida. Ahora Jesucristo era número uno. Mucho tiempo después, durante una reunión deportiva informal entre amigos, yo oré por él y con él. Y discerní la quemante intensidad del amor de Pete por Cristo. Pistola Maravich tenía entonces 40 años y estaba en la cancha de básquetbol practicando con algunos amigos. Uno de sus amigos le preguntó, Pete, ¿y cómo te sientes hoy? Y Pete le contestó, nunca me he sentido mejor en toda mi vida. Segundos más tarde, súbitamente, Pete cae al suelo, retorciéndose de dolor. De inmediato llamaron una ambulancia y por 45 minutos los paramédicos trataron de revivir a Pete. Pero todos sus esfuerzos fueron inútiles. Y el 5 de enero de 1988, Pistola Pete Maravich pasó a la presencia de Dios a mirar el rostro de Dios, no por haber sido el número uno en el básquetbol, sino porque hizo a Jesús el número uno en su vida. En la vida de cada ser humano, alguien o algo ocupa el primer lugar. Si Cristo es el número uno, si Él tiene la preeminencia en su vida, entonces Mateo 6:33 será para usted el verso más importante de la Biblia. Pero si usted pone a las cosas primero y en segundo lugar a Dios, nunca podrá descubrir la paz que Pistola Maravich descubrió, la paz que yo he descubierto y la paz que millones de seres humanos han descubierto. ¿Cuántos de ustedes que escuchan este programa podrían decir, Pastor Rogers, me he arrepentido de mis pecados, he recibido a Cristo como mi Salvador y Señor? Sé que soy salvo y que si muriera ahora mismo por la gracia de Dios, iría directamente al cielo. Si puede decir eso, doy gracias a Dios por usted. Pero si usted no es salvo o salva, o no tiene la seguridad de su salvación, sepa que la muerte puede llegar súbitamente tal y como sucedió con Pistola Maravich.
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0: La única función de la fe es recibir lo que la gracia ofrece. John Stott.
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0: Hay camino que al hombre le parece derecho, mas su fin es camino de muerte. Pero lo que hoy te anunciamos es el camino de la vida.
1: En los últimos años han ocurrido una serie de altercados entre los que abogan por la protección de animales que están en peligro de extinguirse y entre los que consideran que tales animales les causan daños, ya sea directa o indirectamente. Hay cierto lugar donde el gobierno ha declarado ilegal la tala o corte de árboles porque dicha región es el lugar donde mayormente habita cierta especie de búho. Y se considera que al desaparecer el bosque se extinguiría esa especie de aves. Ya se imaginan ustedes el furor que esto ha causado entre los madereros del área y los muchos enemigos que los búhos se han hecho. En otro lugar, cierta especie de lobo está desapareciendo. La razón es que los rancheros de ese territorio que se dedican a la crianza de ovejas han estado practicando tiro al blanco con los lobos, quienes en cuanto tienen una oportunidad se aseguran de una buena cena con los corderitos. Todo esto nos hace recordar que a la mayoría de los animales el único lugar donde al ser humano le gusta verles es en el parque zoológico. Existe entre los animales que consideramos salvajes y el hombre cierta enemistad, y cuando ambos están en un lugar, la tendencia natural es atacar y cada uno trata de deshacerse del otro. Por esta razón es que resulta extraño y a la vez interesante el leer en la Biblia las palabras escritas 7 siglos antes de la era cristiana por el profeta Isaías, palabras que describen una escena de paz entre los animales mismos y entre los animales y el hombre. Así dice el capítulo 11, versículos 6 al 8 de Isaías. Morará el lobo con el cordero, y el leopardo con el cabrito se acostará. El becerro y el león y la bestia doméstica andarán juntos, y un niño los pastoreará. La vaca y la osa pacerán, sus crías se echarán juntas, y el león como el buey comerá paja, y el niño de pecho jugará sobre la cueva del áspid, y el recién destetado extenderá su mano sobre la caverna de la víbora. Esto, desde luego, jamás ha sucedido en la historia. ¿Te imaginas dejar a los corderos y a los cabritos solos en un lugar donde habitan lobos y leopardos? ¿Qué padre o madre se atrevería a dejar que su niño pusiera su mano en una cueva de culebras? Tal proceder sería insólito, por lo que tenemos que concluir una de dos cosas. O sea que el profeta escribió algo que es una fantasía o un sueño, o bien que su referencia es a algo que obviamente no se ha llevado a cabo, pero que todavía está en el futuro. En base a lo que la Biblia ha profetizado y la forma en que se ha cumplido al pie de la letra, vale la pena que creamos que Isaías no está refiriéndose a un sueño imposible, sino a algo que Dios en su plan lo ha diseñado como una realidad que ha de efectuarse en determinado tiempo. Cierta indicación en cuanto a lo literal y real de la profecía, así como en cuanto al tiempo cuando esto se ha de llevar a cabo, la encontramos en el versículo 9 del pasaje en el capítulo 11 de Isaías. Con referencia a los animales salvajes, dice, «No harán mal ni dañarán en todo mi santo monte, porque la tierra será llena del conocimiento del Señor, como las aguas cubren el mar». La veracidad en cuanto a la profecía es que es palabra de Dios. «Mi santo monte» se refiere al monte de Sión, en el cual Jerusalén y el templo estaban localizados. Es un lugar considerado santo no solo porque pertenece a Dios, sino porque su presencia se haría manifiesta allí. Ese era un tiempo cuando el conocimiento de Dios vendría a ser generalizado a través de la tierra. La comparación poética que se hace es como las aguas cubren el mar, indicando una llenura total, completa, en toda la creación con respecto al conocimiento del verdadero Dios. Algo que tiene que ver con mucho más que un simple conocimiento casual, un simple conocimiento mental o intelectual, como decir, saber de alguien. pues el conocimiento de Dios en la Biblia implica una relación personal en la cual hay sumisión y obediencia, porque se conoce a Dios como es y se sabe lo que Él requiere. Ese tiempo en el cual se ha de manifestar completa paz en el reino animal, aún en su relación al ser humano, es una época la cual nos lleva de regreso al tiempo de la creación, antes de que el pecado entrara en la tierra. Esto nos indica que en ese entonces el pecado habrá sido exterminado de la creación.

hijos de Dios. Esa gloriosa liberación se llevará a cabo cuando toda la tierra sea llena del conocimiento del Señor. ¿Cómo podrá lograrse eso? Si lo vemos desde el punto puramente humano, concluiríamos en que es una imposibilidad que tal cosa suceda, en 1000 y aún 2000 años. Aunque en todo el mundo hay toda clase de grupos religiosos, es una realidad que la gran mayoría no adora ni conoce al Dios de la Biblia y que tampoco están interesados en saber de Él. Es aún muy posible que tú, quien me escuchas en estos momentos, tampoco le conozcas, aunque sí has escuchado de Él y hasta has participado en actividades religiosas porque fuiste criado con la tradición que tus padres te enseñaron. Pero lo que la palabra de Dios enseña y afirma es que la manifestación del verdadero Dios en la persona del Mesías y la conversión de muchos a Él hará posible la iniciación del reino de Dios sobre la tierra. Esto hará posible el cambio dramático en los habitantes y en la totalidad de la creación, y así se efectuará la paz de la cual hemos leído. En efecto, las condiciones para lo que leí sea cierto se especifican en los primeros 5 versículos de Isaías 11. Saldrá una vara del tronco de Isaí, y un vástago retoñará de sus raíces, y reposará sobre él el Espíritu del Señor, Espíritu de sabiduría y de inteligencia, Espíritu de consejo y de poder, Espíritu de conocimiento y temor del Señor, y le hará entender diligente en el temor del Señor. No juzgará según la vista de sus ojos, ni arguirá por lo que oigan sus oídos, sino que juzgará con justicia a los pobres y arguirá con equidad por los mansos de la tierra. Y herirá la tierra con la vara de su boca, y con el espíritu de sus labios matará al impío. Y será la justicia cinto de sus lomos y la fidelidad ceñidor de su cintura. Después de todo esto, entonces, es que se manifestará la paz de la cual hemos comentado en este programa. Primeramente, se manifestará un personaje descendiente de Isaí, quien era el padre del rey David, y será lleno del Espíritu de Dios y actuará con justicia sin precedente, justicia divina. Antes de que el Mesías, descendiente de David, inaugure su reino de paz sobre la tierra, en el cual toda la creación será afectada en forma beneficiosa, con equidad, Él traerá a justicia toda forma de pecado y a todo aquel que se ha empeñado en rechazar su salvación. El Señor Jesús vino ya una vez para ofrecer esa salvación, muriendo en la cruz y pagando por los pecados del hombre. Cuando Él venga por segunda vez, será para efectuar todo lo descrito en el capítulo 11 de Isaías: juicio para los pecadores y bendición para el resto de la creación. ¿En qué grupo te encontrarás tú? Ahora mismo puedes asegurarte de tu participación en el reino recibiendo a Jesucristo, el Mesías, como tu Salvador.

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1: La razón por la cual no debemos exaltar nuestra propia gloria, sino la de Dios, es porque Él es Dios y nosotros no. John Piper.

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0: científico tiene al menos un dios. Muchos de ellos tienen dos o tres.
1: Eso no es lo que dicen mis profesores. Ellos afirman que los científicos no adoran cualquier clase de deidad.
0: Bueno, descubramos lo que quiere decir un distinguido científico cuando habla acerca de científicos y sus dioses. El sonido de las burbujas, la efervescencia del pensamiento, la necesidad de encontrar respuestas. Por ello, nos sumergimos en La verdad en el tubo de ensayo. Dos curiosos observadores contemplando la ciencia desde un ángulo particular, buscando un sentido detrás de todo ello. Acompáñenos.
1: Dígame, profesor, ¿quién es la persona que dice que todos tienen al menos un dios?
0: El doctor Henry F. Schaeffer III es un profesor de reputación internacional, uno de los expertos mundiales en química cuántica y miembro de la Academia de Ciencia en su país. El profesor Schaeffer ha hecho investigaciones con el doctor John Popper, ganador del Premio Nobel en Química en 1998. Él es profesor de química en la Universidad de Georgia, en el estado de Georgia. Ha sido invitado a dar conferencias en universidades de muchos países del mundo. Ha escrito más de 1000 artículos técnicos, así que puede dar conferencias en una gran variedad de asuntos científicos.
1: Pero en una visita a Rusia, el doctor Schaeffer descubrió que las personas estaban más interesadas en un asunto no técnico. El editor del programa, David Fisher, comenzó su entrevista diciendo: "Entiendo que los profesores y estudiantes estaban más interesados en sus conferencias religiosas que en sus conferencias sobre química cuántica".
0: Sí, dice el profesor Schaeffer, mi primera conferencia originalmente se llamó Ciencia Moderna y la Fe Cristiana y ha sido renombrada Científicos y sus Dioses.
1: Dijo Científicos y sus Dioses, en plural.
0: Sí, así es.
1: ¿Por qué habla de múltiples dioses? ¿Qué adoran los científicos en lugar del Dios creador de la Biblia?
0: Bueno, el yo es el Dios que es más popular para la mayoría de las personas que no son cristianas. La verdadera alternativa para creer en el Dios creador es creer en uno mismo. Eso puede parecer muy sofisticado y atractivo, pero finalmente es solo decepción.
1: Si alguien dice, yo creo en mí mismo, pero no me adoro a mí mismo, yo no lo calificaría como mi propio Dios.
0: Bueno, si ellos no creen en el Dios soberano del universo, yo sospecharía de su afirmación de que no se adoran a sí mismos. Lo que uno adora es lo que coloca en el centro de su vida. Si eso es usted mismo, está, de hecho, adorándose a sí mismo.
1: ¿Y qué otros dioses han seguido algunos científicos?
0: El éxito. Ciertamente los científicos se guían por el éxito y por la aprobación de sus pares. He escuchado que muchos científicos dicen que les gustaría obtener el premio Nobel, incluso si no hubiera dinero de por medio.
1: ¿Solo por el prestigio o la fama?
0: Tal cual. Ellos no se guían por el dinero tanto como el deseo de aprobación de sus pares y por el éxito científico. Así que ciertamente ese es uno de los dioses que tienen los científicos.
1: Esos dioses suenan bastante atractivos. ¿Por qué las personas abandonan esos dioses y aceptan al que está revelado en la Biblia?
0: Porque esos dioses no duran. Ellos no tienen valor duradero. Y ellos finalmente no representan la verdad. Y la verdad tiene que ser el objetivo final de todo científico.
1: Otra de sus conferencias se llama El Big Bang, Stephen Hawking y Dios. El doctor Stephen Hawking es un profesor en la Universidad de Cambridge, en Inglaterra, quien ha escrito un libro de gran venta mundial que discute la teoría del Big Bang y explica por qué él no cree en Dios. Creer en la teoría del Big Bang, ¿lo hace a uno ateo?
0: No creo que sea el caso. Por el contrario, pienso que el Big Bang es una de las mejores evidencias que tenemos señalando la existencia de un Dios creador trascendente.
1: ¿Y eso no es parte de la idea de trascendente, el concepto de que Dios existía antes de la creación?
0: Sí, el relato de Génesis claramente está hablando acerca de una creación desde la nada. El Nuevo Testamento habla acerca de cosas antes de la fundación del mundo. Creemos que no todo era sustancia material creada en el comienzo, pero el espacio y tiempo también fueron creados en ese entonces. Así que está perfectamente bien que hablemos acerca de la existencia de Dios antes del Big Bang, pero necesitamos apreciar que Dios es el creador del tiempo. El tiempo no es independiente de Dios. Incluso Stephen Hawking, que ciertamente no es un cristiano, ha admitido que Dios sabía todo acerca del tiempo mucho antes de crearlo.
1: ¿Qué otras conferencias dio acerca de Dios y asuntos científicos?
0: Desarrolló una nueva conferencia por año. Una de las más nuevas es Postmodernismo y Mecánica Cuántica. Esa es una conferencia acerca de las implicaciones del principio de incertidumbre de Heisenberg. Desarrollé otra conferencia titulada Ciencia y Cientificismo.
1: El cientificismo es otro falso dios. El cientificismo es una filosofía que afirma que los métodos científicos de experimento y observación son omniscientes y pueden descubrir toda la verdad. En otras palabras, el cientificismo cree que lo que el papel tornasol o el contador Geiger no puede detectar no existe.
0: A diferencia de la ciencia genuina, el cientificismo cae en el error de pensar que si no podemos detectar a Dios por medio de un instrumento científico, Él no existe.

0: le diría que considerara la evidencia. La mejor razón para creer en el cristianismo es porque es cierto. La Biblia me convence de que es verdad. Cuando comienzo a leerla con una mente abierta a la posibilidad de que al menos pueda ser verdad. Así que aconsejo a otras personas a comenzar a leer uno de los relatos del Nuevo Testamento, el Evangelio de Marcos. Comienza allí a leer estas cosas como historia y piensa seriamente acerca de ellas.
1: El profesor Dr. Henry F. Jaffer tiene muchas otras cosas que decir. Escucharemos el resto de la entrevista en nuestro próximo programa. Pero antes de terminar, repitamos una sugerencia importante que hizo el Dr. Jaffer.
0: La mejor razón para creer en el cristianismo es porque es cierto. La Biblia me convence de creer en el cristianismo porque es cierto. La Biblia me convence de que es cierta. Cuando comienzo a leerla con una mente abierta, con la posibilidad de que podría ser cierta. Así que yo aconsejo a otras personas a comenzar a leer uno de los relatos del Nuevo Testamento, el Evangelio de Marcos. Comienza allí a leer estas cosas como historia y piensa seriamente acerca de ellas.
1: Antes de comenzar a leer el Evangelio de Marcos, permítame hacerle unas preguntas. ¿Qué necesita para convencerse de que Jesucristo realmente es Dios? ¿Tiene que verlo caminar sobre el agua una segunda vez, ser crucificado y regresar a la vida para satisfacer su curiosidad?
0: ¿O puede leer los relatos de los testigos de las personas que vieron esos eventos y reconocer la verdad cuando lo lee? Al leer el Evangelio de Marcos, ¿puede discernir si las personas que dijeron ver estas cosas hace casi 2000 años atrás estaban diciendo la verdad? Con estas preguntas en mente, le invitamos a leer el Evangelio de Marcos. Y continuaremos nuestra discusión con el Dr. Jaffer la próxima ocasión.

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0: como los que creen en aquel que levantó de los muertos, a Jesús nuestro Señor, el cual fue entregado por causa de nuestras transgresiones y resucitado para nuestra justificación.
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2: Hace un tiempo hablé con una mujer que me contó que había pasado por un huracán muy fuerte. Y luego me describió cómo fue estar en el ojo de la tormenta. Cómo todo estaba en calma y en paz, aun cuando la primera parte del huracán ya había pasado. Y ahora se encontraban en el ojo. Y la segunda parte de la tormenta todavía estaba en camino. A pesar de que la tormenta no había terminado, describió una sensación de quietud y de descanso mientras estaba en el ojo de la tormenta.
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0: El día de hoy, como continuación de la serie Refugio en la Tormenta, Nancy nos hablará de la importancia de adorar en medio de la tormenta. Amada, como adelanto, solo quiero recordarte que es posible tener paz, pase lo que pase, porque vivir en la presencia de Jesús es encontrar refugio en el ojo de la tormenta.
1: Eso es más o menos lo que imagino cuando veo a David en el Salmo 57 describiendo la condición de su corazón, aun cuando la tormenta ruge a su alrededor. Y esta semana estamos viendo cómo sobrevivir a las tormentas de la vida. Y David está atravesando una tormenta increíblemente difícil. Mira el versículo 7 y observa cuál es la condición de su corazón, incluso mientras la tormenta continúa. Esto no es el final de la tormenta. Él todavía está en medio de ella. Y dice en el Salmo 57, versículo 7, firme está mi corazón, oh Dios. Mi corazón está firme. ¿Y no es esa una manera maravillosa de vivir? Aun cuando la tormenta ruge a tu alrededor, puedes encontrar refugio bajo sus alas, en la presencia de Dios, en el ojo de la tormenta. Un lugar donde tu corazón puede estar tranquilo, en calma y en reposo, mientras todo a tu alrededor está en agitación. Puede que, como mi amiga Holly, eso signifique para ti 8 hijos. Y probablemente Holly vive en una especie de tormenta gran parte del tiempo. O puede ser una situación en tu hogar, en tu trabajo, o algo que tu iglesia esté atravesando y que resulte una tormenta difícil. Eso no significa que te vuelves indiferente a lo que sucede a tu alrededor, sino que aún mientras caminas por la tormenta, tu corazón puede permanecer en silencio, firme y en reposo. Y pienso en Isaías capítulo 26, donde dice que Dios promete guardarnos en perfecta paz cuando nuestra mente está puesta en Él. Si fijo mi mente en las circunstancias, entraré en un estado de turbulencia. Mi corazón reflejará la tormenta que me rodea si mi mente está enfocada en ella. Pero cuando levanto mis ojos por encima de la tormenta, encuentro refugio en Dios y clamo a Él. Entonces descubro que mi corazón puede estar en calma y en reposo, firme y estable. Y recuerda dónde se encontraba David. En el versículo 4, él dice, «Mi alma, mi vida, está entre leones». No era un momento fácil en su vida. Sin embargo, él está diciendo, aún con estos leones, con estas personas, estos soldados, estas fuerzas enemigas, estas circunstancias, estos problemas, estos enemigos que me acechan y amenazan con derribarme, en medio de ese foso de leones, mi corazón está firme. Mi corazón está en calma y en silencio. Escucha, la verdadera paz y el verdadero gozo no significan ausencia de problemas, significan la presencia del Señor Jesús en medio del dolor, en medio de las dificultades, en medio de la tormenta. Porque Él es nuestro refugio. Estamos seguras en Él. No tenemos que vivir en temor, no tenemos que angustiarnos. Nuestros corazones pueden estar firmes. Ya hemos visto que David fue honesto acerca de la tormenta en la que estaba y se refugió en Dios, corrió al nombre del Señor y clamó a Él. Pero ahora quiero que observemos una cuarta cosa que David hizo en este pasaje. Los versículos del 7 al 10 nos dicen, «Cantaré y entonaré salmos». ¿Dónde estaba David? Él estaba en un foso de leones. Y no sé tú, pero en medio de un foso de leones, no estoy segura de que lo primero que se me ocurra sea cantar. Sin embargo, David dice, voy a decidir conscientemente cantar al Señor. Cantaré y entonaré salmos. Despierta, gloria mía, despierten arpa y lira. A la aurora despertaré. Lo que él está diciendo es, voy a tener tiempos privados de adoración al Señor. Voy a despertar a la mañana, aunque estas tormentas pesen sobre mi corazón y nada haya cambiado desde anoche. ¿Encendiste las noticias anoche o las encendiste esta mañana? Son las mismas noticias, los mismos problemas, y las mismas tormentas. Hay tormentas ocurriendo en nuestra nación ahora mismo. Nada cambió de la noche a la mañana. Sin embargo, David dice, voy a levantarme por la mañana y de una manera fresca y renovada, recordar que las misericordias de Dios son nuevas cada mañana. Voy a recibir el día con salmos y cánticos de alabanza. Cantaré al Señor. Cantar expresa fe. Hay algo profundamente poderoso en cantar al Señor. Y creo que por eso es uno de los mandatos que más se repite en toda la palabra de Dios. Canten al Señor, canten al Señor. No es solo que debamos cantar cuando estamos en la iglesia y todos los demás están cantando, sino que en medio de la tormenta, David dice, canta al Señor. Tendré ese tiempo de adoración privada con el Señor. Hace un tiempo salí a caminar temprano por la mañana y cuando el sol comenzó a salir, hice lo que casi siempre hago cuando veo el amanecer. Comencé a cantar. Pero esta vez no fue tan fácil como en otras ocasiones. Estaba en

Cuando aún en medio de tu tormenta cantas al Señor, hay una libertad, hay un desahogo que llegan como si una nube se levantara, porque tus ojos se han elevado por encima de las olas hacia aquel que es el Señor sobre las olas. Ahora, David dice, no solo voy a cantar en privado antes del amanecer, sino que también voy a cantar públicamente. Mira lo que dice el versículo 9. Te alabaré entre los pueblos, Señor. Te cantaré alabanzas entre las naciones. Él está diciendo aquí, la alabanza no será solo un asunto privado. Voy a hacer de la alabanza mi práctica pública. Voy a exaltar el nombre del Señor y a cantar. Y yo te pregunto, ¿cantas en tu hogar? ¿Cantas en voz baja en tu trabajo? ¿Eres conocida en tu comunidad y entre tus amigas como una mujer de alabanza? ¿Elevas tu voz en gratitud al Señor? He citado antes a John Wesley, quien dijo, nuestra tarea es dar al mundo una impresión correcta de Dios. Y cuando alabamos al Señor con nuestras palabras, y aún mientras atravesamos tormentas, le estamos diciendo al mundo, Dios es el Dios Altísimo. Él es el Señor por encima de las tormentas. Él es el Señor por encima de las olas. Y esto no es demasiado grande para Él. El Salmo 93 dice, los torrentes han alzado su voz. Más que el fragor de muchas aguas, más que las poderosas olas del mar, es poderoso el Señor en las alturas. Escucha. Nuestras tormentas pueden convertirse en una oportunidad para decirle al mundo, a nuestro pequeño mundo, cuán bueno y cuán grande es Dios, para alabarlo por su amor y su fidelidad, que envía como su provisión en medio de la tormenta, y para darle gracias públicamente delante de otros por su bondad. ¿Por qué será que cuando alguien nos pregunta cómo estamos, tendemos a quejarnos? Al menos yo sé que a mí me pasa. A suspirar o a mostrarnos agotadas. Y me ocurre con frecuencia. Y luego miro atrás y pienso, ¿qué impresión estaba dando acerca de mi Dios? Oh, la vida es tan difícil, esto es tan duro, estoy tan cansada, la tormenta es tan grande. Y no hay que negar que la tormenta es realmente difícil, pero aún mientras caminas por esa tormenta y otros pueden verla a tu alrededor, ¡qué oportunidad tan preciosa para magnificar el nombre del Señor y decir, Dios sigue siendo bueno, Dios sigue siendo grande, Él es el soberano sobre la tormenta! Cuando cantamos al Señor, cuando lo alabamos, cuando expresamos fe, derrotamos al enemigo. Creo que a Satanás le molesta cuando cantamos. Pienso que esa es una de las razones por las que intenta mantenernos tan desanimadas, deprimidas y abatidas, para que no cantemos. Y es precisamente entonces cuando tenemos que correr hacia el centro de nuestra desesperación, de nuestra tristeza o nuestro desaliento, y decir, cantaré al Señor. Puede que esté llorando tanto que apenas se entiendan las palabras. Pero cantaré y alabaré al Señor, aun mientras la tormenta ruge a mi alrededor. Cuando cantamos y alabamos, Satanás es derrotado. Él intenta usar esa tormenta para mantenernos desalentadas, para mantenernos abatidas, para impedir que alabemos al Señor. Pero cuando decimos, voy a alabarlo de todos modos, aun antes de ver el resultado, voy a alabarlo. Es ahí cuando el enemigo ha perdido esa batalla. Y muchas veces pienso que el enemigo simplemente sigue adelante y dice, creo que hoy buscaré a alguien más a quien atacar con esa tormenta. Y me encanta el pasaje de Habacuc, capítulo 3, los últimos versículos del libro, cuando el profeta habla de un tiempo en el que todos los medios visibles de sustento habían desaparecido. Y él está describiendo un momento de una gran tragedia nacional. Pero también puede aplicarse a nuestras propias tragedias personales. Él dice, aunque la higuera no eche brotes, ni haya fruto en las viñas, aunque falte el producto del olivo y los campos no produzcan alimento, aunque falten las ovejas del redil y no haya vacas en los establos,
Y lo que él está diciendo

0: es, no importa lo que esté ocurriendo a mi alrededor, no importa cuán vacía esté la despensa, cuán escaso sea el dinero en la cuenta bancaria, cuán difícil sea este matrimonio, cuán imposible parezca esta situación en el trabajo, cuán poca esperanza parezca haber de que mi hijo o mi hija regresen al Señor, cuán alarmante sea el informe del médico o el resultado de ese examen físico, no importa qué, con todo yo me alegraré en el Señor. Me regocijaré en el Dios de mi salvación. El Señor Dios, el soberano, es mi fortaleza. Él ha hecho mis pies como los de las ciervas y por las alturas me hace caminar. Así que David dice, mi corazón está firme. Las tormentas pueden sacudir mis circunstancias, pero no pueden sacudir mi corazón, porque mi corazón está arraigado, cimentado y afirmado en Dios. Y al conocerlo a Él, cantaré, alabaré, daré gracias. Me regocijaré en el Dios de mi salvación. Y hoy quizás hay alguien escuchándome que necesita cantar. Estás en una tormenta y has estado suspirando, quejándote, lamentándote y murmurando. Déjame decirte que sé muy bien cómo hacer eso, pero también estoy aprendiendo a cantar, aprendiendo a expresar alabanza, a adorar en medio de la tormenta. Simplemente di, oh Dios, tú eres más real y más presente que cualquier cosa que esté sucediendo a mi alrededor. Señor, abre mis labios y mi boca para que proclame tu alabanza. Y cuando lo hacemos, Dios es glorificado.
1: Nancy DeMoss Wolgemuth nos ha estado ayudando a aprender a ser adoradoras aun cuando el viento ruge a nuestro alrededor. Un grupo de mujeres estaba escuchando a Nancy mientras compartía este mensaje. Ellas nos contaron algunas maneras en que el Señor las está ayudando a permanecer en calma en medio de la tormenta. Escuchemos.
2: Es tan alentador saber que Dios es nuestra ancla. En cada situación y circunstancia, Él es nuestra paz. Podemos aferrarnos a eso y confiar en Él.
3: Realmente aprecié cómo compartiste el Salmo 107 y cómo presentaste esa imagen de que Dios no solo levanta las olas, sino que también las calma. Que Él tiene un propósito al agitarlas y es para llevarnos a un lugar donde clamemos a Él. Fue realmente muy alentador recordar que las cosas en mi vida no son casualidad ni accidente, sino que el Señor tiene un propósito en todo lo que Él permite que entre en mi vida.
0: ¿Hay siquiera una circunstancia en tu vida que puedas recordar como una tormenta en la que el Señor te haya hecho ver que necesitabas clamar a Él?
4: La maternidad.
0: En una sola palabra.
4: En una palabra. Tengo un hijo que es una versión pequeña de mí misma. No hay nada más humillante que ver tus propios pecados reflejados en un niño de 7 años. Así que entendí que si quiero que deje de hacer lo que está haciendo, debo decirle al Señor, oh, ya, entiendo, Señor. Creo que primero necesito sacar la viga de mi propio ojo. Tener a dos personas tan parecidas en el hogar ha causado muchas tormentas en nuestra familia, pero todo ha sido para bien.
0: Eso es un recordatorio de que las tormentas pueden ser cosas buenas. Los hijos son preciosos, son un regalo de Dios. La maternidad es un regalo hermoso. Pero a veces los regalos más dulces pueden convertirse en instrumentos que exponen nuestra necesidad de Dios.
4: Expone el pecado que ya está en nuestros corazones.
0: Exponen nuestro pecado y aún en eso podemos ver la mano de Dios. Él nos ama, quiere colocarnos en un lugar donde reconozcamos cuán desesperadamente lo necesitamos. Y no conozco a nadie que clame al Señor con más fervor que las mamás. No importa cuán hermosos y preciosos sean tus hijos, sigues necesitando a Dios. Y te sientes insuficiente, sobrepasada y desesperada por Él.
5: Me encanta cómo Jesús va hilando detalles a lo largo del día.
3: Hoy mis ojos se posaron en una placa en mi casa que tiene un versículo escrito. Me había acostumbrado a leer los versículos que tengo colgados en las paredes de mi casa, pero hoy llamó mi atención el que dice: «Estén quietos y sepan que yo soy Dios». El Señor sabía que yo necesitaba eso hoy y para los días que vienen. Luego, al estar aquí y escucharte recordarnos que el Señor reina, el Espíritu trajo a mi mente Habacuc 2:20. El Señor está en su santo templo. Calle delante de Él toda la tierra. Pensé, ¿cuánto necesitamos eso ahora mismo? Si toda la tierra guardara silencio delante de Dios, tan solo pensarlo es impresionante. Pero ¿cuánto más necesito yo guardar silencio delante de Él y permitirle obrar en mi corazón y en mi vida?
0: A veces la tormenta más grande está dentro de nosotras, no está afuera. Puede ser provocada por cosas externas, pero en realidad se trata de la tormenta interna, del miedo, la ansiedad. Decir que sí a demasiadas cosas y luego no tener margen para cumplirlas. A veces la tormenta que Dios quiere aquietar cuando clamamos a Él es esa que se agita dentro de nosotras. Él quiere levantar nuestros ojos para que veamos que Él reina también sobre esa tormenta interior. Y eso se llama paz, la paz de Cristo. No se trata solo de circunstancias externas, sino de dudas internas, de temores, inseguridades y luchas que todas tenemos. Por fuera podemos parecer tranquilas, como si estuviéramos manejando bien la vida. Así es como ustedes se ven ahora mismo, hermosas, serenas. Pero algunas saben que hay una tormenta dentro. Y si hoy no la hay, tal vez aparezca cuando regreses a casa. Dios habla paz y habla quietud en medio de esa tormenta. La manera de aquietar el corazón es levantar los ojos y mirar a Dios en su trono, en su santo templo. Y entonces reconoces, sí, el Señor reina. No tengo que resolverlo todo, no tengo que ser super nada, no tengo que luchar ni esforzarme sin descanso. Puedo apoyarme plenamente en Él y dejar que Él reine. Dejar que Él tome el control.
5: 2 meses y medio después de casarme, hace 6 años, me diagnosticaron cáncer de mama. Y una semana después de mi última quimioterapia, mi mamá falleció. Debido a que mis defensas estaban muy bajas y al estrés emocional por la muerte de mi mamá, no pude asistir a su funeral. Estaba en casa con una fiebre muy alta. La fiebre subió aún más y terminé hospitalizada durante una semana. El médico no pudo encontrar ninguna infección, solo dijo que mi cuerpo había colapsado y estuve a punto de morir. Pero salí adelante. Después murió mi tía, de quien me había hecho muy cercana tras la muerte de mi mamá. Ella me tomó bajo su cuidado y en algunos aspectos me sentía incluso más cercana a ella. Después de su muerte, tuve un aborto espontáneo. Los médicos me habían dicho que estaba bien intentar quedar embarazada, porque el cáncer no había vuelto, pero perdí al bebé y unos meses más tarde el cáncer regresó, esta vez en los huesos. Sin embargo, a través de cada una de esas situaciones, cuando pienso en lo real que Dios fue para mí, desde el principio, la mayor parte del tiempo estaba en lágrimas y decía: Dios, te alabo en medio de esto, gracias porque tú eres el Señor de mi vida. Y cada vez podía sentir su presencia de una manera tan fuerte. Ahora, cuando miro hacia atrás a todo lo que pasó, no siento amargura, ni enojo, ni nada parecido, porque Dios fue muy real para mí. Eso es lo que recuerdo, sentir su presencia muy claramente en medio de todas esas tormentas.
0: La alabanza demuestra fe, fe en que Dios es más real, más presente en esa circunstancia que la circunstancia misma. Y la fe agrada a Dios. La fe es la que dice: confío en ti, tú sigues siendo grande, tú sigues siendo bueno, sigues siendo verdadero y tus caminos son siempre rectos. Aunque no pueda ver tu mano, confío en tu corazón. Y cuando alabamos, cuando verbalizamos al Señor y a otros la bondad de Dios, aun cuando parezca que Dios no es bueno, cuando ejercitamos la fe, lo complacemos. Y en ese lugar, creo que Dios viene y envía liberación a nuestros corazones. Por eso David pudo decir en el Salmo 57, firme está mi corazón, oh Dios, mi corazón está firme. Si lees el pasaje en su contexto, el versículo anterior dice, estoy en medio de leones. Y el versículo siguiente dice, han tendido una red para mis pasos, han cavado una fosa delante de mí. En medio de todo eso, él declara, mi corazón está firme. Exaltado seas, oh Dios, tú eres grande. Y si llevas algún tiempo escuchándome, me habrás oído citar esto antes. Y probablemente lo escucharás muchas veces más. G. Campbell Morgan, un gran maestro bíblico de la generación pasada, dijo, la necesidad suprema en cada hora de dificultad y angustia es una nueva visión de Dios. Al verlo a Él, todo lo demás adquiere la perspectiva adecuada. O estamos viendo a Dios, o estamos viendo las olas, como lo hizo Pedro. Al principio, él miraba a Jesús y tuvo la fe para creer su palabra, salir de la barca y caminar sobre las aguas. Pero luego recordó que estaba sobre las olas y empezó a mirar las circunstancias. Y pensó, voy a morir, no voy a sobrevivir. Si nos dejamos consumir por la visión de nuestras circunstancias, nos vamos a sentir abrumadas, porque la vida es abrumadora. La vida duele. La vida es tormentosa. Y no hay forma de evitarlo. La mayoría de nosotras pasamos gran parte de nuestra vida intentando esquivar las tormentas, tratando de salir de las olas. Ahora, no todos los momentos de la vida tienen que ser tormentosos o turbulentos. Gracias al Señor, hay momentos en que la tormenta se calma. Pero las tormentas existen. Y cuando nos obsesionamos y cuando nos enfocamos únicamente en lo que está sucediendo a nuestro alrededor, nos vamos a sentir abrumadas, sentiremos que nos hundimos. Recuerdo que en el lanzamiento de Aviva Nuestros Corazones hubo muchos días en que estaba obsesionada con las olas. Y ha habido más momentos de los que quisiera admitir en los que he pensado, me voy a ahogar, esto me va a tragar, no voy a sobrevivir. Y humanamente hablando, eso puede ser cierto. Pero llega un momento en que tienes que decir, no voy a enfocarme en la tormenta, no voy a enfocarme en las olas, voy a levantar mis ojos y a fijarlos en Jesús. Ahora, para poder decir eso, también tienes que llegar al punto de decir, si esto me hunde, está bien, porque no se trata de mí, se trata de Él. Puede que suene fácil decirlo, no lo es muy difícil, requiere fe. Requiere obediencia, requiere rendición y requiere quebrantamiento. Y lo que Dios ha estado haciendo en mi vida a través de este proceso es llevarme a un nuevo nivel de quebrantamiento. Cuando somos despojadas de nuestros propios recursos, de nuestras propias capacidades, cuando estamos tan lejos de lo que podemos manejar, que si Dios no interviene, no lo lograremos, debemos recordarnos unas a otras que Él sí va a intervenir. Él nunca ha fallado y no va a empezar ahora.
1: Esa fue Nancy DeMoss Wolgemuth en el tercer día de nuestra serie Refugio en la Tormenta. Si te perdiste alguno de los episodios anteriores y quieres escucharlos, puedes hacerlo visitando avivanuestroscorazones.com y buscando la serie bajo el título Refugio en la Tormenta. También puedes enviar el enlace de la serie a una amiga o a un familiar que necesite refugio en medio de su propia tormenta. Mañana Nancy continuará con esta misma serie y te animará a ver tus circunstancias como una oportunidad para que Dios sea glorificado. Regresa con nosotras aquí a Aviva Nuestros Corazones. Llamándote a libertad, plenitud y abundancia en Cristo. 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

0: Mire, usted no puede hacer que alguien lo ame si no quiere amarlo. Ni puede hacer que alguien sea su amigo si no quiere ser su amigo. Tampoco puede hacer que alguien tenga la clase de relación que usted desea, a menos que él o ella lo decida.
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0: Cuando usted piensa en lo más valioso que tiene, ¿qué es lo primero que le viene a su mente? Pues la mayoría de la gente lo primero que le viene a la mente son cosas tales como sus ingresos o sus posesiones. Sin embargo, después de su relación con Dios, lo más valioso que usted tiene en la vida son las amistades. Ahora bien, ¿cuáles son los principios básicos necesarios para edificar grandes amistades? Pues el primero de ellos y uno de los más importantes es el tiempo. De manera que, si ha de tener un amigo verdadero y genuino, debe darse cuenta de que necesitará tiempo, tiempo para pasar con él y tiempo para escucharlo. El segundo principio básico es hablar. No se puede entablar un compañerismo y una amistad con alguien si no hablamos con esa persona. Y alguien podría decir, pues yo no quisiera tener a alguien ahí hablándome todo el tiempo. Yo lo entiendo, pero sabe una cosa. Las amistades genuinas no piensan así. Luego viene el tercer principio básico, las lágrimas y la risa. De manera que habrá momentos en que tendrá que derramar lágrimas y también momentos en los cuales se reirá. Pero si usted no está dispuesto a hablar, ni puede llorar ni reír junto con su amigo, no podrá tener una amistad real y verdadera, así que eso exige algo de nosotros. Otro de los principios básicos de una amistad real y genuina es el agradecimiento. ¿Cuándo fue la última vez que alguien se le acercó para decirle, «Estoy tan agradecido por el hecho de que seas mi amigo. Siempre estás ahí para ayudarme. Por eso quiero que sepas cuán agradecido estoy por tener esta clase de relación, por la cual también le agradezco». A Dios, otro de esos principios básicos es la tolerancia. Y si usted tiene un amigo genuino, tendrá que tolerar algunas cosas. Y la verdad es que, si usted anda en busca del amigo perfecto, jamás lo hallará. ¿Sabe por qué? Porque usted nunca lo será tampoco. Y bien, otro de los principios básicos es la transparencia. La transparencia significa que estoy dispuesto a abrir mi corazón y a decir lo que siento y lo que sufro, o si estoy enfadado, o si me siento incomprendido, rechazado, feliz, o lo que realmente me motiva, o lo que me estimula en cuanto a lo que está ocurriendo. Si no puede ser transparente, usted no podrá tener una amistad. Y bien, ahí están esos principios básicos que creo que le serán muy útiles. Y si usted pudiera resumir todos ellos en una sola palabra, ¿cuál palabra formaría amor? Porque si considera esa lista y piensa en que usted habla con alguien, se ríe con esa persona, es transparente con ella y todo lo demás que hemos visto, eso quiere decir te amo. Eso es lo que significa te amo. Pues bien, si ese es el caso, ¿cómo puede dañar usted esta relación, este compañerismo? Esta amistad que ha estado edificando con estos principios básicos, si su deseo es tener una relación excelente, sólida, ¿cómo estropear algo así? Pues pensemos en cómo dañarla, lo cual podemos hacer de distintas formas y a lo mejor sin siquiera darnos cuenta de ello. Y la primera forma de producir este daño es mediante el egoísmo, es decir, cuando siempre estoy a la espera de lo que puede venir a mi vida, lo que puedo recibir, lo que él o ella puede hacer por mí, en lugar de lo que puedo hacer por esa persona. ¿Cómo ve? Si realmente quiere saber si ama o no a alguien, pregúntese lo siguiente. Me paso la mayor parte del tiempo preguntándome qué puede hacer esa persona por mí y cómo puede satisfacer mis necesidades. O mi interés primordial es cómo puedo satisfacer sus necesidades, hacer que sea feliz y gozosa, y asimismo ayudarle a mejorar su relación con el Señor y con otras personas. Así es el egoísmo. Y si quiere dañar su relación, añádalo a su vida. En segundo lugar está la manipulación. La manipulación es sencillamente otra palabra que usamos en lugar de controlar. Y escuche, si una persona trata de controlar a la otra todo el tiempo, eso dañará su relación. Mire, a nadie le gusta ser manipulado en secreto. Ahora bien, las personas pueden controlarse unas a otras manipulando los ingresos o disminuyéndolos, o pueden manipularse de otras formas. Hay muchísimas formas de manipular a otra persona, pero eso daña su relación personal. También tenemos, por supuesto, los celos. ¿Quiere dañar su amistad con alguien? Pues los celos dicen, voy a aferrarme bien de lo que es mío y no quiero que nada se interponga. Aquí no estamos hablando de una relación matrimonial o de dos personas que van a casarse. De lo que hablamos es de los amigos cercanos, íntimos y de otra clase de amigos. De manera que si usted es ese tipo de persona que no puede soportar que alguien ni siquiera pretenda ser amigo de su amigo, eso destruirá por completo su relación y su amistad. Por lo tanto, los celos no dan resultados, son sumamente dañinos. A continuación tenemos la crítica. La crítica es correcta cuando al efectuarla, el hecho de criticar nos duele mucho más a nosotros que a la persona que criticamos. Así es. A usted le duele profundamente tener que decir, se equivocó con eso. Y si a usted le duele, probablemente está bien. Pero si se trata de algo que sencillamente no le gusta, a lo mejor necesita pensar si vale la pena decirlo. Luego tenemos las explosiones. Las explosiones son muy peligrosas. Y quisiera decirle por qué. Por lo general, cuando la gente explota después de haber tenido todo ese enojo reprimido semana tras semana, mes tras mes, año tras año, o lo que sea, quizá ni siquiera se dan cuenta de lo que ocurre, pero sencillamente explota. Muchas amistades han sido destruidas por personas que explotan y acaban con todos los que están alrededor de ellas. Pero nosotros tenemos que ser capaces de controlar lo que pensamos. Y lo mejor que podemos hacer es no dejar que eso continúe. Y si algo aparece, hay que resolverlo de inmediato. Luego tenemos la codicia. Ahora bien, la codicia y los celos son dos cosas diferentes. Los celos dicen, agarraré bien lo que tengo y no permitiré que nadie pretenda siquiera meterse en esa relación. La codicia dice, quiero lo que tú tienes. ¿Cómo forjar una amistad con alguien que quiere lo que usted tiene? Ahora fíjese bien en esto. Cuando eso se sale realmente de control en la vida de algunas personas, ya no quieren lo que usted tiene, sino que lo quieren a usted. Y cuando lo quieren de una manera que no les da derecho a tenerlo, entonces esa relación puede resultar un desastre. Luego tenemos la deslealtad. Resulta que alguien

filosofía sencillamente no funciona. Ahora bien, la gente puede cometer errores, pero si está dispuesta a reconocerlo, a admitirlo, a confesarlo y a arrepentirse, eso es diferente. Sin embargo, cuando ha sido algo deliberado, es deshonestidad y la relación se destruirá. La última palabra se refiere a algo en lo cual no solemos pensar, la ocupación. Y como dijimos al principio, al hablar de los principios básicos, es algo que requiere tiempo. Pero la ocupación hace que descuide mi amistad y entonces no tengo tiempo para una relación personal, no tengo tiempo para conversar, no tengo tiempo para salir a comer contigo, no tengo tiempo para sentarme y charlar, no tengo tiempo para escuchar. No es posible tener una relación si no tengo tiempo. Y estar demasiado ocupado destruirá esa relación. Digamos ahora que usted tenía una buena relación y que la ha dañado debido a alguna de estas cosas de las que hemos hablado. ¿Cómo sanar y rehabilitar y rescatar esta relación obstaculizada, estropeada y dañada que usted realmente aprecia? ¿Cómo hacer para que vuelva? Pues yo quisiera darle una lista de cosas para que usted las tenga en cuenta y las considere. Luego tendrá que aplicarlas en su propia vida y en su relación con su amigo o amiga. Es posible que la relación no esté rota, sino dañada. Lo primero que debe hacer es enfrentarse a eso y decirle a esa persona: ¿sabes que hay algo en nuestra relación que no anda bien? Puede ser algo que hice o tal vez es un malentendido, pero creo que tenemos un problema y me gustaría que al menos tratemos de arreglarlo y estoy dispuesto a hacerlo. Otra cosa que debe hacer es precisar lo que ocurrió. ¿Qué sucedió en esta relación? ¿Qué dijimos? ¿Qué entendimos y qué no entendimos? ¿Qué hice yo y qué hizo la otra persona? O sea, ¿de qué se trata? ¿Cuándo y dónde ocurrió? ¿Qué hizo que se desviara del camino cuando todo iba tan bien? Un tercer aspecto es este: pedir perdón. Y usted dirá, ¿y si no fue mi culpa? Ni siquiera se trata de eso. Escuche, si vale la pena rescatar esa amistad, también vale la pena asumir cualquier responsabilidad. Ahora bien, puede ser que la otra persona diga, se acabó, no me interesa ya nada en cuanto a esta relación, me voy. Mire, usted no puede hacer que alguien lo ame si no quiere amarlo. Ni puede hacer que alguien sea su amigo si no quiere ser su amigo. Tampoco puede hacer que alguien tenga la clase de relación que usted desea, a menos que él o ella lo decida. Lo que sucede entonces es que usted asume esa responsabilidad diciendo, quiero ser tu amigo y ahora hago un compromiso contigo. Me encanta nuestra amistad, nuestra relación es muy útil y significativa para mí. Creo que estoy más cerca del Señor por causa de ella y a veces me brindas la sabiduría que necesito. En otras palabras, cueste lo que cueste, tiene que resolver este asunto. ¿Vale la pena el costo que tengo que pagar para restaurar esta amistad? Si no lo vale, entonces estamos hablando sin saber lo que decimos, pero si lo vale, usted se sacrificará. Y bien, ¿de veras quiere salvar esa amistad? Pues hay cuatro preguntas que le sugiero que usted mismo se haga. Veamos la primera de ellas. ¿Estoy proyectando en mi amigo o amiga algo que ocurrió en mi pasado? Cuando usted proyecta algo en un amigo, algo de su pasado o algo de lo más recóndito de su ser, algún daño o algo por el estilo, lo que va a pasar es que destruirá esa amistad. Y si desea enmendarla, tiene que dejar a un lado el pasado. La segunda pregunta que necesita hacerse es esta. ¿Tengo miedo de tener una relación cercana con alguien? En otras palabras, el problema que tengo con respecto a mi amistad será el hecho de que esa persona se me está acercando demasiado y me siento un poco incómodo al respecto. Pero la verdad es que cuando esa persona empieza a acercarse, algo que ni siquiera usted conoce surge dentro de su ser o sencillamente se desalienta y piensa, no puedo controlar esto. ¿Qué es lo que no puede controlar? Lo que pasa es que ha activado ese mecanismo.

0: o de defensa, porque tiene miedo de tener una relación estrecha con alguien más debido a su herida emocional. Y entonces ha expresado que jamás lo dañarán otra vez, no importa lo que suceda. Permítame decirle una cosa que se ha dicho quizá desde hace muchísimos años, pero es la verdad. Es mil veces mejor haber amado y perdido que nunca haber amado del todo. Así que es mejor tener un gran amigo y perderlo que nunca haber tenido una amistad del todo. Si usted es una de esas personas que está empeñada en no ser lastimada en la vida, va a tener muchas decepciones porque la gente lo lastimará una y otra vez. La única diferencia entre usted y alguien que tiene un buen amigo es que esa persona tiene a alguien con quien compartir su dolor y usted tiene que guardárselo. Hay otra pregunta que usted debe hacerse. ¿Tengo esperanzas poco realistas en cuanto a esta relación? ¿Espero más de lo que esta persona puede dar? Fíjese, hay algunas personas que tienen muchísimo que dar. Saben cómo amar y cómo expresarlo, cómo ser felices, cómo tener paz y contentamiento en la vida y cómo dar de sí mismas. Sin embargo, hay otras personas que no solo no dan de sí mismas, sino que ni siquiera saben cómo hacerlo, ni tampoco saben amar. No tienen la capacidad de amar. Así que usted debe hacerse esta pregunta. ¿Acaso espero más de lo que me pueden dar? Si espera más de lo que le pueden dar, entonces va a tener problemas en esa relación, de manera que, si ya entiendo eso, entonces tendrá que hacer más para poder forjar esa relación y también tendrá que perdonar más. Y si aprecia esa relación, hará lo que sea para salvarla. Quedan muchas preguntas que hacer, pero solo mencionaré esta última. Estos sentimientos de rechazo en mi amistad, ¿se deben a que esa persona me rechaza o a que tengo una autoestima y un sentido de la dignidad tan bajos que no creo realmente merecer la aceptación ni esta clase de amor, ni esta clase de relación, ni esta clase de intimidad? ¿Usted se siente rechazado? No porque lo hayan rechazado, sino porque sencillamente no se siente digno de que alguien lo ame con abundante amor. Porque esa es la forma en que esa persona ama, ella sabe cómo amar y sin embargo, usted no. Usted puede sanar una relación que está dañada si lo quiere, si decide hacerlo, si lo intenta y si es persistente en ello. Pero permítame decirle un par de cosas más. En primer lugar, después de haberle dicho a la otra persona, me comprometo contigo a hacer las correcciones necesarias, tan solo pregúntele de vez en cuando, ¿qué te parece lo que he hecho? Y lo que usted quiere oír es esto. Lo que haces es magnífico, grandioso. Pero suponga que le respondan bastante bien. Eso es un poco humillante. Pero mire lo que olvidamos. Olvidamos cuál es el objetivo. El objetivo es enmendar esta relación maravillosa, amorosa, cercana con alguien más. Y si la otra persona le dice, lo estás haciendo mejor, dígale así, muchas gracias. Y ahora dígame cómo puedo hacerlo un poco mejor. Le digo una cosa, si usted quiere salvar la relación, puede hacerlo. La última cosa que yo diría es esto, algo realmente sencillo y efectivo. No pase por alto este último punto. Pídale al Señor que le muestre cómo ayudar a su amigo a convertirse en una persona temerosa de Dios. Si le pide al Señor eso, Él actuará en su vida de la manera más asombrosa y le ayudará a fortalecer, sanar, recuperar y rescatar lo que muy probablemente será una relación maravillosa, estrecha y amorosa que le agradará mucho no haber perdido. Ahora bien, no sé dónde se encuentra usted con respecto a sus relaciones o amistades, pero puedo asegurarle esto, que lo que ha escuchado en este mensaje puede cambiar totalmente su vida. Y si valora sus amistades y está dispuesto a olvidarse de sí mismo y a dar todo lo que tiene, podrá forjar relaciones que continuarán por largo tiempo y que atesorará hasta el día en que muera. Acompáñeme a orar. Padre, gracias por el mejor amigo que jamás tendremos. Y gracias porque sabes todo acerca de la amistad y nos enseñarás a ser para los demás lo que necesitan que seamos y lo que podemos llegar a ser durante el proceso. Te pido que el Espíritu Santo permita que cada persona que escuche este mensaje mire primero dentro de sí misma para que pueda darse cuenta de lo que hay en su interior. ¿Qué hay dentro de ella o de él que quizás aleja de su vida a los demás? ¿O qué hay dentro de ella que atrae a las otras personas? ¿Cómo poder ser esa clase de amigo que ayuda a los otros amigos a tener una mejor amistad con el Señor Jesucristo? Porque te lo pedimos en su nombre. Amén.
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0: Lo he visto y todos los pastores lo han visto. La gente viene, se salvan, no tienen casi nada y Dios comienza a bendecirlos. Después de un tiempo son realmente bendecidos. Solían sentarse en la segunda, tercera, cuarta, quinta fila. Luego se sientan unas 20 filas más atrás y en poco tiempo se sientan mucho más atrás y luego no los veo. Luego aparecen, luego no los veo. A ver, hasta que vuelven a aparecer después de un tiempo. Piensen esto. De su nada, Dios comienza a bendecirlos. Pero su bendición se convierte en una plaga porque no pueden manejarla. El mismo Dios que los tomó en su nada y los bendijo con esas cosas que ellos pensaban que necesitaban y querían, ¿ahora qué pasa? Cuanto más reciben, menos necesitan a Dios. Y cuanto menos necesitan a Dios, más se enfría su corazón hasta que finalmente se congelan. Mire, cualquier cosa en nuestra vida que arrastre nuestra atención de Cristo y comience a penetrar nuestros pensamientos y sentimientos hasta que esté dando más de mi atención, más de mi tiempo a esto que a Dios, ya ha comenzado el proceso de enfriamiento. Y no podemos culpar a nadie en la faz de la tierra, sino que a nosotros mismos.
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2: Hay dos grandes enemigos que vienen contra el alma humana, contra el espíritu humano, contra nuestro íntimo yo. El un enemigo es la culpa y el otro enemigo es la amargura. ¿Vive usted prisionero de la culpa y la amargura? Mucha gente en este mundo está espiritual, psicológica y físicamente en el polvo debido a la culpa y la amargura. Hay personas que están prisioneras en esta cárcel que, aunque invisible, no por eso deja de ser terriblemente real. Y el contenido del Padre Nuestro tiene que ver con estas cosas. Tiene que ver con la culpa. Perdónanos nuestras deudas. Y tiene que ver con la amargura. Como también nosotros perdonamos a nuestros deudores.
1: Un gran siervo ungido por Dios dijo: hay un pecado con el cual los creyentes tienen más dificultades que con cualquier otro pecado. Es un pecado que detiene el poder de Dios en la vida de los creyentes, más que cualquier otro pecado. Es el pecado de un espíritu no perdonador. En la voz del pastor Lenín de Llanón, escuchemos al maestro bíblico, el Dr. Adrian Rogers, en la primera parte de su mensaje, La Libertad del Perdón.
2: Veamos nuestro texto de estudio para hoy en Mateo 6, los versos del 9 al 13. Vosotros pues oraréis así: Padre nuestro que estás en los cielos, santificado sea tu nombre, venga tu reino, hágase tu voluntad como en el cielo, así también en la tierra. El pan nuestro de cada día, dánoslo hoy, y perdónanos nuestras deudas, como también nosotros perdonamos a nuestros deudores, y no nos metas en tentación, mas líbranos del mal, porque tuyo es el reino, y el poder, y la gloria, por todos los siglos. Amén. Por lo general, ahí detenemos la lectura de la oración modelo. Pero ahora quiero que notemos el contenido de los versos 14 y 15. Porque si perdonáis a los hombres sus ofensas, os perdonará también a vosotros vuestro Padre Celestial. Mas si no perdonáis a los hombres sus ofensas, tampoco vuestro Padre Celestial os perdonará vuestras ofensas. Cuando usted perdona, pone en libertad a un prisionero, pero descubre con sorpresa que ese prisionero es usted mismo. Quiero estudiar con usted la libertad del perdón. Hay dos grandes enemigos que vienen contra el alma humana, contra el espíritu humano, contra nuestro íntimo yo. El un enemigo es la culpa y el otro enemigo es la amargura. ¿Vive usted prisionero de la culpa y la amargura? Mucha gente en este mundo está espiritual, psicológica y físicamente en el polvo debido a la culpa y la amargura. Hay personas que están prisioneras en esta cárcel que, aunque invisible, no por eso deja de ser terriblemente real. Y los versículos en Mateo que acabamos de leer tienen que ver con estas cosas. Tienen que ver con la culpa, perdónanos nuestras deudas, y tienen que ver con la amargura, como también nosotros perdonamos a nuestros deudores. Cuando somos perdonados, somos liberados de la prisión de la culpa. Y cuando nosotros perdonamos, entonces somos liberados de la prisión de la amargura. Hay muy pocas formas de decepción que hacen más daño al alma y al cuerpo humano que la culpa y la amargura. Por eso necesitamos experimentar, vivir y saborear la libertad del perdón. Uno de los más extraordinarios regalos de Dios para usted y para mí es el perdón. Porque la Biblia identifica nuestro pecado como una deuda. Dice, y perdónanos nuestras deudas. En otras palabras, nuestro pecado nos ha puesto en deuda con Dios, nuestro Creador. Fuimos creados para servirle, para amarle, para obedecerle, pero no lo hemos hecho. Y hemos sido traídos a la corte del cielo y hemos sido enjuiciados por una deuda que no podemos pagar. Y debido a esa deuda, estamos en prisión. Y la única manera de salir de esa prisión es que nuestra deuda sea perdonada. La única forma de tener libertad es que seamos perdonados. Pero no solo eso, sino que nosotros también debemos perdonar. Ahora, cuando usted perdona a alguien, está cancelando una deuda. Eso es lo que hace el perdón. Si el pecado es una deuda, el perdón es la cancelación de esa deuda. De hecho, aquí la palabra perdón significa llevar la carga. Permítame explicar esto. Supongamos que usted me debe a mí $1,000 y no me los puede pagar. Entonces yo le digo, te perdono la deuda, no me debes nada. El perdonar esa deuda me costó a mí $1,000. Cuesta el perdonar, y el pecado es una deuda. Cuando esa deuda es perdonada, el que perdona está pagando esa deuda. Espero que esto lo haya entendido muy bien, para que pueda entender la connotación espiritual. La salvación es gratuita para usted. A usted no le cuesta nada, pero le costó la vida al Señor Jesucristo. Anota el margen Efesios 1:7. ¿En quién? O sea, en Jesús, tenemos redención por su sangre, el perdón de pecados. Ahora note atentamente la siguiente frase en este versículo. Según las riquezas de su gracia. Nuestro Señor, por medio de su gracia y de sus riquezas, pagó para que yo pueda ser perdonado. Por eso decimos que la gracia es la riqueza de Dios a expensas de Cristo. De esa manera soy perdonado. No es que Dios pasa por alto mi pecado. Dios mismo pagó la deuda de mi pecado y en la cruz el Señor Jesús, al derramar su sangre en la cruz, pagó definitivamente mi deuda. Perdón es el pago de una deuda que de otro modo no se puede pagar. Perdónanos nuestras deudas. Hubo un gran hombre de Dios, un evangelista, que fue el Billy Graham de su tiempo. Fue un gran siervo ungido por Dios que en uno de sus impactantes mensajes dijo, hay un pecado con el cual los creyentes tienen más dificultades que con cualquier otro pecado. Un pecado que detiene el poder de Dios en la vida de los creyentes más que cualquier otro pecado. Es el pecado de un espíritu no perdonador. Ahora cuando Dios me perdona, Dios me dice que debo perdonar a otros, como yo he sido perdonado. Y de acuerdo a lo que dice la Biblia, si yo no otorgo perdón a alguien después de que yo mismo he sido perdonado, entonces bloqueo el río del perdón de Dios, y ese río permanecerá bloqueado hasta que esté dispuesto a perdonar a aquellos que han pecado en contra mío. Ahora, con todo esto como introducción, déjeme decirle cuál es la razón más apremiante para perdonar. No estoy hablando de ser perdonado. Si usted ya ha sido perdonado, mire lo que dice la Biblia. Vosotros, pues, oraréis a

¿Alguna vez se ha hecho la pregunta, ¿por qué debo perdonar? Y para justificar usted mismo su carencia de un espíritu perdonador, hasta tiene una lista pormenorizada de todo lo que los demás han hecho en su contra. ¿Por qué debe perdonarles? Buena pregunta, y está lógica desde un punto de vista eminentemente humano. Bien, hay por lo menos cuatro razones para hacerlo. Primero, por el factor de la gracia. Usted debe perdonar porque usted ha sido perdonado. Debe perdonar porque Dios voluntariamente le ha perdonado. Veamos Efesios 4:32. Antes sed benignos unos con otros, misericordiosos, perdonándoos unos a otros, como Dios también os perdonó a vosotros en Cristo. Dios le ha perdonado y le ha mostrado su gracia, y por lo tanto usted debe mostrar esa gracia a otros. Un piadoso hombre de Dios de épocas pasadas dijo, me era muy duro el perdonar a otras personas, hasta que decidí en mi mente que no iba a fracasar en esto nuevamente, hasta que me trataran peor de lo que yo he tratado a Cristo. Necesitamos perdonar, porque nosotros hemos sido perdonados y hemos experimentado la gracia de Dios, y debemos ser misericordiosos, perdonándonos unos a otros, como también os perdonó a vosotros en Cristo. Segundo, por el factor de la culpa. El factor de la culpa sencillamente significa que si nosotros no perdonamos, entonces no podremos ser perdonados. Debemos ser perdonadores, porque el no perdonar impide el perdón de Dios para nosotros. Y aunque suene redundante, un espíritu no perdonador es imperdonable. La persona que no quiere perdonar está destruyendo el puente sobre el cual algún día tendrá que pasar. ¿Alguna vez ha pensado que el Padre Nuestro es una oración peligrosa? Bien analizada lo es, porque usted está diciendo, Dios, trátame como yo trato a otras personas. Solo perdóname en la medida en que yo perdono a los demás. O perdóname de la misma manera en que yo perdono a otros. Generalmente usted dice, sí, le perdono, pero no quiero nunca más volver a saber de él o de ella. ¿Qué le parece si Dios le dijera, muy bien, te perdono, pero no quiero volver a saber nunca más de ti? Otros dicen, está bien, te perdono, pero jamás voy a olvidar lo que me hiciste. ¿Qué tal si Dios le dice a usted, está bien, te perdono, pero de ninguna manera voy a olvidar lo que hiciste? ¿Se da cuenta? Cuando ora le está diciendo a Dios, Dios, yo quiero que me trates como yo trato a los demás. ¿Por qué olvidar el factor de la gracia? Usted todo lo recibe de gracia. ¿Por qué olvidar el factor culpa? Si no lo hace, su culpa permanecerá. Tercero, el factor de la congoja. Usted debe perdonar a otros porque si no lo hace, usted se hace un daño personal y vivirá acongojado. Tener un espíritu no perdonador es como estar en prisión. En relación con alguien que le ha hecho algún mal, usted dice, de ninguna manera voy a dejar que esto se quede así. Nuestro sentido de justicia tan voluble dice, no te atrevas a perdonar y olvidar. No dejes que se salga con la suya. Y usted cree que tiene a esa persona en la cárcel de su injusta justicia sin darse cuenta de que usted también se ha encerrado en ese calabozo. ¿Por qué hay que perdonar a los demás? Por el amor de Cristo. Dios en Cristo nos perdona a nosotros. Y si Dios perdona a los demás, ¿qué razón tiene usted para no perdonarles? Escúcheme, perdón no es dar a la persona lo que se merece, sino lo que necesita. Y se lo otorga no solo por amor a Cristo, sino por el bien de esa persona y por su propio bien. ¿Escuchó eso? Usted perdona por su propio bien. La amargura lo mantendrá en una celda construida por usted mismo, y cuando usted no quiere perdonar a otros, recuerde que usted permanece

0: será encerrado en ese calabozo con ellos. Y no faltará quien diga, me voy a desquitar por lo que me hicieron. Lo hará. Ponga atención a lo que voy a decir. Si alguien le hizo alguna maldad, para desquitarse usted tiene que descender al mismo nivel de la maldad de ellos. Si no, ¿cómo podría desquitarse? En cambio, cuando perdona, usted les trae a ellos a su nivel. Pero usted, testarudo, dice, está bien, no me voy a desquitar, pero nada me impide que les continúe odiando. Amigo, ¿sabe lo que está haciendo? Usted está inyectando ácido en su sistema, porque la amargura es un ácido que destruye el recipiente que lo contiene. El resentimiento es un lento suicidio espiritual y emocional. Cuarto, el factor de la ganancia. No solo que usted se libera de esas cosas que le herían, sino que usted gana a una hermana o un hermano. La persona que le hirió se transforma en su potencial hermano o hermana. Anote Mateo 18:15. Por lo tanto, si tu hermano peca contra ti, ve y repréndelo estando tú y él solos. Si te oyere, has ganado a tu hermano. Un hermano es algo muy precioso. En Mateo 5:24, hablando de la relación entre hermanos, dice, deja allí tu ofrenda delante del altar y anda, reconcíliate primero con tu hermano y entonces ven y presenta tu ofrenda. Cuando usted perdona a otro, usted gana un hermano. Qué triste es cuando hermanos y hermanas no se perdonan. ¿Sabe lo que eso hace? Trae deshonra al padre. Cuando mis hijos no se aman entre sí, es una desgracia, es una deshonra para mí. Pero no solo que deshonra al padre, sino que desanima a los santos. No hay nada que haga más daño en la iglesia que un espíritu no perdonador. Y eso disgusta aún a los perdidos, porque ellos rápidamente detectan que hay un problema. Y cuando hay una ruptura en la iglesia, cuando hay una rasgadura en el compañerismo, los perdidos son rápidos en notarlo y señalarlo, y muchos de ellos no se salvan debido al pecado en nuestros corazones y en nuestras vidas. Ese pecado muchas veces es el pecado de un espíritu no perdonador. ¿Qué es lo que hace un espíritu no perdonador? Deshonra al Padre, desanima a los santos, disgusta a los perdidos y deleita al diablo. El diablo, más que nadie, se complace viendo que los creyentes no tienen un espíritu perdonador. El Salmo 133:1 dice, mirad cuán bueno y cuán delicioso es habitar los hermanos juntos en armonía. Y Proverbios 6:19 nos dice que Dios aborrece al que siembra discordia entre los hermanos. Si la persona que ha hecho o ha dicho algo malo contra usted es un incrédulo, mayor razón para que esa persona sea el objeto de su congoja y su preocupación, precisamente porque es una persona incrédula. No solo que hace lo malo, sino que es espiritualmente ciega y no tiene la gracia y el poder que usted tiene. Si es un hermano o un creyente, ambos son parte del mismo cuerpo. Y cuando usted le hace daño a él o a ella, se está haciendo daño a usted mismo. Él o ella deben ser el objeto de su amor. Pero si es una persona incrédula, perdida, rumbo al infierno, no necesita que usted la empuje. Necesita su amor y su ayuda. Tenemos todo que ganar y nada que perder cuando perdonamos a otra persona. La persona a la que perdonamos es más que una persona que nos ha hecho daño. Es una persona que nos necesita. Y gracia no es dar a la persona lo que se merece, sino lo que necesita. Ahora, cuando hablo de perdonar a alguien, estoy hablando de algo que es extremadamente costoso. Recuerde lo que ya dije. Alguien tiene que pagar porque el perdón es la cancelación de una deuda. Y cuando usted perdona a alguien, usted tiene que cubrir esa deuda. ¿Cuáles son los costosos requisitos para perdonar? El modelo por excelencia es Jesús. ¿Qué es lo que dice Efesios 4:32? Antes sed benignos unos con otros, misericordiosos, perdonándoos unos a otros, como Dios también os perdonó a vosotros en Cristo. Si usted es ya un hijo de Dios, un creyente en el Señor Jesucristo, entonces ya vive en la libertad del perdón que Dios le ha dado. Y sería una contradicción espiritual si es que usted no perdona a quienes debe perdonar. Ahora, si usted no tiene una relación personal con Jesús, la realidad de ser perdonado y de perdonar será absolutamente, completamente extraño para usted, porque frente a las ofensas, su reacción natural será el desquite, la venganza. ¿Desea revertir eso? Entonces entréguese total y completamente a Cristo. Recíbale en su corazón ahora mismo.
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Bendito Padre Celestial, cuán grande es tu fidelidad. Los cielos de los cielos no pueden contener tu grandeza, tu poder. Señor, tu majestad, tú eres un Dios que no tiene comparación, no tiene límites. Gracias, Señor. Muchas gracias, Señor, por este día. Muchas gracias, Padre, por este despertar. Muchas gracias por tu cuidado durante toda la noche. Muchas gracias, Señor, por la vida, por el sostenimiento de tu gracia. Muchas gracias, oh Dios, por la guianza de tu Espíritu, la guía infalible de tu palabra. Muchas gracias, Señor, por esa grata compañía. Oh Padre, que podemos contar 24/7 con ese apoyo, con esa ayuda divina. Gracias, Señor. Te damos gracias por Jesucristo, nuestro Salvador, por el perdón de todos nuestros pecados. Y gracias, Señor, porque estamos en el verdadero Jesucristo, nuestro Salvador. Estamos seguros en ti, porque podemos hallar un refugio seguro. Hemos hallado, hemos encontrado, Señor, la mayor felicidad, estar contigo. Gracias, Señor, porque tú nos encontraste, nos rescataste.

0: queremos o pensamos, sino conforme a tu buena voluntad y a tus buenos planes, que nunca fracasan. Tus planes, Señor, nunca son frustrados por el hombre. Gracias, Señor. Gracias en esta mañana que tú seas glorificado a través de este programa, de cada petición, de cada solicitud de oración. Que seas tú, Señor, glorificado en nuestras vidas. Gracias te damos, Señor, en Cristo Jesús. Amén. Así iniciamos Levántate Temprano. Esta es una cita con Dios. Buenos días tengan todos y bienvenidos a esta gran familia.
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0: Vamos de inmediato con nuestra portada bíblica.
1: Con la que Dios habla al hombre de hoy es por medio de su palabra escrita, la Biblia. Iniciamos nuestro día con el consejo de Dios en nuestra portada bíblica, un capítulo diario de la Biblia.
0: Y el capítulo correspondiente a este día es el capítulo 40, un pasaje muy conocido, Salmos capítulo 40. Así que lo puede buscar conmigo y leer, meditar juntos en la palabra del Señor. Pacientemente esperé a Jehová, se inclinó a mí y oyó mi clamor. Me hizo sacar del pozo de la desesperación, del lodo cenagoso. Puso mis pies sobre peña y enderezó mis pasos. Puso luego en mi boca cántico nuevo. Alabanza a nuestro Dios. Verán esto muchos y temerán y confiarán en Jehová. Bienaventurado el hombre que puso en Jehová su confianza y no mira a los soberbios, ni a los que se desvían tras la mentira. Has aumentado, oh Jehová, Dios mío, tus maravillas y tus pensamientos para con nosotros. No es posible contarlos ante ti. Si yo anunciare y hablare de ellos, no pueden ser enumerados. Sacrificio y ofrenda no te agrada. Has abierto mis oídos. Holocausto y expiación no has demandado. Entonces dije, he aquí, vengo, en el rollo del libro está escrito de mí, el hacer tu voluntad, Dios mío, me ha agradado, y tu ley está en medio de mi corazón. He anunciado justicia en grande congregación, he aquí, no refrené mis labios, Jehová, tú lo sabes. No encubrí tu justicia dentro de mi corazón, he publicado tu fidelidad y tu salvación. No oculté tu misericordia y tu verdad en grande asamblea. Jehová, no retengas de mí tus misericordias. Tu misericordia y tu verdad me guarden siempre. Porque me han rodeado males sin número. Me han alcanzado mis maldades. No puedo levantar la vista. Se han aumentado más que los cabellos de mi cabeza y mi corazón me falla. Quieras, oh Jehová, librarme. Jehová, apresúrate a socorrerme. Se han avergonzados y confundidos a una los que buscan mi vida para destruirla. Vuelvan atrás y avergüéncense los que mi mal desean. Sean asolados en pago de su afrenta los que me dicen, ea, ea. Gócense y alégrense en ti todos los que te buscan, y digan siempre los que aman tu salvación, Jehová sea enaltecido. Aunque afligido yo y necesitado, Jehová pensará en mí. Mi ayuda y mi libertador eres tú, Dios mío. No te tardes. Este ha sido el Salmo capítulo 40. Padre, gracias Gracias.

0: Gracias, Señor, por estas bellas palabras de vida. Señor, estas palabras de esperanza. Estas palabras de gratitud. Tú eres, Señor, nuestro ayudador. En medio de la angustia, en medio de la prueba, tú eres quien nos sostienes. Gracias, Señor, por tu palabra. Ayúdanos, Señor, cada día a meditar en ellas. Al saber, Señor, que tu palabra es lámpara a nuestros pies, lumbrera a nuestro camino, bálsamo para el alma. Señor, alimento, pan del cielo, que robustece nuestra vida espiritual. Fortalece nuestra fe. Danos sabiduría en todo. Guía nuestros pasos en este día. Nos encomendamos ante ti. Que no se haga nuestra voluntad, sino la tuya. Y gracias, Señor. Gracias, Padre, por la vida, la fortaleza y la esperanza. En Cristo Jesús. Amén. Este salmo, Salmo 40, atribuido también al dulce cantor de Israel, a David, vemos aquí como el salmista está haciendo una combinación perfecta de su testimonio, un testimonio de gratitud, de cómo Dios lo había liberado, de cómo él había pedido al Señor ayuda en medio de las dificultades, y Dios no se tornó indiferente ante la urgencia de David. Y el Señor extendió su mano y lo libró. Y él está recordando todo esto, de que ese mismo Dios que te libró en el pasado es el mismo que te sostendrá también en el presente. Por eso él dice: pacientemente esperé a Jehová y se inclinó a mí. Y David estaba en una situación de desesperación, estaba en el pozo de la desesperación, en el lodo cenagoso, pero Dios respondió a su clamor. Él estaba paciente, pero era una paciencia activa, porque él estaba orando y esperando la respuesta del Señor. ¿Cuántas personas hoy están en esa misma condición? Están esperando de Dios su respuesta. Y aunque esa respuesta tarde un poco, espérala, porque vendrá a su tiempo y conforme a su voluntad. Dios respondió el clamor de David, lo levantó, lo sacó de allí, afirmó sus pasos y puso un nuevo cántico en su boca. Siempre habrá ocasión para alabar a Dios. En medio de la prueba, del dolor, de la angustia, espera en el Señor, porque siempre Dios trae una salida, un desenlace a la situación más apremiante, más difícil, por más oscuro que esté el día, la noche. Espera con paciencia como el centinela espera a la mañana, con anhelo, porque vendrá la mañana, la alegría. Dios escucha a aquellos que esperan en Él. Esperar en Dios, esto requiere confianza. Confianza, mientras otros van rápido y quizás te pasan por el lado y dicen: te estás quedando atrás. No, tranquilo, yo estoy esperando en el Señor. Todo tiene su tiempo debajo del cielo. David declara que él es feliz. Él es feliz. Él es bienaventurado. En el versículo 4 dice: bienaventurado el que confía en el Señor. Bienaventurado el hombre que puso en Jehová su confianza y no mira a los soberbios ni a los que se desvían tras la mentira. ¿En quién está puesta tu confianza? ¿En un familiar? ¿En un gobierno? ¿En un hijo? ¿O está puesta, depositada en el Señor? Bienaventurado el hombre que puso en Jehová su confianza. Lo que está diciendo es: dichoso, dichoso, feliz es aquel que deposita su confianza en el Señor. ¿Por qué? porque nuestro Dios es digno de confianza. Nuestro Dios es un Dios fiel, fiel. Podemos confiar en Él plenamente porque Él no avergüenza a sus hijos. Él no nos deja en vergüenza. Él siempre cumple su propósito, y su propósito siempre es agradable y perfecto para aquellos que hacen su voluntad. Por eso el salmista afirma y dice: el hacer tu voluntad, oh Dios mío, me ha agradado. Y es una expresión mesiánica, porque el mismo Cristo lo dijo. Jesucristo vino a cumplir perfectamente la voluntad del Padre. Y vemos como Él, estando allí en Getsemaní, le dijo al Padre: si es posible, pase de mí esta copa, pero que no se haga mi voluntad, sino la tuya. La oración modelo también nos enseña a pedir al Señor: Señor, que no se haga mi voluntad, sino la tuya. Que Dios nos ayude siempre a procurar hacer la voluntad de Dios. No solamente lo que yo creo, lo que yo pienso, lo que otros creen, lo que le gustaría a mi familia. No, sino cuál es la voluntad de Dios. ¿Qué dice Dios en su palabra acerca de esto? ¿Cómo actuaría Cristo en mi lugar? ¿Qué está enseñando la palabra con relación a esto? Y me gusta cómo termina el salmista este Salmo 40. Aunque afligido yo y necesitado, Jehová pensará en mí. Los planes de Dios son mejores que los nuestros. El propósito de Dios es mejor que el nuestro. Y cuando usted analiza las grandes multitudes, los millares y millares de ángeles, serafines, querubines, pero los millones y millones, billones de habitantes en este planeta, y el tú reconocer que Dios, el Creador, el sustentador de todo, piensa en ti, eso te da tranquilidad. En un insignificante mortal, en nosotros que somos polvo, dice que Él se acuerda de que somos polvo. Él se acuerda de que somos polvo. Él está allí, cercano al quebrantado, al humilde de corazón, aquel que clama a Él y le pide ayuda. El Señor no se cruza de brazos. El Señor no te voltea la cara. El Señor extiende su mano y te sostiene. Bendito Dios. Gracias, Señor, por tu palabra. Gracias, Padre, porque tus pensamientos son de bien y no de mal. Y tú estás ahí cercano a cada hijo tuyo, hija tuya, que clama en esta mañana. Cual sea su situación, te rogamos, Espíritu Santo, que tú obres en ese corazón, trayendo paz, trayendo seguridad, trayendo confianza, trayendo arrepentimiento, trayendo, Señor, provocando en ese corazón, Padre, un compungimiento de espíritu. Oh Dios, que tu gran bondad guíe a cada oyente a una vida santa, apartada de todo pecado, para el servicio exclusivo de tu gloria. Aquí estamos, Señor, ayúdanos. Y quiero darte las gracias, Señor. Quiero darte las gracias, Padre, porque tú nos has sostenido por tu gran misericordia. Un día como hoy, 6 de agosto, me permitiste, Señor, pusiste en mi camino a una gran mujer, mi esposa. Gracias, Señor, por ella. Gracias por Chani. Gracias por su vida, Señor. Síguela guardando. Síguela cubriendo con tu manto de gracia, de misericordia, con tus favores, oh Dios, y contesta, Señor, sus peticiones. obra en su corazón, Señor. Sigue fortaleciendo nuestro matrimonio. Sigue ayudándonos, Señor, en esta gran tarea. Hemos echado a un lado, Señor, nuestra voluntad. Hemos echado a un lado nuestros planes, nuestros proyectos, para hacer tu voluntad y enfocarnos en el proyecto tuyo, en la expansión de tu reino, en la proclamación de tu palabra. Gracias, Señor. En el nombre de Jesús. Amén y amén. Así que yo doy gracias al Señor en este día. Hoy 6 de agosto estamos celebrando 21 años de casados. Gracias al Señor porque Dios nos ha sostenido durante todo este tiempo. Y que el Señor nos siga ayudando, nos siga fortaleciendo. Hemos procreado 2 hijos. Chalén, 18. John, 14 años. Gracias a Dios por su misericordia. Estamos tiempo completo en la obra del Señor, en el ministerio. Y el Señor no nos ha faltado, no nos ha dejado. Siempre ha provisto para nuestras necesidades. El Señor es un Dios fiel que nunca falla. Y gracias a Dios por lo que Él ha hecho con nosotros. A Él sea toda la gloria. En Cristo Jesús. Amén. 829-836-0088 es el número a marcar, número de WhatsApp. Usted puede comunicarse ahí con nosotros. Y hoy vamos a tener el texto bíblico de memoria los jueves. Recuerden que tenemos esta dinámica cada jueves de que usted se aprenda un versículo de memoria y lo comparta con la audiencia. Eso es importante. Mire, este versículo del Salmo 40 está muy, muy hermoso para usted aprendérselo. Salmo 40, 17. Aunque afligido yo y necesitado, Jehová pensará en mí. Aunque afligido yo y necesitado, Jehová pensará en mí. Mi ayuda y mi libertador eres tú. Dios mío, no te tardes. Salmo 40, 17. Apréndaselo. Es muy fácil. Salmo 40, 17. Aunque afligido yo y necesitado, el Señor pensará en mí. Vamos a la primera en línea. Buenos días. Adelante.
1: Dios le bendiga, Pastor Jonathan, y bendiga su vida, su casa y su familia. El Señor bendiga a cada uno de los radioescuchas. Quiero el Señor que se vaya definitivamente ese proceso gripal. Y mi texto se encuentra en Colosenses 3:23 y nos dice: y todo lo que hagáis, hacedlo de corazón como para el Señor y no para los hombres.
0: Amén, amén, gracias. Nuestra hermana Hilda, desde San Tomás, ahí siempre activa, siempre fiel en nuestra sintonía. Gracias, Hilda, que el favor de Dios sea contigo. Vamos a la siguiente. Buenos días. Adelante, buenos días. En breve venimos con los saluditos, tempranito en la mañana. Buenos días, adelante.
2: Muy buenos días, amados hermanos. De Levántate Temprano, una cita con Dios. Bendiciones para todos. Bendiciones para nuestro querido y amado Pastor Jonathan Stu y su familia. Mi texto de hoy es Juan 15:1. Yo soy la vida verdadera y mi padre es el labrador. Por aquí, Neida Castillo. Bendiciones. Que pasen buen resto del día.
0: Gracias, Neida. Dios te bendiga. Que el Señor siga obrando en tu corazón. Buenos días, adelante.
3: Muy buenos días, querido Pastor Jonathan Stutt, queridos hermanos. En esta mañana estamos regocijados juntamente contigo, Pastor. Los felicito grande y poderosamente en el Señor porque han sido un ejemplo de matrimonio para con tus hijos, para con nosotros y especialmente para Dios, porque han hecho las cosas que Dios les ha encomendado. Felicidades en esta mañana. Y quiero dejar el versículo para este día. Dice: y cuando se levantaron por la mañana, salieron por el desierto de Tecoa. Y mientras ellos salían, Josafat, estando en pie, dijo: oídme, Judá y moradores de Jerusalén, creed en Jehová vuestro Dios y estaréis seguros, creed en sus profetas y seréis prosperados. Segunda de Crónicas 20:20. Dios les continúe bendiciendo en este maravilloso día.
0: Amén, amén. Gracias, hermana Carmen Micán, por compartir ese hermoso texto. Ese fue un texto de mucho aliento para el pueblo y también para Josafat en medio de esa situación que estaban atravesando de amenaza. Vamos a la siguiente. Buenos días. Adelante.
4: Buenos días, bendiciones para todos en este día. Mi versículo de hoy es Salmo 55:22. Echad sobre Jehová tu carga y él te sustentará. No dejará para siempre caído al justo. Bendiciones.
0: Amén. Yibelis está con nosotros. Vamos a la siguiente. 829-836-0088. Comuníquese con nosotros. Este es el día que hizo el Señor y comparta su texto bíblico de memoria.
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0: Bien, seguimos. Son las 6:33 minutos en la mañana y seguimos en este devocional matutino. Levántate temprano, una cita con Dios. Comparta con otros, dígale a otros que estamos en el devocional. Este programa se transmite de lunes a viernes. Y gracias al Señor por sostenernos durante todo este tiempo, más de 15 años en el aire, por la gracia de nuestro Dios. Vamos a la siguiente. Buenos días.
6: Muy buenos días, amado pastor. Buenos días, familia de Levántate Temprano. La paz de Cristo sea con cada uno de ustedes. Muchas bendiciones en este día. Y mi texto bíblico para hoy es Isaías 60. Levántate y resplandece, porque ha venido tu luz, y la gloria de Jehová ha nacido sobre ti. Bendito y alabado sea el nombre de Dios. Amados hermanos, tenemos que dar gracias en este día, porque una nueva luz ha amanecido, porque un nuevo día está sobre nosotros. Gracias, Señor, por tu palabra. Muchas bendiciones, Claudia de Puerto Rico.
0: Gracias, hermana Claudia, desde Puerto Rico. Vamos a la siguiente. Los jueves estamos en esta dinámica de incentivar a nuestros hermanos a la memorización bíblica. Vamos a la siguiente, pero también si usted tiene alguna petición de oración, quiere que la pongamos en la lista, la estaremos colocando ahí en la lista de oración. Buenos días, adelante.
7: Buen día, Jonathan y amada audiencia. Un caluroso saludo desde New Jersey. Felicidades por ese tiempo de amor con Chane. Dios bendiga, sigue bendiciendo esa unión y a los niños. Quiero aprovechar y darle gracias a Dios por todo lo que el Señor ha hecho aquí conmigo y mi hijo. Pude llevarlo al médico. Hoy nos vamos a volver a reunir. He estado moviéndome mucho de un sitio a otro. Dios ha provisto amistades que han tendido su mano. Pude ir a la iglesia del pastor Jarvis el domingo pasado. Hoy vuelvo estoy en New Jersey, pero viajo cada día a Manhattan, y hoy pienso quedarme un par de días en Manhattan allá. Sigan orando, mis hermanos, porque solo estamos empezando. Y orar por la salvación de mi hijo. Y es lo más importante, que mi hijo pueda ver la mano de Dios en todo. Todavía sigue él bastante duro, pero Dios es el dueño de nosotros, sí. Él hace el querer como el hacer por su voluntad. Yo tengo mucha fe. Este viaje lo ideó nuestro Dios. Oren por mí, por fortaleza, porque casi no descanso. Pero estoy muy contenta porque el Señor me ha dado esta oportunidad. Tenía 7 años que no veía a mi hijo y a mis familiares. Les pido que oren también para que yo sea de testimonio para todos los que me rodean, amistades y familia. Dios ha sido bueno en gran manera y sé que continuará haciendo su obra tanto en mí como en mi persona. Hoy le alabo, Señor. Ese salmo es maravilloso, el Salmo 40. Lo estaré repasando, meditando y reflexionando. Dios le bendiga a todos. Y por favor, sigan orando por mí y mi hijo. Que el Señor, pues, haga su obra.
0: Amén.
7: En el nombre de Jesús. Amén. Adalgisa les habla.
0: Gracias, Adalgisa. Gracias por estar ahí, siempre en sintonía y orando también por nosotros. Y yo te veo como cuando Abraham fue a interceder por Lot y a rescatar a Lot de esa condición. O sea, tú estás siendo también usada por el Señor para ayudar a tu hijo a salir de ese hoyo profundo, extenderle la mano. Y sabemos de que Dios es quien rescata, pero el Señor nos usa a nosotros. Nosotros somos el instrumento de Dios para Él rescatar a aquellos que están en el hoyo de la desesperación. Así que siga predicando el Evangelio, siga dando de gracia lo que de gracia ha recibido. Vamos a continuar con nuestros oyentes, 829-836-0088, jueves interactivo de memorización bíblica. Adelante.
8: Buenos días, bendiciones, orando y clamando a Dios por todos, por todas las situaciones difíciles y las no tan difíciles, por los enfermos, por los necesitados. Y mi versículo de hoy es tomado del Salmo 40, 17. Aunque afligida yo y necesitado, Jehová pensará en mí. Mi ayuda y mi libertador eres tú. Dios mío, no te tardes.
0: Bueno, ahí está Nuris Berigüete, se lo aprendió. Salmo 40, 17. Nuestra hermana Dania nos está reportando sintonía. Oh, la hermana Dania también nos comparte aquí un hermoso diseño del aniversario. Dice, Dios le bendiga, pastor. Muchas felicidades por su aniversario con la hermana Chani. El Señor cada día esté bendiciendo y sosteniendo sus vidas y su matrimonio. Él sea en todo tiempo el centro de sus vidas. Un abrazo de corazón. Amén. Gracias por compartirnos esa imagen muy bonita. La estaré compartiendo en breve. Xiomara Marmolejos está en sintonía con nosotros ahí activa. Sigamos orando por ella, por el motivo que les decía ayer. Aquí está Luisito, dice muchas felicidades para usted y su familia. Amén. Vamos a la siguiente, buenos días.
9: Buenos días, mis amados hermanos. El texto bíblico para hoy es Segunda de Pedro, capítulo 3, versículo 9. Dios no retarda sus promesas, según algunos la tienen por tardanza, sino que es paciente para con nosotros, no queriendo que ninguno perezcan, sino que todos procedan al arrepentimiento. Amén. Segunda de Pedro, capítulo 3, versículo 9. Que el Señor le bendiga. Bendiciones.
0: Nuestro hermano Clemente, ahí siempre activo. Quiero saber de la hermana Francisca Alcántara, qué ha pasado con ella. estuvimos orando por ella, vi que encontré una llamada perdida de ella. No sé si fue por error o me estaba llamando. Vamos a seguir orando por ella, por su condición de salud. Francisca Alcántara. Aquí está Ramón López, está pidiendo oración por salud física y mental. Oh Dios, que Dios tenga misericordia. Nuestra hermana Marcela nos está reportando desde Quebec, en Canadá. Es una fiel oyente. Muchas bendiciones. Comparte el Salmo 124:8. Aquí Marcela, sí da gracias al Señor. Marcela Medina desde Colombia dice: wow, pastor, qué felicidad. 21 años de soporte el uno al otro. Que Dios le siga multiplicando. Amén. Muchísimas gracias, hermana Marcela Medina. Vamos a la siguiente. Buenos días. Adelante.
10: Son buenos días. Dios bendiga a todos. Mi texto es Salmo 121:7-8. Jehová te guardará de todo mal. Él guardará tu alma. Jehová guardará tu salida y tu entrada, desde ahora y para siempre. Salmo 121:7-8. Dios le bendiga, agradeciéndole al Señor también que hoy me permite ver un año más de vida. Y gracias a Él que me lo permite ver en su camino. Dios le bendiga a todos.
0: Mi hermano Jesús Siriaco, vamos a cantarle feliz cumpleaños a Jesús Siriaco. Él es de Higüey, siempre escucha el programa, así que un abrazo.
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0: Muchas felicidades, Jesús Siriaco, en este día de tu cumpleaños. Que el Señor cumpla su propósito en tu vida. La siguiente, buenos días.
1: Buenos días, Jonathan. Buenos días, hermano de Levántate Temprano. Dios le bendiga a todos. El texto para hoy es Jeremías 33:3, que dice: clama a mí y yo te responderé. Te enseñaré cosas grandes y ocultas que tú no conoces. Muchas felicidades en su día de aniversario, Chan y Jonathan. Que Dios lo bendiga mucho y lo mantenga siempre unido en el nombre de Jesús.
0: Amén, amén. Muchas gracias. Mi madre Olimpia, siempre ahí activa. Buenos días. Adelante.
2: Buenos días, Pastor Estú, y buenos días para todos los hermanos de Levántate Temprano. En este día le doy gracias por un día más, un nuevo amanecer para mí y para todos los hermanos. Felicidades, Pastor Estú, por esos 21 años. Que Papá Dios siempre esté en el centro de ese hogar, en el nombre de Jesús. Mi versículo de hoy es Colosenses 4:2. Persevera en la oración, velando en ella con acción de gracia. Pasen buen día, Santa Reynoso, de este lado.
0: Hermana Santa, Dios te bendiga. La siguiente, buenos días.
3: Buenos días, Pastor Jonathan, bendiciones. Dándole gracias al Señor por esta mañana. Dándole gracias al Señor por su aniversario, por su esposa Chan y sus hijos, que el Señor siga bendiciendo su vida, su familia, y los siga cubriendo y le siga proveyendo todo, los deseos de su corazón les cumpla en el nombre poderoso de Jesús. Mi salmo para hoy está en 124:8. Nuestro socorro está en el nombre de Jehová, que hizo el cielo y la tierra. Que pasen un feliz aniversario y se gocen mucho. Muchas bendiciones a todos mis hermanos. Muchas bendiciones al señor Gómez, a la hermana Graciela y a todos. Bendiciones.
0: Gracias, hermana Marilyn. Dios te bendiga. Por acá nos está reportando la hermana Clara Elena. Dios te bendiga. Nuestra hermana Leda Margarita. Muchas felicidades, dice Leda. Dios te bendiga. Y su texto está en Mateo 6:30, que 33 dice: buscar primero el reino de Dios y su justicia. Las demás cosas serán añadidas. A veces se intercambian los valores, y a veces estamos persiguiendo más las añadiduras que el reino. Buenos días, adelante.
4: Muy buenos días, Pastor Jonathan. Muy buenos días, familia de Levántate Temprano. Que la paz de Cristo siempre sea con ustedes. Y mi texto bíblico de esta semana está en Hebreos 13:5, y dice: sean vuestras costumbres sin avaricia, contento con lo que tenéis ahora, porque él dijo: no te dejaré, no te desampararé, ni te dejaré. La gloria es para Dios. Muchísimas gracias, mis hermanos, por reiterar también ese Salmo 40. Pastor, me alegra siempre escucharlo. Qué bueno que está mejor. Y a todos mis hermanos, ayer estuve escuchando a Jorge Vaca. Que Dios le bendiga al pastor Arnaldo de Cuba, que el Señor suple en ese campamento. El hermano Gómez, gloria a Dios. Y a todos los hermanos que siempre están en sintonía con este hermoso programa de Levántate Temprano. Una cita con Dios. También, pastor, ayer que estuvimos orando por los enfermos, pues el hermano de mi esposo, que se llama Jean, él es hermano en Cristo, tuvo un infarto, le dio un infarto. Para la gloria y la honra de Dios está bien, pero por favor, pastor, ponerlo en la lista de oración para que el Señor le siga dando fortaleza. Y hay que hacer unos procedimientos cambiarle unas cuantas válvulas, porque ya él tenía un procedimiento anterior, y que el Señor tome el control, dirección de su vida, le dé entendimiento, sabiduría, y que él pueda, pues, tener lo mejor, lo más importante, que es la paz en Cristo Jesús, no importa la situación que estemos. Que pasen un buen día, mis hermanos. Un beso para mi querida y amada Olimpia y a mi hermano Lenín Lara, que siempre está orando por él.
0: Amén.
4: Muchísimas gracias, mis hermanos. Y un saludo especial para mi hermosa iglesia bíblica Emmanuel, que es mi iglesia hermana. Todos mis hermanos que siempre están orando de día y de noche. Que pasen un excelente día, Elina Veras.
0: Amén, amén. Muchas gracias, Elina Veras, siempre ahí orando por nosotros. Que el Señor te bendiga y cumpla su propósito en tu vida. Bien, seguimos con nuestros oyentes. Ahí están los hermanos muy activos. Muchas felicidades. Vamos a saludar a Mary Rivas. Ahí en sintonía está también nuestra hermana Gildalia, mi hermano Nelson Restituyo. Muchas gracias. Nuestro hermano, nuestra hermana Erika dice felicidades por su aniversario. Muchas felicidades. Carmen Pichardo también. Muchas bendiciones. Ustedes son de mucho aliento, de mucho ánimo también para nosotros. Gracias por sus oraciones, gracias por siempre estar ahí, pendiente del programa. Cuando el programa no sale al aire, están ahí pendiente. Pastor, ¿qué le pasó? ¿Por qué no pudo hacer el programa? Y gracias de todo corazón, que el Señor les recompense por eso. Buenos días, adelante.
5: Buenos días, familia de Levántate Temprano. Pastor Jonathan, hoy mis versículos memorizados se encuentran en Romanos 8, del 37 al 39, que dice: antes, en todas estas cosas, somos más que vencedores por medio de aquel que nos amó. Por lo cual estoy seguro de que ni la muerte, ni la vida, ni ángeles, ni principados, ni potestades, ni lo presente, ni lo porvenir, ni lo alto, ni lo profundo, ni ninguna otra cosa creada nos podrá separar del amor de Dios que es en Cristo Jesús, Señor nuestro. Es la hermana Gildalia, una venezolana en Buenos Aires. Dios me los bendiga.
0: Amén, amén. Gracias al Señor por sus bondades. Adelante, buenos días.
6: Amados hermanos, levántate temprano, donde venimos a tener esta maravillosa cita con el Señor. Pastor, muchas felicidades para usted y para Shani por su hermosa unión matrimonial, que es el Señor dándole muchos años más y sustentándolos en su palabra, que sean siempre ese ejemplo que hasta ahora han sido para cada uno de nosotros en unión y amor, y sobre todo en compartir la palabra del Señor juntos en todo tiempo. Mi versículo bíblico para hoy está en Salmos 27:10. Aunque mi padre y mi madre me dejaran, con todo, Jehová me recogerá. Sea el Señor siempre en medio nuestro. Eres nuestro refugio, nuestra esperanza, nuestra salvación. Aunque el mundo nos deje, nos abandone, familias, amigos, ahí está su poderosa mano, siempre presta para nosotros. Jehová está ahí siempre como ese padre amoroso que necesitamos cuando nosotros extendemos nuestras plegarias y nuestras súplicas delante de él. Él siempre está ahí. Dios me los bendiga. Pasen buen día.
0: Amén. Bendiciones. Sea Cristo glorificado. Nuestra hermana Wendy Angulo desde New Jersey. Ella estuvo ingresada y está muy agradecida del Señor por lo que Dios ha hecho en su vida. Vamos a saludar también a al pastor Arnaldo. Dice gracias a Dios por su vida también. Nuestra hermana Evelyn Isaac dice muchas felicidades, mis hermanos. Quiero decirle que Evelyn Isaac fue la madrina en mi boda y ella sabe muy bien, conoce nuestra historia. Un abrazo, Evelyn, gracias por estar ahí. La hermana Evelyn ella es la que hace los toquecitos, toquecitos a tu corazón. Usted puede buscar ahí en YouTube, toquecitos a tu corazón, con Evelyn Isaac. Ahí están todas esas cápsulas que ella ha grabado. Creo que ya tiene como alrededor de 10 años con esas cápsulas. 829-836-0088. Buenos días, adelante.
7: Buenos días, Dios le bendiga. Levántate temprano, familia, levántate temprano. Buenos días. El versículo de hoy está en Salmo 146, 5 al 6. Dice así: bienaventurado aquel cuya ayuda es el Dios de Jacob, cuya esperanza está en el Señor su Dios, que hizo los cielos y la tierra, el mar y todo lo que en ellos hay, que guarda la verdad para siempre. Dios le bendiga, muchísimas felicidades, pastor y su esposa, que Dios los siga ayudando a seguir adelante, a seguir siendo ejemplo para todos los que lo puedan ver y estar alrededor de ustedes. Feliz, feliz y bendecido aniversario. Dios les bendiga. Raquel Ramírez desde Brisa del Este.
0: Gracias, Raquel Ramírez. Que el Señor cumpla su propósito en tu vida. 829-836-0088. Este es el día que hizo el Señor. Buenos días, adelante.
8: Felicidades, felicidades, los camiones. Mi versículo de hoy es Proverbios 18:22. El que haya esposa, haya el bien y alcanza la misericordia de Jehová. Muchas bendiciones, que tengan buen día.
0: Mi hermano Radamés desde Michigan, ahí en los camiones se levantan temprano, los camioneros ahí activos. Quiero saludar a nuestra hermana Patricia en el Almirante, Dios te bendiga. También a nuestra hermana Belkis Reyes, un abrazo, mi hermana, que el Señor cumpla su propósito en tu vida. Es una mujer siempre alegre, que ha peleado muchas batallas, ha tenido muchas pruebas, pero siempre gozosa en el Señor. Ahí está el pastor Guarionés Corona, también en sintonía, Dios te bendiga. Saludos también para nuestra hermana Evelyn Wallis, desde Miami, que está con nosotros. Obselis Miranda, desde Venezuela, también está con nosotros. La hermana Betty Liz, desde Miami, en la Florida, también está ahí. Muchas felicidades por su aniversario, nos dice, muchas gracias. Ahí está Cándida Rosa también en sintonía. Nuestro hermano Lenín Lara, siempre activo, que el Señor te bendiga. Lenín, desde la montaña, ahí, desde el departamento de Humo y Grasa. Quiero saludar también a nuestro hermano Francisco Heredia, allá en Boston. Es siempre activo y es de los oyentes silenciosos, pero él siempre está ahí calladito, escuchando, está en trabajo, pero está escuchando siempre el programa. Saludos para nuestra hermana Clara Elena, Dios te bendiga. Para Mónica, desde Amarillo, Texas, también nos reporta Yesenia Vélez, desde Colombia. Nuestra hermana Noemí, desde Villa Tropicalia. La hermana Xiomara de Chan, ahí dice que el Señor siga bendiciendo su matrimonio. Amén. También saludos para, aquí tenemos otros hermanos, para nuestra hermana Nori Vázquez, pongámosla siempre en la lista de oración a nuestra hermana Noris, a su hija Carolina, no recuerdo ahora el nombre de la otra hija, pero está Carolina. Ellos estuvieron en el campamento, nuestra hermana Noris, sigan orando por ella. Nos contó un testimonio muy hermoso de su salud, estuvo muy grave, pero el Señor ha tenido misericordia de ella. Ahí está Elizabeth Bonilla, también en sintonía con nosotros. Desde Long Island está Ana Janet Ramírez, desde Venezuela, Dios te bendiga. Nuestra hermana Wendy Lora, desde Detroit, ahí activa, activa como siempre, la hermana Wendy Lora. Está también María Esther Cabral desde Argentina, Dios te bendiga. Está la hermana Lidia, que el Señor sea contigo. Uraldin Vázquez está con nosotros. Juan Carlos Aponte, nuestro hermano Jorge Vaca, ahí siempre también activo, la hermana Magalis, está también Doris Rojo, Dios te bendiga, qué bueno que reportan, qué bueno que dicen presente, que están ahí con nosotros, nuestro hermano Edwin Cárdenas desde Colombia, la hermana Noemí Cruz, ahí siempre orando por nosotros, la hermana Yasmín desde San Pedro, el hermano Arnaldo desde Los Frailes, también muchas gracias, amén, muchísimas gracias, hermano Clemente, que el Señor cumpla su propósito también en tu vida. 829-836-0088, este es el día que hizo el Señor, nos alegramos y nos gozamos en Él. Vamos a orar y así nos despedimos. Sigan orando por el pastor Rafael Díaz, estuve hablando con él ayer o antes de ayer, y gracias al Señor va evolucionando el proceso que él está atravesando. Sigan orando también por la salud de mi madre, y sigamos orando los unos por los otros, por la Iglesia Bíblica Emmanuel aquí en Long Island, que el Señor nos siga asistiendo en su gran bondad y misericordia. Padre, gracias. Gracias, Señor, por este día. Gracias, Padre, por este tiempo tan hermoso que hemos pasado, esta hora, Señor, que se va tan rápido como si fuera un minuto. Gracias, Padre. Una vida no basta para agradecer. El tiempo no nos basta, Señor, para nosotros decir lo grande y expresar todo lo que tú has hecho a favor nuestro. Gracias, Señor, por todas tus bondades, por tu provisión, por tu cuidado, por tu misericordia, por tus favores que duran para toda la vida. Eres tú exaltado, eres tú engrandecido por los siglos de los siglos. Sigue obrando, Señor, en cada oyente y sigue cumpliendo, Señor, en nosotros tu obra de salud. Oh Padre, mire este virus gripal, Señor, llévate todo esto en el nombre poderoso de Cristo. Y gracias, Señor, por todo lo que tú estás haciendo con nosotros, para gloria tuya, en Cristo Jesús. Amén. Amén. Así nos despedimos, si el Señor lo concede, el próximo lunes, si Dios así lo concede. ¿O qué hoy? No, hoy es jueves, no, mañana, sí, mañana. Óigame, ya yo me iba a quedar para el lunes. No, mañana viernes estaremos con ustedes si el Señor así lo concede.

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1: Día 283. ¿Cómo tomar decisiones? El quinto principio, parte 4. Yo sé y estoy convencido en el Señor Jesús de que nada es inmundo en sí mismo. Pero para el que estima que algo es inmundo, para él lo es. Romanos 14, 14. ¿Por qué pasar tantos días considerando cómo tomar decisiones? Porque no pasa un solo día sin que tú y yo tengamos que pensar y decidir un sinnúmero de veces. Como dice Paul Tripp, tú eres un ser pensante. Nunca, nunca dejas de pensar. Piensas mucho más de lo que te imaginas. Tus pensamientos te influyen mucho más de lo que crees. Si llega un momento

humanos de una u otra manera. He aquí la cuarta pregunta de este quinto principio. ¿Tengo paz al elegir esto? En Romanos 14:14, nuestro pasaje, Pablo nos advierte que a la hora de tomar decisiones grises, nuestro sentido de paz interior, aunque es subjetivo y puede engañarnos, sí es útil para decidir qué hacer en circunstancias particulares. Para Pablo, nada es inmundo en sí mismo, pero para el que estima que algo es inmundo, para él sí lo es. ¿Qué está diciendo el apóstol? En pocas palabras, que debería decidir no hacer aquello que mi conciencia condene. Es decir, hay ciertas situaciones sobre las cuales la Biblia no da ningún mandamiento explícito. ¿Con quién casarme? ¿Qué tipo de automóvil debo conducir? ¿Qué trabajo es mejor? ¿Si es correcto tomar vino o fumar? Etcétera, etcétera, etcétera. En casos así, es decir, en áreas grises, no todos los cristianos estamos de acuerdo. ¿Qué me puede ayudar a decidir? Mi propia conciencia. Si decido hacer algo que la Biblia no condena explícitamente, como irme de vacaciones al Caribe, pero lo hago sin paz o con mala conciencia, entonces eso, aunque no tenga nada de malo, se transforma en algo malo para mí. Sí, seré el primero en reconocerlo. Los sentimientos son engañosos. Sentir paz o no sentir paz no debería ser el fundamento principal sobre el cual nos apoyamos para tomar decisiones, sino uno de los múltiples medios que Dios nos ha dado para seguirle. Debe, sin duda alguna, estar subordinado y filtrado por los otros principios que hemos hablado previamente. Por eso lo he dejado para el final. Pero, a su vez, debo crecer en mi habilidad de utilizarlo. ¿Qué quiero decir? El autor de Hebreos nos da un dato muy interesante acerca de este termómetro interno que Dios nos ha dado. El escritor nos informa que la conciencia se perfecciona y se desarrolla con el tiempo y el buen uso. Y por lo tanto, una vez, entre comillas, actualizada a una mejor versión de sí misma, puede sernos de gran ayuda a la hora de decidir. Dice Hebreos 5:14, pero el alimento sólido es para los adultos, los cuales, por la práctica, tienen los sentidos ejercitados para discernir el bien y el mal. Por supuesto, el gran peligro de la conciencia es que también es perfectamente posible experimentar el proceso inverso. Pablo llama a este proceso cauterizar la conciencia. Cauterizar la conciencia es poner la conciencia en la nevera, es congelarla, es quitarle su sensibilidad para discernir y valorar bíblicamente el bien y el mal. ¿Cómo insensibilizo mi conciencia? Desoyéndola cuando me indica que haga o no haga cierta acción. En otras palabras, reiterando una y otra vez un pecado sin hacer caso de lo que mi termómetro interno me está diciendo que haga. Como dice Efesios 4:19, cuando lo hacemos, endurecemos el corazón, llegamos a ser insensibles y cometemos toda clase de impureza. En síntesis, sentir paz al tomar una decisión es uno de los muchos medios que Dios nos ha dado para crecer en sabiduría y seguirle. ¿Debemos usarlo? Sin lugar a duda, pero con mucha cautela. Recuerda siempre que hay pocas cosas más engañosas que nuestras propias emociones, nuestros propios sentimientos y nuestra propia opinión. Como nos advierte Proverbios 12:15, al necio le parece bien

0: lo que emprende, pero el sabio escucha consejo para orar y meditar a lo largo del día. No seguir lo que dicta mi conciencia me lleva a la frialdad, pero seguir de forma imprudente lo que me dictan mis emociones me lleva al autoengaño. 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

0: Queridos amigos, queridos hermanos, qué alegría compartir este tiempo de reflexión junto a ustedes. Hoy vamos a meditar en una verdad que puede sostenernos cuando la vida parece confusa, cuando las respuestas no llegan y cuando nos cuesta comprender lo que Dios está haciendo. El texto de hoy dice así: porque mis pensamientos no son vuestros pensamientos, ni vuestros caminos mis caminos, dijo Jehová. Eso lo encontramos en Isaías capítulo 55, versículo 8.
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0: A primera vista, este versículo puede parecer una distancia entre Dios y nosotros, ¿verdad? Pero en realidad es una fuente de consuelo, porque nos recuerda que Dios ve lo que nosotros no vemos, conoce lo que nosotros ignoramos y gobierna con una sabiduría infinitamente superior a la nuestra. Veamos la primera parte del texto. Porque mis pensamientos. La primera parte de este versículo nos lleva a contemplar totalmente la mente de Dios. Él dice mis pensamientos. Y qué impresionante es pensar en eso. Porque nosotros cambiamos de opinión, nos equivocamos o tomamos decisiones apresuradas, pero Dios jamás se equivoca, porque su sabiduría es perfecta, su conocimiento es infinito, y Él conoce el principio y el final al mismo tiempo. El Salmo 147:5 dice: grande es el Señor nuestro y de mucho poder, y su entendimiento es infinito. Cuando Dios permite algo en nuestra vida, nunca actúa por accidente, nunca improvisa, nunca pierde el control. Todo está bajo su perfecta sabiduría. Y tal vez hoy hay algo que no entiendes, una puerta cerrada, una pérdida, una oración que parece no tener respuesta. Y quizás te preguntas, ¿por qué, Señor? La verdad es que muchas veces no recibimos una explicación inmediata, pero sí recibimos una promesa. Los pensamientos de Dios son mejores que los nuestros. El texto continúa diciendo, no son vuestros pensamientos. Y aquí encontramos mucha honestidad, porque Dios no intenta hacernos creer que siempre entenderemos todo. Al contrario, nos recuerda que existe una diferencia inmensa entre su sabiduría y la nuestra. Y eso requiere humildad, hermanos, porque nos gusta pensar que sabemos lo que es mejor. Nos gusta controlar los resultados, nos gusta comprender cada detalle. Pero Dios nos invita a confiar incluso cuando no entendemos. Proverbios 3:5 dice: fíate de Jehová de todo tu corazón y no te apoyes en tu propia prudencia. La fe del creyente comienza precisamente donde termina nuestra comprensión. Y quiero que aquí hagamos una pausa para leer de manera completa el texto de hoy. Porque mis pensamientos no son vuestros pensamientos, ni vuestros caminos mis caminos, dijo Jehová. El texto continúa diciendo, ni vuestros caminos. La palabra caminos habla de dirección, habla de la manera en que avanzamos. ¿Y cuántas veces nuestros caminos parecen diferentes a lo que Dios escoge? Nosotros elegiríamos otras decisiones. Dios muchas veces utiliza pruebas para fortalecernos. Dios muchas veces trabaja mediante procesos. Dios muchas veces utiliza todo lo que haga falta para acercarnos más y más a Él con cuerdas de amor. Tal vez puedas recordar la historia de José. Él no habría elegido ser vendido por sus hermanos, ser esclavo, ser encarcelado injustamente. Pero Dios estaba obrando y años después José pudo decir: vosotros pensasteis mal contra mí, mas Dios lo encaminó a bien. En Génesis capítulo 50, versículo 20. Lo que parecía una tragedia era parte de un plan perfecto. Y muchas veces sucede lo mismo con nuestras vidas. El texto continúa diciendo mis caminos. Y es aquí también donde encontramos una gran esperanza. Los caminos de Dios son distintos, pero siempre son mejores. No necesariamente fáciles, pero sí mejores, porque Él ve la eternidad desde el pasado. Nosotros vemos solamente el presente. Él ve el propósito completo, y nosotros apenas vemos una parte. En Romanos 8:28 leemos, a los que aman a Dios, todas las cosas les ayudan a bien. Y observemos que no dice que todas las cosas son buenas, sino que Dios las utiliza para nuestro bien. Y eso cambia completamente la perspectiva de la vida. Y es aquí donde llegamos una vez más al Evangelio. ¿Existe un ejemplo más claro de los caminos de Dios siendo distintos a los nuestros? Pensemos en la cruz. Parecía una derrota, un fracaso, pero ese era el camino del plan perfecto de Dios. A través de ese sufrimiento vino la gloria y a través de la cruz vino la resurrección. John Piper suele recordar, Dios siempre está haciendo 10.000 cosas en tu vida, aunque tú solamente puedas ver 2 o 3. Y la cruz es la demostración más grande de esa verdad. Así que para aquellos que estén atravesando situaciones difíciles, es bueno poner los ojos una vez más en el Dios de la eternidad. Así que cuando aparezcan preguntas sin respuestas, es bueno decir, yo confío en ti. La fe consiste en confiar en el Dios que sí tiene todas las respuestas. Querido amigo, querido hermano, quizás hoy el Señor no te está dando todas las explicaciones que deseas, pero es bueno recordar que Él sabe lo que hace. Por eso quiero que escuchemos una vez más el texto de hoy. Porque mis pensamientos no son vuestros pensamientos, ni vuestros caminos mis caminos, dijo Jehová. Y es mi oración que hoy puedas descansar en la sabiduría perfecta de Dios, que puedas confiar en sus caminos, aunque no los comprendas completamente, y que al mirar a Cristo, recuerdes que los planes de Dios siempre son mejores de lo que imaginamos, porque el Dios que gobierna el universo también está guiando tu vida y la mía. Y sus pensamientos hacia sus hijos siempre están llenos de amor, de gracia y de propósito eterno. Gracias por acompañarme y nos reencontramos en un espacio similar muy pronto. Hasta entonces.
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2: Yo quisiera reflexionar con ustedes uno de los pasajes bíblicos preferidos de mi persona, y a través de los años este pasaje yo lo he citado en múltiples ocasiones, yo lo he meditado, lo he enseñado, y sigue siendo como una especie de faro al que yo miro cuando las aguas de la vida se agitan. Echo atrás, por así decirlo, lo miro y el pasaje me sirve de guía, de instrucción y de enseñanza. Y me refiero al Salmo 1, sobre todo en sus primeros tres versículos. Es un salmo, como decía, muy conocido y al cual yo le tengo un afecto y un cariño especial por lo mucho que instruye y lo mucho que sirve para guiar nuestros pasos en este mundo. Quisiera que lo leamos, los primeros tres versos del Salmo 1, y reflexionemos y meditemos en este texto que me parece que es muy apropiado al inicio de un año. Salmo 1, comenzando en el versículo 1, nos dice la palabra de la siguiente manera: «Cuán bienaventurado es el hombre que no anda en el consejo de los impíos, ni se detiene en el camino de los pecadores, ni se sienta en la silla de los escarnecedores, sino que en la ley del Señor está su deleite, y en su ley medita de día y de noche. Será como árbol plantado junto a corrientes de agua, que da su fruto a su tiempo y su hoja no se marchita. En todo lo que hace, prospera». Esos son los tres versículos que me interesa que reflexionemos de este Salmo 1. Y la razón por la que este pasaje es uno de mis preferidos es porque trata de una manera muy llana, muy sencilla y sobre todo práctica una de las preguntas más profundas e importantes que uno se puede hacer como ser humano. ¿Qué hace dichosa una vida? Cuando vemos una vida de cualquier persona, ¿cómo sabemos si esa es una buena vida, una vida bien vivida, una vida plena, una vida feliz en el sentido profundo de la expresión? Y este salmo, como les decía, creo que responde a estas preguntas profundas y significativas de una manera muy llana, muy sencilla y muy práctica. Y aunque nosotros no hayamos pensado en estas preguntas de esta manera, y aunque no hayamos pensado qué hace dichosa una vida, porque es una pregunta filosófica, existencial, todos nosotros tenemos una idea de qué hace dichosa una vida. Tenemos criterios personales a través de los cuales nosotros decimos si una vida es buena o una vida es mala. Hay cosas que nosotros valoramos, apreciamos y le damos importancia, y cuando la vemos en alguien hasta la envidiamos en el buen sentido. Nosotros tenemos esos criterios a través de los cuales juzgamos si una vida es dichosa o no. No estoy diciendo que sean correctos o incorrectos, pero todos tenemos, aunque no nos hayamos hecho esta pregunta filosófica, todos tenemos criterios a través de los cuales juzgamos si una vida es dichosa o no. Algunos entienden que una vida dichosa está asociada a la acumulación de posesiones materiales. Hay gente que persigue las posesiones porque entiende y asocia que el valor, que el placer, que la comodidad, que el poder que me dan las posesiones me dan plenitud y me hacen dichoso. Y la gente persigue la carrera de la acumulación por ese motivo. Otras personas entienden que no, que es el éxito profesional. No es que le dicen que no a las posesiones materiales, sino que también el éxito profesional y el aplauso y el reconocimiento del mundo en mi campo me daría una especie de dicha con la que, de yo tenerlo, me sentiría pleno o me sentiría satisfecho. Hay algunos que piensan que es una relación sentimental la que necesitan para poderse sentir satisfechos y plenos y dichosos. Quizás tener una familia me haría dichoso en la vida. Algunos piensan también que el placer o la comodidad o dar riendas sueltas a los deseos de su carne, de su cuerpo, de su corazón, pues es eso lo que garantiza la vida plena y la vida dichosa. U otros entienden que si alcanzo una determinada figura, si tengo un determinado tamaño, un determinado peso, una determinada definición de mi cuerpo, que yo me vea bien, que otros me admiren, qué bien te ves. Hay gente que asocia la estética con la dicha en la vida, con la plenitud de la vida. Y ahí podemos poner un largo etcétera, etcétera, etcétera. Cada uno de nosotros tiene criterios a través de los cuales juzga si una vida es dichosa o no. Y uno persigue entonces esas cosas que uno cree que hacen dichosa la vida. Ahora, ¿qué dice Dios? ¿Qué dice Dios que son aquellos elementos o componentes o criterios que hacen que una vida humana sea dichosa y pueda llamarse una buena vida? ¿Qué es lo que dice Dios? Y esa es la pregunta que responde, como decía hace un momentito, el Salmo 1. Y es bueno que lo hagamos ahora a principio de año, porque yo creo que si tenemos claro esto, quizás hay alguna de las resoluciones que quizás todavía algunos están tomando, que podamos incluir alguna de estas cosas como alguna de nuestras firmes resoluciones para este año. Pues bien, noten cómo el Salmo empieza. El Salmo empieza diciendo: bienaventurado el hombre, bienaventurado el ser humano, bienaventurada la persona. De hecho, podemos decir que esta persona que se le llama en el Salmo bienaventurado o bienaventurada es el sujeto de los primeros tres versículos. De él es que se habla en los primeros tres versículos del Salmo. Y esta palabra bienaventurado lo que significa es dichoso, dichosa, feliz. Y de hecho en el original está en plural. Es como si dijera: muchas son las felicidades del que. Eso es lo que dice el Salmo. Se ha de sentir muy pleno, muy feliz, muy contento, muy dichoso el que. De ese es que habla este Salmo. Y por lo tanto, este es el veredicto de Dios de qué es una vida dichosa, de qué es lo que Dios aplaude en una vida, de qué se supone que nosotros entonces deberíamos perseguir, porque Dios tiene la receta para la vida de la dicha o para la vida dichosa. Es esta la expresión divina, como decía, sobre aquella persona cuya vida puede considerarse dichosa. Lo primero, estimados, a los ojos de Dios, que hace que una vida sea dichosa, nótenlo claramente en el primer verso, es la resistencia y lejanía con el pecado. Lo primero que para Dios hace que una vida sea considerada dichosa a sus ojos es que esta persona tenga una lejanía y una resistencia activa a toda forma de pecado. Bienaventurado el hombre, dice, que no anda en el consejo de los impíos, ni se detiene en el camino de los pecadores, ni se sienta en la silla de los escarnecedores. Ese es el primer elemento y componente de una vida, a los ojos de Dios, dichosa, bendita, feliz. El que tiene una determinada resistencia y se aleja de manera decidida de todo aquello que es pecaminoso. Que está convencido que los caminos de pecado, por más luces que tengan, son caminos de muerte y de miseria. Eso es lo que el Salmo está diciendo. No hagamos caso, estimados hermanos, a la campaña sistemática de este mundo de tinieblas que nos vende toda forma de pecado como una forma de satisfacer nuestros deseos y de conseguir la dicha o la plenitud que estamos buscando. La vida buena, según Dios, no es la buena vida del mundo. La vida buena para Dios no es la buena vida del mundo. Y noten cómo están redactadas estas frases sobre el pecado que implica es, esto es una resistencia activa de nuestra parte. Fíjense que lo primero que dice es que bienaventurado el que no escucha o anda en el consejo de los impíos, no hace caso a los malos, a los consejos que lo llevan en el camino del pecado. Y cuando digo pecado, no me refiero solamente a los grandes pecados y los grotescos pecados a los que nosotros hacemos referencia siempre, sino también a los pecados del corazón, a los pecados internos, a los pecados del orgullo, de la envidia, de la avaricia, de la ira desenfrenada, de la injusticia, del desamor, del desinterés por el otro. Y podemos ir más allá, la impureza, el robo, la mentira, la falsedad, la infidelidad. Y cuanto pecado nos podamos imaginar, esta persona no anda en el consejo de los impíos, no presta atención a lo que el mundo dice que hay que hacer. No se lleva de lo que le dicen. Y eso es lo primero que hace el hombre bienaventurado, no presta atención, tiene una resistencia activa a las cosas que el mundo le dice. Y fíjense que aquí hay, en estas tres frases, no anda en el consejo de los impíos, ni se detiene en el camino de los pecadores, ni se sienta en la silla de los escarnecedores. Aquí hay una progresión. Si tú le pones caso al consejo de los impíos, vas a andar en el camino de los pecadores. Si tú escuchas lo que el mundo dice, luego vas a proceder y a caminar como el mundo camina, y luego te terminarás sentando, terminarás teniendo una postura de pecado en tu vida. Te sentarás en la silla de los escarnecedores. Hermanos, el pecado usualmente en nuestra vida no es un

El consejo entonces, no camine el camino ni se siente en la silla. El camino de los pecadores, hermano, y la silla de los escarnecedores comienza por el consejo de los impíos. Por eso es que nosotros debemos estar vigilantes de las tendencias de nuestro corazón, de lo que vemos, de lo que leemos, de lo que conversamos. Hemos de examinarlo todo y retener lo bueno y desechar lo malo. Tenemos que discernir qué alimenta el alma o qué enferma el alma, de manera tal que podamos dejar fuera aquello que la enferma. Y ojo, puede ser que hayan cosas que enferman tu alma que son parte de ti. Pecado que viene de tu propia carne, un consejo que te da el componente impío de tu naturaleza. Qué problema, ¿eh? Que tenemos un impío aconsejándonos adentro. Mantente atento. Pablo dice en Gálatas 16 que los deseos de la carne luchan con los deseos del espíritu. Y a veces no podemos hacer lo que deseamos, porque hay una lucha entre este componente impío de mi carne y los deseos del espíritu que me habita. Hermanos, hay que estar en guardia, porque el corazón es engañoso y el pecado es pegajoso al alma. Es muy pegajoso. Y sucede que cuando estamos trabajando con un tape, no sé si le ha pasado, que hay unos tapes, sobre todo los que están un poco viejitos, que el pegamento se está diluyendo un poco y uno le hace así, como que no hay forma de despegarse del tape. Y así el pecado a veces se pega a nuestro corazón y a nuestra alma, y es difícil despegarlo de nosotros a menos que no tengamos una actuación radical y concluyente. Ese es el primer componente de este hombre bienaventurado según Dios. Es aquel que monta una campaña sistemática y activa contra todo aquello que es pecaminoso, comenzando con las ideas, los conceptos y las mentiras que el mundo nos vende, y terminando por el proceder, el camino de los pecadores y por el estado de sentarse en la silla de los escarnecedores. Tengo una lucha sistemática contra todo lo que parece o es pecado. Pero el Salmo sigue hablando y nos dice entonces que el hombre bienaventurado no es solamente aquel que se resiste y se aleja del pecado, sino aquel que se acerca a la palabra de Dios. El Salmo en su versículo 2 dice: sino que en la ley del Señor está su deleite, y en su ley medita de día y de noche. Sino que en la ley del Señor está su deleite, y en su ley medita de día y de noche. Ese artículo ahí, sino, es de contraste. El hombre de pecado entiende que el deleite está en el pecado. Cuando nosotros pecamos, nosotros asociamos deleite al pecado. De lo contrario, no lo cometeríamos. ¿O por qué creemos nosotros que nosotros pecamos? El pecado nos promete algo. A veces no es solamente deleitoso, sino también nos desahoga. Cuando nos sentimos molestos con alguien y lo atropellamos con nuestra ira, ¿qué es lo que estamos haciendo? Estamos desahogándonos, nos estamos sintiendo mejor emocionalmente hablando, supuestamente, aunque eso nos deje una amargura, ciertamente. Pero el pecado entonces nos vende un deleite, un desahogo, una comodidad, ¿cierto? Pero el hombre que es dichoso a los ojos de Dios se aleja de eso, y él entiende que su deleite no está en los caminos de pecado, sino que en la ley del Señor está su deleite. Él entiende que los caminos de Dios son deleitosos, son placenteros al alma. Es el camino de la verdadera felicidad. Y dice, si no, este hombre, en la ley del Señor está su deleite. La palabra de Dios, estimados, hace que el hombre descubra los caminos de su plenitud. La palabra de Dios hace que el hombre descubra los caminos de su plenitud. Nosotros creemos saber lo que nos hace felices, pero no es así. Nosotros creemos saber lo que nos hace plenos, pero no es así. En muchas ocasiones, amados, el ser humano buscando su plenitud encuentra sus peores miserias.

0: en búsqueda de su plenitud, termina en fosos de miseria. Y seguimos creyendo mentiras que el mundo nos dice y nuestra carne nos dice, que nos llenan de ansiedad, de dolor y de sufrimiento. Y la palabra de Dios entonces viene e ilumina nuestro camino, es lámpara a los pies. Y nos indica por dónde no debemos caminar y por dónde debemos caminar, a menos que nosotros nos dejemos instruir de manera regular por la palabra de Dios y le creamos a la palabra y meditemos en la palabra y apliquemos la palabra, nosotros vamos a vivir confundidos en la vida. Vuelvo y repito, nosotros pensamos que sabemos lo que nos hace felices, pero no es así. Y cuando no tenemos entonces nuestra mente llena y saturada de la palabra, daremos importancia o mucha importancia a cosas que no son importantes. Y no daremos importancia a cosas que sí son importantes. En días pasados el pastor Miguel citaba una frase, no recuerdo de quién es, yo no creo que la haya dicho el autor, pero decía que el fracaso puede definirse como tener éxito en aquellas cosas que no importan. Y muchas veces, precisamente como no tenemos la luz de la palabra, nosotros entonces tenemos éxito en cosas que no importan. Y en las cosas que verdaderamente importan, fracasamos. ¡Qué tragedia! O sea, ponemos empeño. El problema es que lo ponemos en cosas que no importan. El empeño está bien, pero mal dirigido. Y a veces eso se da porque caminamos en la oscuridad. Caminamos sin la palabra. Pero noten que el hombre dichoso entonces es aquel que en la ley del Señor está su deleite. Este hombre no solamente lo lee, no solamente consume la palabra, sino que se deleita y medita en ella. Esto es un término, que se deleite en la palabra. ¿Y cómo así? ¿Cómo yo puedo sentir un deleite por la palabra? Confesemos que muchos de nosotros cuando nos acercamos a la palabra muchas veces nos aburre. La leemos y nos dormimos. No la entendemos. Muchas veces no permanecemos ahí el tiempo suficiente para que ella nos hable. A veces estamos tan distraídos que definitivamente no captamos ni un ápice de lo que quiere decirnos. Este hombre se deleita y medita en la palabra. Yo estoy convencido de que definitivamente detrás de esta expresión de que en la ley del Señor está su deleite, es que el deleite viene a nosotros cuando somos capaces de ver a Dios detrás de su palabra. Resulta un poco chocante que alguien diga que en la ley está su deleite. La ley es poco deleitosa para cualquiera que la lea. Pero cuando uno ve el carácter de Dios detrás de la ley, detrás de su palabra, y uno ve su carácter bondadoso, su carácter misericordioso, su carácter justo, su carácter recto, su carácter excelente, entonces comenzamos a apreciar, a deleitarnos en los atributos de Dios reflejados en su palabra. Una de las formas precisamente en la que encontramos deleite en la palabra es ¿cómo se refleja Dios a través de esto que yo estoy leyendo? En estos días, yo estoy leyendo el libro de Jueces. Y aquellos de ustedes que lo han leído, es un libro triste, es un libro que me confronta, es un libro que me frustra, y es un libro que me dice la gran misericordia que Dios tiene, porque el libro comienza contando y diciendo que la historia del libro de los jueces es que el pueblo de Israel caminaba bien por unos años cuando tenía un juez que lo gobernaba, pero tan pronto el juez ya era quitado o moría, el pueblo volvía a desviarse y volvían ellos a los peores pecados y a las peores idolatrías imaginables. Y Dios tenía que volver a levantar otro juez que viniera y los dirigiera y los liderara y los sacara de ahí. Y Dios los volvía a perdonar. Y eso pasa en los primeros cuatro capítulos como siete veces. Cuatro capítulos. Como siete veces. Pasa mucho más a lo largo del libro. Y yo decía, ¿pero qué es lo que esta gente tiene en la mente? En el corazón. Pero ese pensamiento no me duró mucho y dije, lo mismo que tengo yo. ¿Cuántas veces yo le he pedido perdón a Dios por las mismas cosas? ¿Cuántas veces yo he tenido que ser reprendido por Dios y disciplinado por Dios y colocado por Dios en circunstancias que hacen aflorar el mismo pecado por el que yo le pedí perdón a Dios hace unos meses? Ese es el corazón humano, pero ver a Dios en el libro de los jueces es increíble porque veo la fidelidad de Dios, veo la paciencia de Dios, veo a Dios extendiendo su mano a pesar de lo que el pueblo era y yo me siento amado en el libro de los jueces. Entonces, en un sentido, me he deleitado. Me he deleitado al ver su palabra y el salmista en el momento que escribe esto, el salmista solamente contaba básicamente con los primeros 5 libros de la Biblia, que era el Pentateuco. Él no contaba con toda la revelación que nosotros contamos. Él no tenía la historia de Jesús escrita. A él no se le había contado que el Hijo de Dios en persona iba a venir. Él tenía algunas ideas, porque el libro de los Salmos es un libro profético y mesiánico en muchos aspectos, pero él no tenía del todo claro cómo era que eso iba a tomar forma. Pero nosotros ahora que podemos ver la historia y leer la palabra y ver que el Hijo de Dios se entregó por nosotros, el que no estimó el ser igual a Dios como algo a que aferrarse, sino que se despojó y vino y se entregó por nosotros y en la forma de hombres fue el siervo y como siervo murió por nosotros. Y ahora que Pablo nos dice que todas las cosas nos ayudan a bien aquellos que amamos a Dios, y Pablo nos dice también que aquel que entregó por nosotros a su Hijo, ¿cómo nos dará también juntamente con Él todas las cosas? Y tenemos todos estos pasajes que nos hablan del amor, del cuidado, del favor de Dios. ¿Cómo no entonces sumergirnos en esos textos y esos pasajes y decir, Señor, gracias? Señor, perdóname. Señor, ayúdame. Señor, abre mis ojos, como el salmista en el Salmo 119. Abre mis ojos a ver las maravillas de tu ley. No dejes que yo, al estudiar tu palabra, yo pase por alto, yo ignore las maravillas que ella contiene. Señor, dame deleite por tu palabra, porque ese es el hombre bienaventurado. Ese es el hombre que, deleitándose en la palabra, va a tener la fuerza para resistir el pecado, que es la primera condición del hombre dichoso. Entonces, este hombre se deleita en el Señor y medita en la palabra, medita en la palabra. La meditación en la palabra es parte de lo que necesitamos hacer para cogerle el gusto a la palabra y deleitarnos en ella. Y me voy a atrever aquí a usar un término que lo usamos en la parte culinaria, ¿verdad? Pero yo creo que podemos hacer una analogía de que el adquirir un deleite por la palabra es un gusto espiritual adquirido. Yo no comía sushi hace unos años, hoy en día me gusta mucho, no sé si es por la edad o porque se me han ido los sabores, pero a mí me gusta el sushi hoy. Me gusta el sushi. Pero yo probé un par de sushis antes de que me gustara el sushi. Y mi esposa me decía, pero pruébalo, pruébalo, pruébalo. Ya yo sé cuáles me gustan y cuáles no me gustan, pero el que me gusta mucho. Me he dado la oportunidad de apreciar los sabores, de apreciar la variedad de la comida, qué bien me cae, qué liviano, qué ligero me siento después que me doy una jartura de sushi. He adquirido el gusto por el sushi. Me pasó lo mismo con el aguacate hace unos años, que yo durante muchos años odié el aguacate. No, hace unos años, ya hace como 15 años que yo, el aguacate y yo somos, yo como todos los días aguacate, si hay. Adquirí un gusto, le di la oportunidad a mi paladar de apreciar los matices del sabor, la variedad del sushi y lo que escondí el sushi, y ahora me gusta. Y yo creo que en la medida que nosotros caminamos con Dios, viéndolo en su palabra, apreciando lo que Él hace por nosotros, cómo Él se revela a nosotros, cómo Él nos dirige, cómo Él nos cuida de nuestra propia pecaminosidad, yo creo que vamos a ir adquiriendo un gusto por ella que nos va a resultar deleitoso. Y entonces, cuando eso resulte así, vamos a ser capaces de meditar más frecuentemente en ella. Vamos a ser capaces de meditar más frecuentemente en ella. La meditación en la palabra es análogo a lo que pasa con los alimentos. O sea, nosotros comemos los alimentos y la digestión hace que los alimentos se conviertan en nutrientes. Entonces, la meditación de la palabra es al alma lo que la digestión es a los alimentos. O sea, la meditación es la digestión del alma a través de la cual yo tomo la nutrición de la palabra, el alimento bíblico, y lo transformo en nutrientes. Y yo entiendo lo que dice y entiendo lo que implica para mí. Esto es muy importante. Yo diría que es una de las disciplinas espirituales más importantes. De hecho, es hasta mejor que lea menos y medite más. De tal manera que lo que yo consumo se convierte en nutrientes. Porque muchos de nosotros consumimos la palabra como si fuera un alimento ultraprocesado. La comemos y no nos nutre. Porque no la meditamos. Miren el ejercicio que estamos haciendo con este Salmo 1 hoy. Honestamente, solamente hice referencia a una palabra del original que le dije que era plural. Todo lo demás que hemos visto en este Salmo es simple observación. Es detenernos y decir, wow, ¿y cómo esto está escrito así? ¿Y por qué dice esto de esta manera? ¿Y qué implica esto de que uno se deleite en la palabra? ¿Y cómo es que uno medita? Ah, uno reflexiona. Es pura observación. Ojalá nosotros entonces podamos y crezcamos en esta disciplina de la meditación, que podamos ser cristianos mejor nutridos de la palabra, que se deleiten en ella, de tal manera que podamos tener la fuerza, como les decía, para resistir el pecado. Entonces, este es el hombre bienaventurado para Dios, el que tiene una resistencia activa contra el pecado y se aleja de él, pero el que se acerca a la palabra encontrando en ella su deleite y medita en ella constantemente. Este hombre entonces, miren el versículo 3, cuando esto ocurre en la vida de alguien, será como árbol plantado junto a corrientes de agua, que da su fruto a su tiempo y su hoja no se marchita, en todo lo que hace prospera. ¿Se dan cuenta la frondosidad, la prosperidad integral de esta persona? La dicha aquí descrita, ¿cómo se ve la dicha según Dios? Es un hombre que está plantado. Fíjense que el término que usa es plantado. No es un árbol silvestre, es un árbol plantado por Dios. Cuidado, protegido. Eso decía Spurgeon al respecto. No es un árbol silvestre, sino plantado, escogido, considerado como propiedad, cultivado y protegido de ser desarraigado. Pero Dios lo planta. Cuando un hombre se aleja del pecado y se aferra a la palabra, es plantado por Dios junto a corrientes de agua. ¿Y qué hace y qué pasa con un árbol plantado junto a corrientes de agua? Se desarrolla fuerte, crece firme, tiene nutrientes, es capaz de resistir los embates de las circunstancias, de la adversidad. Está plantado junto a corrientes de agua. Lo que esto implica es, el hombre que así vive, tiene lo que necesita. Tiene comida, tiene alimento. Y no solamente eso, sino que obviamente al estar plantado, acuérdense que esta es la metáfora del árbol, ¿verdad? Da su fruto a su tiempo. Ah, claro. Tiene lo que necesita para cualquier momento en su vida. Por lo tanto, en cada tiempo, en cada momento, él sabe cómo responder, qué entregar. Hay momentos de adversidad, él tiene fe para dar. Se recibe un favor, él tiene gratitud para expresar. Hay un momento difícil, él tiene fe para resistir. Hay un momento de tentación, él tiene dominio propio para permanecer firme. Es un hombre, una mujer que está plantado junto a corrientes de agua, que da su fruto a su tiempo. Él da lo que se requiere, lo que las circunstancias requiere, y su hoja no se marchita. Permanece, habla de permanencia. Este individuo no está fluctuante, aunque sabemos que todos nosotros tenemos algún grado de fluctuación. No somos Dios, no somos Cristo. Pero en general, esta es una hoja que permanece. Somos árboles que estamos verdes y frondosos. Y eso es hermoso verlo. ¿Saben cuándo? En la medida que nosotros envejecemos, si nosotros envejecemos resistiendo el pecado y abrazando la palabra como nuestro deleite, el que envejece en el Señor reverdece. Obviamente, claro está, todo lo que hace prospera. Todo lo que hace prospera. Claro, no. Lejos esté de nosotros distorsionar esa palabra de prosperidad y asociarla con enriquecimiento material. Todo lo que hace prospera en el sentido último, en el sentido de lo que es la verdadera dicha bíblica. Es un hombre que está cerca de Dios, alejado del pecado. Dios trae bendición a su vida en las formas que a él le plazca. Pero esto es un hombre firme, no rico necesariamente, pero firme en la vida, dichoso, feliz, pleno. Él no necesita dinero para ser pleno y feliz. Si Dios se lo da, él lo disfruta. Pero si no se lo da, él está bien. Es un hombre firmemente plantado junto a corrientes de agua. Entonces, leamos otra vez el Salmo ahora con este entendimiento que hemos hecho, con este recorrido que hemos hecho. ¿Cuán bienaventurado es el hombre que no anda en el consejo de los impíos, ni se detiene en el camino de los pecadores, ni se sienta en la silla de los escarnecedores, sino que en la ley del Señor está su deleite, y en su ley medita de día y de noche? Será como árbol plantado junto a corrientes de agua, que da su fruto a su tiempo y su hoja no se marchita. En todo lo que hace, prospera.
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0: La fe justifica a la persona y las obras justifican la fe. 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

0: ¿Qué está haciendo que tu corazón se sienta cargado el día de hoy? ¿Sabías que eso mismo puede convertirse en una oportunidad para darle gloria a Dios? Nancy está a punto de mostrarte cómo, mientras continúa con la serie titulada Refugio en la Tormenta, basada en el Salmo 57. Nancy iniciará el episodio de hoy leyendo el Salmo completo. Escuchemos.
1: David dice, ten piedad de mí, oh Dios, ten piedad de mí, porque en ti se refugia mi alma. En la sombra de tus alas me ampararé hasta que la destrucción pase. Hace unos días vimos que David decidió conscientemente refugiarse en Dios. Y luego en el versículo 2, él sigue diciendo, clamaré al Dios Altísimo, al Dios que todo lo hace para mí. Él enviará desde los cielos y me salvará. Él reprocha al que me pisotea. Dios enviará su misericordia y su verdad. Mi alma está entre leones. Tengo que acostarme entre los que vomitan fuego, entre los hijos de los hombres cuyos dientes son lanzas y saetas y cuya lengua es espada afilada. Y a veces las lenguas, las palabras de otras personas, pueden herir más profundamente que las espadas físicas. David está diciendo, sé lo que es eso. Y luego él ora en el versículo 5, y esta es la primera vez que vemos este estribillo. Exaltado sea sobre los cielos, oh Dios. Sea tu gloria sobre toda la tierra. Y en el versículo 6, y ahora él vuelve a hablar de la tormenta, han tendido una red para mis pasos, mi alma está abatida. Han cavado una fosa delante de mí, pero ellos mismos han caído en medio de ella. Y él después describe la condición de su corazón mientras encuentra refugio en el ojo de la tormenta. Firme está mi corazón, oh Dios, mi corazón está firme. Cantaré y entonaré salmos. Despierta, gloria mía, despierta en arpa y lira. A la aurora despertaré. Y cuando pienso en este pasaje, recuerdo a Pablo y a Silas, en medio de la noche en la cárcel de Filipos, perseguidos por su fe, heridos físicamente y separados de aquellos a quienes amaban. ¿Y qué estaban ellos haciendo a medianoche? Cantando himnos a Dios. Y esa es una imagen tan poderosa. En medio del dolor, ellos estaban cantando al Señor. Y David dice, a la aurora despertaré. Te alabaré entre los pueblos, Señor. Te cantaré alabanzas entre las naciones. Porque grande hasta los cielos es tu misericordia y hasta el firmamento tu verdad. Y luego entonces repite el estribillo una vez más. Exaltado seas sobre los cielos, oh Dios, sobre toda la tierra sea tu gloria. Y voy a volver a leer ese versículo de nuevo porque creo que aquí encontramos la clave de cómo David sobrevivió a las tormentas de la vida. Y la clave de cómo tú y yo podemos hacerlo también. Exaltado seas sobre los cielos, oh Dios, sobre toda la tierra sea tu gloria. Lo que David está diciendo aquí es, pase lo que pase conmigo, ya sea que salga con vida de esta tormenta o no, que llegue al trono o no, que el rey Saúl viva más que yo o yo más que él, lo que sea que me suceda, hay un motivo supremo que impulsa mi vida y es que Dios sea exaltado. Como puedes ver, David entendió que en última instancia no se trata de nosotros, no se trata de mí, no se trata de mis circunstancias, no se trata de si sobrevivo o no. En última instancia, todo se trata de Dios. Se trata de la gloria de Dios y de que sus propósitos se cumplan en este mundo. Y estoy muy agradecida de que Cristo, cuando vino a esta tierra, vivió con ese mismo propósito en mente. Recuerda Juan capítulo 12, el versículo 17, cuando Jesús estaba orando. Él estaba orando al Padre, anticipando que tendría que ir a la cruz para llevar nuestros pecados. Y Jesús dijo, ¿y qué diré? Padre, sálvame de esta hora. ¿Y no es esa la oración más natural? Oh Dios, no permitas que tenga que pasar por esto. Ahora, no que esté mal decirle a Dios, como Jesús lo hizo en el huerto de Getsemaní, Padre, si es tu voluntad, aparta de mí esta copa. Pero en Juan 12 Jesús continúa diciendo, ¿Por qué habría de orar, Padre, sálvame de esta hora, si precisamente para esto he llegado a esta hora? Lo que él está diciendo es, para esto nací, para esto estoy aquí. No solo para vivir una buena vida, no solo para enseñar buenas cosas, sino para morir por los pecados de los hombres. Jesús está declarando, los propósitos redentores de Dios me importan más que mi propia vida, más que mi salud, más que mi seguridad, más que mi comodidad. Lo que verdaderamente importa es que Dios sea glorificado. Y por eso él ora, Padre, glorifica tu nombre. Eso es lo único que importa, que tú estés complacido y que tus propósitos se cumplan. Y cuando oras esa oración, puedes estar segura de algo maravilloso. Dios no solo la oye, sino que la responderá, porque su palabra afirma que Él será exaltado. Por eso leemos en el Salmo 46, «Estén quietos y sepan que yo soy Dios. Exaltado seré entre las naciones, exaltado seré en la tierra. Suelta, deja de esforzarte, descansa y reconoce que Él es Dios». Y Él dice, «Seré exaltado entre las naciones. Llegará el día en que toda rodilla se doblará y toda lengua confesará que Jesucristo es Señor. Él será exaltado». Y la pregunta es esta. ¿Tu impulso en la vida es ver a Dios glorificado o que tus circunstancias se vuelvan más llevaderas? ¿Has llegado al punto en tu vida en que te preocupa más que Dios sea magnificado a través de tus problemas que el hecho de obtener alivio de esos problemas? ¿Qué es lo que realmente importa para ti? Ahora, de manera natural, lo que más nos importa es obtener alivio, salir del problema. Alivio del problema, resolverlo. Vivimos en una sociedad de soluciones rápidas. Tómate dos aspirinas o busca una solución rápida, como en la televisión, donde cada problema se resuelve en 28 o 57 minutos. Pero la vida no funciona así. Nuestro instinto natural es querer escapar del problema, arreglarlo rápidamente. Sin embargo, tenemos que llegar al punto en que nos importe aún más que Dios sea glorificado a través de nuestros problemas, a través de nuestras circunstancias. Así que permíteme animarte, mientras piensas en la tormenta que estás atravesando ahora mismo, a que te hagas esta pregunta. ¿Cómo podrían mis desafíos actuales, cómo podrían mis circunstancias presentes, las que estoy viviendo hoy, convertirse en un medio para que Dios reciba mayor gloria? ¿Cómo puedo reflejar el corazón y los caminos de Dios en medio de esta situación? ¿Debería decir, Padre, líbrame de este problema? ¿O debería decir, Padre, glorifícate en este problema? John MacArthur ha dicho que una persona verdaderamente piadosa desea que la gloria de Dios sea manifestada más de lo que desea que sus propios problemas personales sean resueltos. Los tres jóvenes hebreos le dijeron a aquel rey pagano, «Puedes arrojarnos al horno de fuego, puedes hacernos lo que quieras, pero no vamos a doblar nuestras rodillas porque lo que importa es que adoremos y exaltemos y glorifiquemos al Dios viviente. Nuestro Dios puede librarnos de este peligro, puede librarnos de tu horno. Puede que no, puede que muramos en esto, pero aún así está bien. Queremos que Dios sea glorificado». Y el apóstol Pablo nos dice que los sufrimientos de este tiempo presente no son dignos de ser comparados con la gloria que nos ha de ser revelada. Esos sufrimientos están produciendo para nosotros, dice Pablo, un eterno peso de gloria que sobrepasa toda comparación. Por eso Pablo nos recuerda que estas aflicciones son leves y pasajeras. Y tal vez digas, no me parecen ni leves ni pasajeras. Y es verdad, no lo parecen ahora. Pero a la luz de la eternidad veremos que Dios estaba usando esas aflicciones para traer gran gloria a sí mismo y para moldearnos a la imagen de Cristo. Y por eso Pablo pudo decir en el libro de los Hechos, en el capítulo 20, que al ir de ciudad en ciudad predicando el Evangelio, solo sabía una cosa con certeza, que enfrentaría persecución. No sabía si habría nuevos convertidos, no sabía si vería grandes resultados, pero sí sabía, porque el Espíritu Santo se lo había advertido, que en cada ciudad le esperaban prisiones y aflicciones. ¿Te imaginas tener ese llamado? Pero Pablo continúa diciendo: nada de esto me mueve, mi corazón está firme, porque no considero mi vida como algo precioso para mí mismo. Lo único que importa es terminar mi carrera con gozo y cumplir la tarea que el Señor Jesús me encomendó: llevar el Evangelio a las diferentes ciudades, a las diferentes naciones. Lo único que importa es que el Evangelio avance. Lo único que importa es que Dios sea glorificado. Y si muero haciéndolo, está bien. Lo que importa es que Dios sea exaltado. Así que, mientras piensas en tus circunstancias, tu hogar, tu trabajo, tus problemas, tus presiones, lo que te espera cuando salgas de este lugar y regreses a tu mundo hoy, ¿clamarías con David el estribillo de este salmo? Exaltado sea sobre los cielos, oh Dios. Sobre toda la tierra sea tu gloria. Oh Dios, no se trata de mí. No se trata de mi comodidad. No se trata de mi felicidad. No se trata de mi conveniencia. Todo se trata de ti. ¿Cómo puedes ser glorificado a través de esta circunstancia? Y con ese propósito, me rindo a ti. John Piper nos recuerda que Dios es más glorificado en nosotros cuando estamos más satisfechas en Él, sin importar la circunstancia en la que te encuentres en este momento.

0: conciencia de mujeres y una de ellas, Kathy Helvey, acababa de pasar por un año de tormentas. Ella y su esposo Bob servían en Family Life, un ministerio que colaboró con Aviva Nuestros Corazones en los primeros años de este programa. Después de escuchar a Nancy compartir este mensaje, Kathy nos contó la siguiente historia.
1: Tuvimos una conferencia de Family Life en Minneapolis. Yo soy de allá, así que cada año esperamos con entusiasmo poder ir con nuestros hijos, jugar en la nieve y pasar tiempo con mis padres. Habíamos tenido una semana maravillosa con ellos durante las vacaciones de primavera mientras participábamos en la conferencia. Regresamos a casa y apenas habíamos entrado cuando recibí una llamada o un mensaje que decía: Kathy, tus padres tuvieron un accidente. Llama a este número del hospital. Lo que había sucedido fue que mi papá estaba conduciendo, no vio una luz roja, giró y tuvo un accidente terrible. Mi papá partió inmediatamente a estar con el Señor. Mi mamá estuvo en cuidados intensivos durante unas 3 semanas. Yo ni siquiera había desempacado mis maletas ni las había bajado del carro. Así que entré algunas cosas más y tomé un vuelo de regreso. A comienzos de ese año había hecho un estudio bíblico sobre confiar en Dios aun cuando la vida duele. Y hasta ese momento la vida no había dolido tanto. Pero Dios tiene una manera de prepararnos. Recuerdo que mientras estaba en el avión, pensaba en eso de confiar en Dios aun cuando la vida duele. Y en ese momento realmente estaba doliendo. Sin embargo, las verdades sobre la soberanía de Dios que recorren toda su palabra me sostuvieron de una manera que jamás hubiera podido por mí misma. Porque cuando llegué tuve que organizar el funeral, escoger cada detalle y encargarme de todo, ya que mi mamá estaba inconsciente en el hospital. Y aún así, durante esas 3 semanas, mientras iba y venía del hospital, conocí la paz de Dios como nunca antes en mi vida. Experimenté la certeza de su presencia. Él estaba más cerca de mí de lo que jamás lo había estado antes. Y simplemente lo alabé por eso. Así que fueron 3 semanas yendo y viniendo del hospital con mi mamá sabiendo que Dios es soberano, que Dios había escogido ese mismo día para llevarse a mi amado papá a su presencia en el cielo, que nada podría haber evitado ese accidente, que no fue simplemente un accidente, sino parte de la soberanía de Dios y que había llegado el momento de mi papá de ir a estar con el Señor a quien amó toda su vida. Así que superamos eso y supe que Dios era más real que nunca en mi vida. Pero al mes siguiente, mi esposo comenzó a sentir dolor en el pecho. 10 años antes, siendo todavía muy joven, le habían hecho una cirugía de bypass cuádruple debido a problemas hereditarios y ahora estaba ocurriendo otra vez. Fuimos a hacerle estudios y yo pensé, por favor, no otra cirugía de corazón abierto. La primera vez fue muy difícil. Recuerdo que el cardiólogo dijo, ¿ve esto y esto? Vamos a tener que operar de nuevo. Y Kathy, esta segunda vez, siendo sincero, es más riesgosa. Necesitas saberlo. Recuerdo haber pensado, está bien, Dios es soberano si pierdo a mi esposo. Desde aquella primera crisis cardíaca, siempre había tenido ese pensamiento en el fondo de mi mente. Voy a perder a Bob algún día, voy a perder a Bob por su corazón. Y ahora estábamos enfrentándolo otra vez. Curiosamente, no tenía la misma paz que me rodeó durante el funeral de mi papá y todo ese proceso. Esta vez estaba nerviosa, tenía miedo, no pude dormir esa noche. Este es mi esposo, esta es mi vida. Y sin embargo, fue como si el Señor me dijera, Kathy, si decido llevármelo, sabes que estaré contigo. Estaré contigo como nunca antes lo he estado y te sostendré.
0: Esa fue Kathy Helvey en una grabación del año 2001. El Señor sostuvo a la familia Helvey y la cirugía salió bien.

0: Pero vendrían más tormentas. Mañana escucharemos a Katy compartir más de su historia. En ese momento nadie lo sabía, pero Katy estaba a punto de enfrentar otra gran tormenta. En el año 2010 partió para estar con el Señor después de una batalla de 4 años contra la leucemia. Durante esos años animó a muchas personas y señaló constantemente a otros hacia el Señor. Y finalmente experimentó a Dios como su refugio definitivo en la tormenta al entrar en su presencia. Aquel día, en el año 2001, después de que Katy compartiera parte de su historia, Nancy respondió con estas palabras.
1: Mientras Katy compartía, pensé en dos pasajes. Uno de ellos está en los Salmos, en el Salmo 66. Es un salmo de alabanza, pero también es un salmo que reconoce la realidad de vivir en este mundo caído. Y él comienza alabando a Dios por sus obras maravillosas. Y dice, aclamen con júbilo a Dios, habitantes de toda la tierra. Canten la gloria de su nombre. Hagan gloriosa su alabanza. Digan a Dios, cuán portentosas son tus obras. Por la grandeza de tu poder, tus enemigos fingirán que te obedecen. Toda la tierra te adorará y cantará alabanzas a ti. Cantará alabanzas a tu nombre. Y esto suena como si lo estuviera diciendo alguien cuyo mundo está bastante en orden. Pero espera. Mira lo que dice el versículo 5. Vengan y vean las obras de Dios, admirable en sus hechos a favor de los hijos de los hombres. Convirtió el mar en tierra seca, cruzaron el río a pie. Regocijémonos allí en él. Él domina con su poder para siempre. Y eso es soberanía. Sus ojos velan por las naciones, no se enaltezcan los rebeldes. Eso es soberanía. Y por cierto, antes de que llegue la crisis, asegúrate de que tu teología esté bien fundamentada. Asegúrate de conocer a Dios, porque si no lo conoces, cuando venga la crisis, cuando llegue el fuego, cuando vengan las aguas, y de eso vamos a leer en un momento, no tendrás dónde afirmarte. Así que asegúrate de conocer a Dios, de saber quién es Él realmente. Cada día tú y yo necesitamos abrir este libro y decir, Dios, muéstrame quién eres, muéstrame cómo eres, enséñame tus caminos. Y esa es una oración que hago casi todas las mañanas. Escucha lo que dice el Salmo 25, el versículo 4. Señor, muéstrame tus caminos, enséñame tus sendas, guíame en tu verdad y enséñame, porque tú eres el Dios de mi salvación. En ti espero todo el día. Acuérdate, oh Señor, de tu compasión y de tus misericordias que son eternas. Y siguiendo en el Salmo 66, el versículo 7 dice, Él domina con su poder para siempre. Sus ojos velan sobre las naciones. Y eso es sabiduría, Dios todo lo sabe. No se enaltezcan los rebeldes. Versículo 8. Bendigan, oh pueblos, a nuestro Dios y hagan oír la voz de su alabanza. Él es quien nos guarda con vida y no permite que nuestros pies resbalen. Él es nuestro protector, Él nos sostiene, Él nos preserva. Y mira ahora el versículo 10. Porque tú nos has probado, oh Dios. Este amoroso Dios nos prueba. Nos has refinado como se refina la plata. ¿Y cómo se refina la plata? Con fuego. Las impurezas tienen que ser quemadas. Hay dolor en el fuego, hay destrucción en el fuego. La destrucción de la carne, de las impurezas y de todo aquello que impide que mi vida refleje el carácter y el corazón de Jesús. Es Dios quien hace esto. Es Dios quien nos prueba. Y dice el salmista, nos refinaste como se refina la plata. Y el siguiente versículo no encaja muy bien como parte de nuestra teología, pero necesita formar parte de ella. El versículo 11 del Salmo 66 dice, tú, Dios, nos metiste en la red. Carga pesada pusiste sobre nuestros lomos. No nos gusta esa faceta de Dios. No nos sentimos cómodas pensando en Él en esos términos. Así que cuando vienen las dificultades, la adversidad y la aflicción, las trampas, las redes, somos rápidas para culpar a Satanás, a nuestros padres, a nuestros vecinos, a nuestro pastor, al líder de jóvenes o a cualquier otra persona. Pero no nos sentimos cómodas con la idea de que Dios pueda estar detrás de esto. Y si llegamos a esa conclusión, el siguiente pensamiento lógico sería: no estoy segura de que me guste ese tipo de Dios. Y eso suena blasfemo, y de hecho lo es. Y la mayoría no lo diríamos en voz alta, pero muchas lo hemos pensado. Si Dios es tan grande, tan poderoso, tan amoroso, tan soberano y tan sabio, ¿por qué un Dios así nos metería en una red y pondría aflicción sobre nuestros lomos? Precisamente porque es soberano, sabio y amoroso. Él está preparando, moldeando y equipándonos para algo más allá de este momento. Y me vienen a la mente muchos ejemplos de las Escrituras. Piensa en los israelitas durante 400 años en Egipto. Eso sí que fue aflicción sobre sus espaldas bajo la mano de Faraón. Faraón era la fuente inmediata y visible de esa opresión. Pero, en última instancia, ¿quién puso esa carga sobre el pueblo? Fue Dios, porque tenía un propósito y un plan mucho más grande de lo que ellos podían ver en ese momento. Él estaba refinando, estaba purificando, estaba santificando, estaba limpiando. Él estaba llevando a cabo el plan de redención y estaba preparando a su pueblo para que fuera verdaderamente suyo, para que aprendiera a someterse a Él y a adorarlo. Él quería llevarlos a un punto en el que estuvieran listos para quitarse el antiguo yugo, para desear dejar el mundo representado por Egipto y seguir a Dios hacia el desierto, donde no podían ver hacia dónde iban ni qué les esperaba, y donde tendrían que confiar en Dios para su plan de cada día. Y Dios tenía planes más grandes aún. Dios tenía un plan para traer al Redentor a este mundo. Y en realidad la historia no se está escribiendo ahora mismo. Dios ya la escribió desde la eternidad pasada. Lo que estamos haciendo hoy es vivir la historia que Él ya había determinado desde antes del principio. Él tiene un plan. Él tiene un propósito y Él tiene un final. Y ese final es el triunfo sobre toda la creación, sobre todas las cosas. Toda rodilla se doblará y todos lo adorarán y lo amarán. Para eso fue creado todo lo que existe. Y Dios usa la aflicción, Él usa el dolor, Él usa ese proceso de fuego purificador, incluso esos momentos en los que estamos atrapadas en una red. Hace un tiempo leí una de las tarjetas de oración de una conferencia que tuvimos y mi corazón se rompió al leer las peticiones que tantas mujeres compartieron con nosotros. Muchas de ellas están en una red. Están rodeadas de circunstancias que las aprisionan, situaciones de las que no pueden salir por sí mismas. Y si tan solo pudiéramos ver que a veces es Dios quien nos introduce en esa red porque tiene propósitos para nuestro bien y para su gloria. ¿Cómo obtenemos la paz? A través de la rendición, a través de la aceptación. Nos metiste en la red. Carga pesada pusiste sobre nuestros lomos. Versículo 12. Hiciste cabalgar hombres sobre nuestras cabezas. Pasamos por el fuego y por el agua. Pero, y alabado sea Dios por ese pero tú nos sacaste a un lugar de abundancia. Dios tiene un final en mente. Él tiene un propósito. Y recuerda esto. Esa tormenta, ese fuego, esas aguas no durarán ni un minuto más, ni serán un grado más intensas de lo que Dios sabe que es absolutamente necesario para cumplir sus propósitos en tu vida en este mundo. Así que cuando estés en medio del fuego, cuando estés en medio de la inundación y cuando sientas que te estás ahogando, yo he estado ahí en este año varias veces, cuando emocionalmente he sentido: no voy a sobrevivir. Esto es una inundación. Me voy a ahogar. No voy a salir a la superficie. Y aún así, en medio de la inundación, poder decir: oh Dios, tú eres soberano. Tú eres sabio. Tú eres amoroso. Y confiar en que en su tiempo y a su manera, Él nos sacará y nos llevará a un lugar de abundancia y plenitud.
2: Esa fue Nancy DeMoss Wolgemuth animándote a ver la tormenta como una oportunidad para glorificar a Dios. 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Te esperamos mañana aquí en Aviva Nuestros Corazones. 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
2: El libro de Levítico, capítulo 1. El Señor llamó a Moisés desde el tabernáculo y le dijo:
3: Da las siguientes instrucciones al pueblo de Israel. Cuando presentes un animal como ofrenda al Señor, lo puedes tomar de la manada del ganado o del rebaño de ovejas y cabras. Si el animal que ofreces como ofrenda quemada es de la manada, debe ser un macho que no tenga ningún defecto. Llévalo a la entrada del tabernáculo para que seas aceptado por el Señor. Coloca la mano sobre la cabeza del animal, y el Señor aceptará la muerte del animal en tu lugar, a fin de purificarte y hacerte justo ante Él. Luego matarás al becerro en la presencia del Señor, y los hijos de Aarón, los sacerdotes, ofrecerán la sangre del animal al salpicarla por todos los lados del altar que está a la entrada del tabernáculo. Después se le quitará la piel al animal y se cortará en pedazos. Los hijos del sacerdote Aarón encenderán un fuego de leña sobre el altar y acomodarán los pedazos de la ofrenda, junto con la cabeza y la grasa, sobre la leña que arde en el altar. Sin embargo, las vísceras y las patas deben lavarse primero con agua. Después, el sacerdote quemará el sacrificio completo sobre el altar como ofrenda quemada. Es una ofrenda especial, un aroma agradable al Señor. Si el animal que ofreces como ofrenda quemada es del rebaño, podrá ser una oveja o una cabra, pero deberá ser un macho sin defecto. Matarás al animal en el lado norte del altar en la presencia del Señor, y los hijos de Aarón, los sacerdotes, salpicarán su sangre por todos los lados del altar. Luego cortarás al animal en pedazos, y los sacerdotes acomodarán los pedazos de la ofrenda, junto con la cabeza y la grasa, sobre la leña que arde en el altar. Sin embargo, las vísceras y las patas deben lavarse primero con agua. Después, el sacerdote quemará el sacrificio completo sobre el altar como ofrenda quemada. Es una ofrenda especial, un aroma agradable para el Señor. Si ofreces un ave como ofrenda quemada al Señor, elegirás una tórtola o un pichón de paloma. El sacerdote llevará el ave al altar, le arrancará la cabeza y la quemará sobre el altar. Pero primero deberá escurrir la sangre y dejarla correr sobre un costado del altar. El sacerdote también debe quitarle el buche y las plumas y echarlos en las cenizas al lado oriental del altar. Luego, sujetando el ave por las alas, el sacerdote la abrirá, pero sin despedazarla. Después la quemará como ofrenda quemada sobre la leña que arde en el altar. Es una ofrenda especial, un aroma agradable al Señor.

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1: Como padres, todos queremos lo mejor para nuestros hijos. Pero, ¿qué ocurre cuando ese deseo se convierte en control?
2: Acabamos de escuchar la voz del pastor y escritor Reb Bradley, quien nos acompaña en nuestro espacio de hoy para profundizar en el tema de saber criar a los hijos de corazón a corazón. Esto es Vida en Familia Hoy. Nuestro anfitrión es Dennis Reini y yo soy Roberto Lepín. Gracias por su preferencia.
3: En nuestro encuentro anterior, Rev, nos contabas que habías tenido problemas con uno de tus hijos, pero que habías solicitado un año sabático para poder dedicarle tiempo a tu familia, para poder restaurar el respeto y la comunicación con tus hijos. Bienvenido nuevamente a Vida en Familia Hoy, Rev.
1: Gracias, amigos.
2: Rev, en medio de esa situación de restauración, cuando decidiste tomarte un tiempo para dedicarte solo a tu familia, hiciste una afirmación cuando tu hijo te hablaba de forma irrespetuosa y más adelante reflexionaste al desenterrar las cosas que había en tu corazón. Te diste cuenta de que algo andaba mal en tu interior, ¿cierto?
1: Efectivamente, Roberto. Pero en una de esas conversaciones con mi hijo, lo miré y le dije, «Hijo, arruinaste mis sueños». Y al mirar atrás, me di cuenta que en realidad le estaba diciendo, yo tenía sueños para que tú, que eres alguien que está fuera de mí mismo, los cumplieras. Ahora veo que el problema era que mis sueños para él eran realmente para mí. Eran míos. Me di cuenta de que tenía esa imagen de hijos que crecerían en casa, que atravesarían por un proceso de cortejo cuidadosamente orquestado, que un día se casaría, pero él echó todo a perder. Me sentí tan decepcionado con él por arruinar mi sueño. Ni siquiera me daba cuenta de que teníamos una relación rota. Desde entonces me he dado cuenta de que incluso cuando los hijos se van por su propio camino, eso no es natural. En ese momento hay una relación rota. Simplemente pensé que tenía un hijo rebelde. Nunca se me ocurrió que esa rebelión era en parte debido a una relación rota.
3: Pero, ¿y si no podías reparar la relación? Hay padres que han procurado a sus hijos continuamente durante los años de la adolescencia y el hijo se rehúsa a corresponder el amor.
1: Si ese fuera el caso, bueno, se debe mantener un estándar para el hogar. Debe decir, estas son las reglas para esta casa. Y si no puedes guardarlas, no puedes vivir aquí.
3: Si pudieras retroceder el tiempo hasta ese día en que le pediste que se fuera de tu casa, ¿lo volverías a hacer?
1: Ahora que entiendo las relaciones, me hubiera sentado con él para tener una conversación de corazón a corazón, como las conversaciones que hemos tenido desde que se fue. He pasado tiempo con cada uno de mis hijos adultos. Ahora que mis hijos están abiertos, he salido a almorzar con ellos, a tomar café con ellos, y cada vez descubro algo nuevo. Me reúno con alguno de mis hijos adultos y les digo, esto es lo que Dios me ha mostrado. Esto es lo que me gustaría haber hecho al criarlos como hijos, y me doy cuenta de que no lo hice contigo.
2: Y al mirar atrás, ¿podrías decir que ese detalle fundamental que dejaste escapar fue el cultivar una relación con tus hijos?
1: Correcto. Teníamos tanto afecto en nuestra casa, incluso mi hijo adulto, hasta el día de hoy, que mide 1 metro con 95 centímetros, que pesa unos 160 kilos. ¡Es un varón enorme! Se ha convertido en un policía muy peligroso. Pero pude sentarme frente a él en la mesa. En serio, todos lo dicen. Él nunca ha tenido que esposar a nadie, sino que cuando hace arrestos les dice a los sujetos, por favor, póngase las esposas.
3: Voy a cuidar mi velocidad cuando atraviese por tu ciudad, te lo prometo.
1: Es un hombre muy dulce, pero puedo estirarme, poner mi mano en la suya mientras hablamos y ni siquiera piensa en eso. Hay mucho contacto físico, mucha calidez, mucho afecto, hasta el día de hoy. Entonces tuvimos todo ese afecto y yo creía que eso significaba que tenía sus corazones. No sabía que había una diferencia entre simplemente tener afecto y tener en realidad el corazón de los hijos. Entonces, al ver hacia atrás, si pudieras retroceder el tiempo para responder a tu pregunta, creo que pasaría un tiempo con él para reparar la relación rota, porque él se había dado por vencido en sus intentos de agradarnos años atrás, y ahora puedo verlo.
2: Por favor, necesitamos que nos expliques una cosa, porque estás diciendo que había mucho afecto en su hogar, pero no había buenas relaciones. Uno normalmente pensaría que si hay mucho afecto, tiene que haber buenas relaciones, ¿no es así?
1: Uno podría pensarlo. Sin embargo, en nuestro hogar había calidez, había contacto físico, había abrazos, pero la conclusión es que esa no era la fuerza dominante en el hogar. Lo que dominaba era la autoridad y la intimidación mía y de mi esposa. Mis hijos habían aprendido a obedecer principalmente motivados por el miedo a las consecuencias.
3: Rev, por favor, dame una ilustración de su autoridad e intimidación, porque estoy viendo al otro lado de la mesa y puedo imaginármelo. Lo siento, Rev, sé que eres un promotor reformado de la educación en casa.
2: Y creemos que también podría ser policía.
3: A usted, amigo oyente, no quisiera que lo detuviera un policía con el aspecto del señor Rev Bradley. Pero, en serio, Rev, ¿nos puedes dar una ilustración de cómo podría ser intimidante y controlador como papá?
1: Bueno, aquí les va un ejemplo de algo que pasó en la vida real. Hace algunos años, mi esposa y yo miramos a nuestros hijos mayores, cuando eran pequeños, y dijimos lo siguiente. Hijos, su mamá y yo tenemos que trabajar en un proyecto durante toda la noche, y vamos a estar despiertos hasta tarde. Entonces, en la mañana no se atrevan a despertarnos. En otras palabras, nos apoyábamos en la amenaza con una consecuencia. No se atrevan a despertarnos. Vean alguna película aprobada por nosotros hasta que vean que nos despertemos. Pero no hagan ningún ruido. ¿Está claro? Entonces, esa era mi estrategia. Darles la amenaza de una consecuencia.
3: ¿Paternidad de vaquero?
1: Con todo y pistolas.
3: ¿En serio? ¿Así eran las cosas?
1: Bueno, simplemente les decía, estas son las consecuencias. Y esas consecuencias eran la motivación principal. Mientras que ahora mis tres hijos mayores, con quienes he cultivado una relación y que actualmente tienen 16, 13 y 12, pero incluso cuando eran más jóvenes, entendimos lo que era la relación, por lo que les decíamos algo como esto. Hijos, su mamá y yo tenemos que trabajar toda la noche. Necesitamos descansar. Por favor, hagan el mayor silencio posible en la mañana. Y les decíamos qué hacer, pero no les amenazábamos con la consecuencia. Los mirábamos a los ojos, sobre la base de esa relación. Por lo tanto, nuestras amenazas no funcionaron con los hijos mayores. A la mañana siguiente, se habían olvidado de la amenaza y nos despertaban con sus pataletas y haciendo ruido. Ahora, con nuestros hijos menores, hicimos un pedido con amor y también nos despertaban. Nos despertaban haciendo lo siguiente. ¡Hagan silencio! ¡No despierten a mamá y papá! Su motivación era tratar de que siguiéramos durmiendo. Esa es la diferencia. Un estilo de crianza de los hijos basado en las amenazas solo dice, esta es la consecuencia. Pero cuando uno tiene una relación, puede mirarlos con amor y decirles, porque tú me amas y yo te amo, esto es lo que espero de ti. Y ellos, en sus corazones, dicen, sí, eso es verdad.
2: Mientras te escuchaba contar esa historia, me pongo a pensar en los padres que dirían, tenemos que darles a nuestros hijos a entender el respeto hacia la autoridad y la obediencia, y esta es la clave para la formación de nuestros hijos. Y si lo hacen sin el contexto del amor y la relación, estarán fomentando la rebelión en el corazón de un hijo, ¿no es así?
1: Con frecuencia es así. En nuestro hogar, solo conocíamos las consecuencias. Y suelo decirlo de esta manera. Mi esposa y yo intimidábamos a nuestros hijos para que lleguen a la sujeción, pero fracasamos para que sus corazones lleguen a la sumisión. Los intimidábamos para que lleguen a la sujeción. No nos hacían enojar. Era, sí, mamá, sí, papá. Ellos hacían todo lo que les decíamos. Para el tiempo en que llegaron a la adolescencia, no teníamos la menor idea de que sus corazones estaban lejos de nosotros, porque por fuera siempre había docilidad y obediencia.
3: Eso me recuerda la historia del jovencito cuyos padres le dijeron que se siente tres veces. ¿Has escuchado esa historia? Finalmente, el padre lo empujó en la silla. El niño lo miró y le dijo, puede ser que por fuera esté sentado, pero en mi interior estoy de pie. Y eso es lo que dices que pasaba con tus hijos.
1: Excepto que mis hijos se sentaban, pero no nos decían nada. Se sentaban porque estaban intimidados y no se atrevían a contradecirnos, pero en sus corazones estaban de pie, aunque sencillamente no nos daban ni una sola pista con sus palabras exteriormente.
4: Y luego planificaban el día, y no fue algo consciente, pero en su subconsciente estaban pensando, algún día podré ponerme de pie si así lo quiero y en ese día haré lo que deseo.
1: Exactamente.
3: Voy a comprar un reproductor de video, un televisor y veré todas las películas que mamá y papá no me dejan mirar.
4: El hecho es que eso fue lo primero que ocurrió. Una vez que echas a tu hijo de la casa, ese es un indicador de que él está diciendo, algún día yo seré quien decida qué voy a hacer y qué no voy a hacer.
1: Bueno, eso pasó con mi hijo. La que le sigue, mi hija, no tenía sentimientos tan fuertes. Pudimos conquistar su corazón para el tiempo en que ella tenía, quizás, unos 17 años.
4: A pesar de que, con respecto al área de cortejo, que era algo que habían enseñado, que incluso escribieron libros al respecto porque tenían la visión de cómo debería ser la experiencia del cortejo de su hija, aunque esa no fue exactamente su experiencia.
1: Pero fue bastante parecida. Solo mis dos hijos tenían sus propias versiones. Pero para hablar de eso, necesitaríamos otro programa completo.
4: A lo mejor deberíamos abrir esa caja de Pandora, Denis.
3: Quizá deberíamos sacar el abridor de cajas en Vida en Familia Hoy otro día, pero, Rev, ahora nos estás hablando de algo más profundo que el movimiento de la educación en casa. Esto puede darse en los padres que van a la iglesia, que creen que la docilidad externa es la meta de la crianza de los hijos en el ambiente cristiano. Y me gusta cómo lo has expresado. De hecho, me gustan tus palabras. Nos has dicho, tengo que ganar el corazón de mi hijo. Y me recuerda a la imagen de cómo Dios procura a sus hijos.
4: Eso es lo que nos dice la Biblia, desde el Génesis hasta el Apocalipsis.
3: Efectivamente, Roberto. La Biblia nos muestra la historia del sabueso del cielo que persigue a sus cachorros, y yo soy uno de ellos. Así fue como él me encontró. Su amor puso mi vida patas arriba, pero por varios años rechacé el cristianismo, o mejor dicho, rechacé una forma de cristianismo que tenía la apariencia de reglas, regulaciones, consecuencias, exactamente las mismas cosas de las que ha estado hablando Rev.
4: Así es.
3: Pero fue la relación que finalmente entendí en el libro de Romanos la que me hizo cambiar. Esa que dice que el Dios del

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0: Bienvenidas a un episodio más de De la Biblia a la Vida. Les recordamos que en esta nueva temporada estamos hablando de encuentros de personajes que vemos en la Biblia, nada más y nada menos que con Jesús. Patricia, ¿cuánto hemos disfrutado cada uno de los episodios?
1: Demasiado.
0: Y les recordamos a aquellas que quizás se han perdido de alguno de los episodios, que pueden ir al canal de YouTube de Coalición por el Evangelio. Casi se me olvida dónde que está.
1: O en cualquier
0: plataforma. Sí, o cualquier plataforma de podcast. Y puedes ponerte al día, porque yo creo que cada episodio, cada encuentro con Jesús ha sido para mí, y yo sé que para ti, Patricia, ha sido de mucha bendición.
1: Amén, amén.
0: Y además, aún lo que nosotras no hayamos dicho, tú puedes escudriñarlo en tu estudio personal de la Biblia y vas a encontrar muchísimas otras verdades que nosotras por el tiempo quizás no pudimos abordar.
1: No, claro, porque 30 minutos, que es lo más que puede durar un episodio. O sea, eso es lo bueno y hermoso de la palabra, que es rica.
0: Rica.
1: Profunda. Y tú más estudie, vas a encontrar de esas riquezas que el Señor ha puesto a nuestra disposición en su palabra.
0: No nos perdamos de ese manjar.
1: Amén. Y mira, Charvela, hay frases ya para como que entrar de manera directa en nuestro episodio de hoy. Hay frases que en sí misma lo dicen todo. Hay una frase que una a veces es una frase dolorosa y triste, pero cuando tú la escuchas, tú sabes lo que está comunicando. Cuando tú estás en una clínica y un médico sale, estás en una sala de espera y un médico sale y te dice, hicimos todo lo que pudimos. El médico no necesita explicarte más nada. Tú sabes lo que eso significa. Esa es una frase en sí misma que está llena, cargada de dolor, cargada de incertidumbre, cargada de frustración. Y no hay que explicarte más nada porque esa frase lo dice todo.
0: Así es.
1: Pero quizás nosotras no hemos vivido esa frase necesariamente en la sala de un hospital, aunque quizás nos estás escuchando y te ha tocado, pero quizás la hemos vivido desde algún anhelo insatisfecho, desde una crisis económica, desde alguna relación rota. Nos sentimos de esa manera, con esa sensación de que se ha perdido todo, de que ya no hay más nada que hacer, de que ya estamos completamente sin esperanza.
0: Sí.
1: Y nosotras vamos a ver en el día de hoy dos historias que esa frase comunica muy bien cómo quizás estas personas comenzaron sintiéndose hasta que tuvieron un encuentro con Jesús.
0: Así es, dos historias, Patty. ¿Viste? Te dije, Patty.
1: Me sentí hasta rara. Me quedé como, ¿a quién ella le habla?
0: A ti te estoy hablando. Dos historias, mi amiga, con un mismo clamor. La estamos leyendo del Evangelio de Marcos. Y en Marcos vemos a este personaje que se llama Jairo. Y también vemos ahí mismo, en el mismo relato, a una mujer con un flujo de sangre. Y esta historia es como si fuera un sándwich.
1: Sí.
0: Porque, por un lado, tenemos la narración de esta conversación de Jairo, y luego entra la mujer de repente, y luego vuelve a Jairo. Dos historias conectadas, y no son, Patricia, un accidente literario. Aquí
1: así
0: no
1: es.
0: Hubo un error.
1: Así
0: esto
1: es.
0: Estaba intencionalmente planeado, porque ambas historias convergen en un mismo mensaje. En medio del dolor, Jesús nos invita a ir a Él, y lo podemos ver en la vida de cada uno de esos personajes. Él está cerca y está buscando nuestro bien. Y sí, son dolores distintos, pudiéramos decir, el de la mujer y el de Jairo. Y también son posiciones económicas totalmente opuestas. Pero ambos comparten algo, y es una misma profunda desesperación. Vemos a los dos con un grito desesperado, en necesidad de ayuda, y haciendo eso que tú decías ahorita, cuando no hay más nada que hacer, cuando el médico te dice, ya hicimos todo lo posible, buscando que el Cristo, aquel hombre que ellos veían que hacía transformaciones y milagros, quizás le concediera a ellos esta última petición. Entonces vemos a Jairo en el versículo 22 diciendo a Jesús, mi hijita está al borde de la muerte. Imagínate tú y yo que somos madres. Yo no me pongo en esos zapatos, y tengo amigas que han perdido hijos. Y es un grito desesperado.
1: Así es.
0: A veces recuerdo perfectamente amigos que han perdido a sus hijos de cáncer. Es un grito desesperado. Humanamente no hay nada que hacer, pero van a Cristo y siempre tenemos la esperanza de que en Cristo Él puede cambiar el panorama. Aún hoy en día, yo creo que la esperanza nunca la debemos de perder, porque Cristo es el mismo ayer, hoy, por los siglos de los siglos. Y vemos a este hombre diciendo, con un grito desesperado, ¿verdad? Pidiendo ayuda a Cristo. Y en los versos 25, 26 de este sándwich, como hemos nosotras descrito, nos presentan a esta mujer que lleva, Patricia, imagínate tú, 12 años padeciendo de flujo de sangre. ¿Tú sabes lo que es eso?
1: Increíble.
0: Eso es un padecimiento que hoy, con toda la tecnología, nosotras que somos mujeres, tenemos artículos de higiene que nos ayudan a poder lidiar con el flujo de sangre. Pero en esos tiempos no había lo que tenemos hoy. Entonces, esta enfermedad para ella no solamente era difícil de manejar físicamente, tediosa, pero ella era considerada impura, porque en el momento en que la mujer sangraba en el pueblo judío era considerado su tiempo de impureza. Uh-huh. Y según lo que la ley requería, ella debía apartarse socialmente del resto de la gente. Estaba aislada incluso de la vida religiosa y marcada por la vergüenza, porque todo el mundo sabía lo que estaba, ¿verdad?, pasando. 12 años marginada, sufriendo en manos de quizás personas que trataban de sanarla y que se llevaron todos los recursos que ella tenía. Uh-huh. Es una situación desesperante, es un grito de ayuda, es un clamor alto y fuerte que estas dos personas estaban haciendo. Querían hacerle así al único es. Que quizás ellos entendían que podía sacarlo cuando así el médico es. Dijo ya no hay nada que hacer.
1: Así es. Este pasa, Marcos aquí nos presenta como la situación desgarradora de ambas historias. Sí. O sea, nos permite poder darnos cuenta de la realidad del dolor. Uh-huh. Y eso es algo importante que desde el inicio nosotros vemos aquí, aún del corazón mismo de nuestro Señor, ¿verdad? Y es la realidad de que Jesús no minimiza el sufrimiento. Uh-huh. O sea, Marcos nos da detalles que nos permiten ver la realidad del dolor, porque quizás Marcos pudo haber pintado un panorama más genérico, una mujer con 12 años de flujo de sangre y ya, se acabó. Pero nos da otros detalles que nos permiten ver el dolor, el sufrimiento, la agonía, las palabras de este padre que se acerca a Jesús y le dice, oye, mi hijita está al borde de la muerte. No tiene que decir más nada. Ya tú sabes que eso es dolor en todo su ser. Eso es un dolor que él no sabe cómo lidiar con él. Uh-huh. Y nosotros necesitamos ver la realidad de que Jesús no minimiza el sufrimiento. Él sabe que el dolor es real. Él sabe que en este mundo caído nosotros vamos a sufrir aflicción, a padecer enfermedad, a sufrir rechazo. Él lo sabe. Y a veces, y tú dirás, bueno, ¿por qué eso es importante? Y la realidad es que sí lo es, porque cuando nosotros estamos experimentando dolor, sabemos que tenemos a un Jesús que tiene compasión. No vamos a encontrar un Jesús que nos dice, no, pero ¿por qué tú estás sufriendo? ¿Qué es lo que tú estás haciendo? Deja de llorar, deja de padecer, deja de sufrir. No, encontramos a uno que se compadece, que sabe lo que el dolor hace, que experimentó dolor uh-huh. y experimentó claro, sufrimiento también. Uh-huh. Pero no, Jesús no solamente no quiere dejarnos únicamente con la realidad del dolor. Él no solamente quiere pintarnos un panorama de que el dolor está presente. Él también quiere enseñarnos aquí cómo nosotras podemos responder uh-huh. ante el dolor, porque podemos tener respuestas muy distintas. Y antes de ver el texto, sí. yo quiero traerte una ilustración, Charvela, con mis perras. Tú sabes muy bien, ¿verdad?, que yo tengo tres perros.
0: Sí.
1: Pero yo te voy a hablar de dos de ellas, mi Golden y una Cocker, que todavía tú no has tenido el privilegio de conocerla, una Cocker hermosa, negrita, bella, preciosa. Pero ellas tienen dos respuestas diferentes ante el miedo. Luna, mi Golden grandota, cada vez que ella tiene miedo, ella tiene lugares específicos de la casa donde ella se esconde. Mm. Y no importa que nosotros la llamemos, que la invitemos a estar con nosotros, ella no sale de ahí hasta que ella no se siente segura. Hasta que ella no siente que todo lo que está afuera como que ya está en orden, o que ella sale y viene donde nosotros. Pero Miel es diferente, Charvela. Miel cuando tiene miedo, no importa el lugar donde ella esté, ella va a salir corriendo para mí, arriba de mí y arriba de Jairo. Diferentes. Ella viene corriendo, se sube encima de nosotros. A veces estamos trabajando y de repente cae un perro arriba de nuestra computadora porque ella está asustada. Pero ella encuentra refugio y encuentra seguridad en nosotros. Y yo creo que esto nos enseña algo, y es algo que nosotros vemos aquí de la respuesta de ambos personajes ante el dolor, porque ambos hacen exactamente lo mismo. Ellos corren a Jesús. Uh-huh. Jairo, en medio de su desesperación, en medio de su desesperanza, él va a Jesús, se postra a sus pies y dice Marcos que le rogaba con insistencia. Él no sigue tratando de obrar por su cuenta. Él no va a algún otro curandero. Él va a donde Jesús. Pero la mujer, oye lo que dice el verso 27, dice, cuando ella oyó hablar de Jesús, se llegó a él por detrás entre la multitud y tocó su manto. O sea, esta mujer ya marginada, lo que implicaba para esta mujer estar entre la multitud, y comenzando por ahí, y tocar a alguien, ella sabe lo que eso significa, pero ella rompe todos sus miedos, todas las barreras para correr a aquel que era el único que podía hacer algo por ella. Y nosotras en medio de nuestro sufrimiento a veces tenemos, buscamos refugios diferentes como luna y como miel. A veces somos como luna que corremos a nuestros escondites, donde pensamos que nos sentimos segura, corremos a la comida, corremos al control, corremos a nuestra propia actuar, nuestra propia habilidad o nuestra incapacidad y nos escondemos ahí. Pero Jesús nos invita a correr a Él en medio del sufrimiento, porque Él es el único que genuinamente puede hacer algo en nosotras.
0: Así es. Y sabemos por la historia que estas dos personas, su petición les fue concedida, pero hay algo más. Ellos no solo recibieron sanidad, ellos recibieron algo quizás aún mayor, algo que es perpetuo. Porque la enfermedad puede ir y venir, pero esta gente recibió una lección de fe en medio del caos. Y quiero leerte el verso 30 y 31 que dice, enseguida Jesús, dándose cuenta de que había salido poder de él, volviéndose entre la gente, dijo, ¿quién ha tocado mi ropa? Y sus discípulos le dijeron, ¿ves que la multitud te oprime y preguntas quién me ha tocado? Pero él miraba a su alrededor para ver a la mujer que lo había tocado. Fíjate lo maravilloso de este relato. Ciertamente Jesús pudo haber dicho, bueno, sané a alguien, uno más.
1: Y seguir su camino.
0: Exacto, uno más ya. Pero no, Jesús quería tener un encuentro personal con ella, quería verle, quería hablar con ella, quería encontrarse con ella. Y con relación a este versículo, mira lo que dice el autor D.A. Carson, dice, el efecto total de esto es transformador. Algo que era simplemente un encuentro de poder se convirtió en un encuentro personal. Ella quiere un milagro, él quiere un encuentro. Ella quiere la respuesta a sus problemas, él quiere confrontarla respecto a su fe. Y es hermoso ver la interacción entre ellos dos y ver cómo él le habla. Y luego vemos a Jairo, ¿verdad? Mientras Jesús está hablando con la mujer, vienen, y es interesante el relato, porque vienen y le traen a Jairo una información trágica, ¿verdad? Le dicen, oye, tu hija murió. Imagínate que tú tratando de buscar el milagro con el Mesías, ya lo encontré, él puede hacerlo, y te digan es muy tarde, ya ella murió, el mundo se te va por encima. Pero Jesús, este relato no está al azar aquí, porque nos dice lo personal, lo cercano, lo detallado que es nuestro Señor, porque él conoce la necesidad de cada uno de nosotros. Y mira lo que dice el verso 35-36, mientras él estaba todavía hablando, vinieron unos enviados de la casa del oficial de la sinagoga diciendo, tu hija ha muerto, ¿para qué molestas aún al maestro? Pero Jesús, oyendo lo que se hablaba, dijo al oficial, no temas, cree solamente. Es increíble, o sea, Jesús está hablando con la mujer de flujo de sangre, ¿verdad? Pasa oye, él,

0: no temas, cree solamente. Y fíjate, es imposible en nuestra situación, ¿verdad? Tener la mirada fija en Jesús. Nos enfocamos en el problema, quedamos abrumados, como tú decías, como luna, con el temor, hacemos caos como tus perritas, ¿verdad? Y comenzamos a quejarnos, ¿verdad? Y a dejarnos guiar por nuestros sentimientos. Pero ahí es cuando Jesús dice, interviene. Su palabra hoy en día nos interviene a nosotros y nos dice, no temas, para Dios no hay nada imposible. Y mira lo que dice el autor David Paulison, dice, la fe significa confiar en Dios, incluso en la oscuridad. Es elegir apoyarte en lo que Él ha dicho antes que en lo que tú sientes. La fe que Jesús elogia aquí es una fe quebrantada. La fe de los débiles, así de los avergonzados como esta mujer. La de los asustados que corren a Él en vez de sus propios esfuerzos. Quizás Jairo, por su poder socioeconómico, pudiera tener otras alternativas, pero él corrió hacia Jesús. Amén. También la mujer pudo haber, como tú decías ahorita, presa de sus miedos, no hacer nada, pero ella corrió a Jesús. Y la fe que Jesús quiere no está puesta en un milagro, sino en Cristo, en la persona de Cristo. Yo recuerdo perfectamente la historia de los de los leprosos. Patricia, los milagros no convierten a nadie. los leprosos se fueron y nada más vino uno en agradecimiento. Eso era suficiente como para venir a adorar. Y Jesús por eso se detiene y no se limita en el milagro, sino que quiere una relación con la persona. Porque el milagro no es suficiente. Así necesitamos una relación con el sanador.
1: Así es. Y mira, es interesante cuando nosotros vemos estas dos historias, porque Jairo, en todo ese transcurso, desde que se encontró con Jesús hacia el camino hacia su casa, donde estaba su hija muerta, que recordemos eso, él está camino a encontrarse con su hija muerta.
0: Ya le dieron la noticia.
1: Él no sabe lo que Jesús va a hacer. Nosotras sabemos, y vamos a ver eso ahora, que Jesús la levanta de entre los muertos a esta niña. Pero este padre no lo sabe. Y yo me imagino a este padre sin saber exactamente qué es lo que va a hacer Jesús, sostenido de esas palabras de él, no temas, cree solamente. Todo ese trayecto, que no sabemos exactamente qué tiempo duró, pero era, me imagino que para él no fue una eternidad, sabiendo lo que se iba a encontrar. Él estaba sostenido de las palabras de Jesús.
0: Increíble, qué belleza.
1: En ese momento, cuando Jesús le dice estas palabras, su hija todavía está muerta. Eso es lo único que él sabe.
0: Y no se detiene. Y no dice, no vamos para aparte, no vaya.
1: Óyeme.
0: No,
1: y él va. Yo me imagino repitiendo esas palabras en su mente, no temas, cree, no temas, cree, no temas, cree, no temas, cree. Jesús no le dice, no temas, cree, porque yo la voy a resucitar.
0: No dice nada.
1: Él no le está apuntando al milagro, él está apuntándole hacia su persona.
0: Cree en mí.
1: Cree en mí.
0: Confía en mí.
1: Y esa es la fe que tú y yo necesitamos. No fe en que Jesús va a hacer lo que yo quiero que él haga. Fe en Él, fe en su persona. Y esa es la fe que nos va a sostener en medio de las situaciones imposibles. Sí. Esa es la fe que va a apartar el temor de nuestros corazones. No que Él obre el milagro, sino quién Él es. Y en esa fe estaba Jairo, ahí sostenido completamente.
0: Y también, Patricia, aún Dios en su soberanía decida no concedernos el milagro. Nuestra fe no puede ser quebrantada. Así porque la fe nos dice también, Él me sostendrá, aún en el momento de la prueba, aún en las malas noticias, aún en el momento más funesto, Dios me va a sostener. Y mi fe está en eso, en que Él quiere lo mejor, en Él. Él es el foco de la fe, en que lo que Él haga será bueno para mí y Él me va a sostener. Y no podemos menguar cuanto a nuestra fe.
1: Y el enfoque de esta historia, de estas dos historias, ¿verdad?, que Marcos nos presenta como una misma línea, una misma narrativa, no está en los milagros. El enfoque está en la persona de Jesús.
0: Así es.
1: Y Jesús hace algo increíble en estas historias. Él hace aquí como un glorioso intercambio, un hermoso intercambio.
0: Mi canción favorita, por cierto.
1: Canción favorita, güey. Ahí está, ahí dando payola, como dicen ahí. Pero Él hace justamente eso. Él hace un intercambio glorioso aquí. Porque fíjate, nosotros vemos dos cosas muy, muy curiosas, ¿verdad? Recordemos, Charvela lo mencionaba al principio, que esta mujer tuviera flujo de sangre implicaba que ella era inmunda.
0: Sí.
1: Y si ella era inmunda, todo a aquello que ella tocara o aquella persona que ella tocara iba a ser inmundo por un periodo de tiempo también.
0: Así es.
1: Entonces, esa mujer sabía esa realidad, ella conocía la

0: reglas religiosas en cuanto a esto también. Pero no solamente eso. También, te voy a leer Números 19:11, dice, el que toca el cadáver de una persona quedará inmundo por 7 días. O sea, aquí estamos viendo dos situaciones en las que el toque representa inmundicia. Uh-huh. Vemos por un lado cómo esta mujer toca a Jesús y por el otro lado vemos cómo Jesús llega a la casa de Jairo, llega a su casa, encuentra un espectáculo montado ahí porque sí. Hay gente llorando, hay gente dando gritos y la gente se burlaba, se estaba burlando de eso, de que qué es lo que él hacía aquí, qué es lo que este hombre va a hacer.
1: Sí, porque él decía, no está muerta, duerme.
0: Exacto, no está muerta, duerme. Y la gente lo mira como que qué es lo que este hombre está diciendo, qué es lo que está hablando. Sí. Y Jesús entra a la habitación donde está esta niña muerta porque ella estaba muerta realmente. Sí,
1: literalmente.
0: ¿Y no qué hace dormir. Jesús?
1: El dormir era algún eufemismo.
0: Exacto, es una manera en la que la escritura habla de la muerte. Exacto. También, el dormir. Pero ¿qué hace Jesús, Charvela? Él se acerca a la niña y él la toca. Mm. Él la llama y ella se levanta de entre los muertos. Pero él toca a esta niña. Mm. O sea que tú y yo tenemos aquí un escenario donde Jesús toca lo inmundo. Pero cuando es tocado por la mujer, en lugar de él quedar inmundo, la mujer es transformada. Uh-huh. Porque en su conversación con él, Charvela, él le llama de una manera que muestra lo que había ocurrido, la transformación en esta mujer. Él le llama hija. Uh-huh. Él le llama hija. Mira, yo te lo quiero leer en el verso 34. Dice, entonces la mujer, temerosa y temblando, dándose cuenta de lo que le había sucedido, vino y se postró delante de él y le dijo toda la verdad. Y oye las palabras de Jesús, dice, hija, tu fe te ha sanado, vete en paz y queda sana de tu aflicción. En lugar de Jesús quedar inmundo, él la transforma a ella y la vuelve hija. Esta mujer sin nombre, esta mujer conocida como la mujer del flujo de sangre, la mujer marginada, la mujer rechazada, la mujer apartada, Dios ahora la llama hija.
1: Hermoso.
0: Pero esta otra, la hija de Jairo, Jesús la toca y no queda inmundo. Él la levanta a ella de entre los muertos. En lugar de él quedar inmundo por haber tocado un muerto, él viene y anticipa y nos muestra aquello que él iba de nuevo a hacer. Porque esta niña, se levantó, Jesús la levantó de entre los muertos, pero luego él entraría a la muerte. Pero la muerte no tendría victoria sobre él porque vemos a un Jesús levantándose de entre los muertos para darnos salvación, para sanar hoy nuestras heridas, para sanar a las que estamos quebrantadas de corazón, para sanar nuestro dolor, para que hoy él pueda llamarnos hija a cada una de nosotras.
1: Y Patricia, cuando nosotros humanamente no vemos más opciones, ahí es que Dios comienza, ahí es que él se manifiesta. Quizás haciéndonos el milagro, para él no hay nada imposible. Así es. Él es el mismo ayer, hoy, por los siglos de los siglos. Él hizo milagro en el pasado, lo puede hacer hoy. Pero aún él no concediéndonos el milagro, él tiene un propósito y es acompañarnos, es hacernos crecer en fe y sostenernos. Y ese es nuestro deber, correr a él en medio de las circunstancias difíciles, no desesperanzarnos, sino correr a él, crecer en fe y él va a estar ahí para sostenernos. Así que estas dos historias nos sirvan a nosotras de ver que hay un Dios vivo que sigue obrando, que está interesado en obrar por ti, en sanarte, pero hay una sanación mayor que él quiere lograr, es la sanación de tu corazón, de tu alma y regalarte una eternidad con él.

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0: Dios de la creación.
1: Cormorán de Galápagos no puede volar. Sus alas son demasiado pequeñas. A pesar de esto, parece sobrevivir admirablemente alimentándose de peces, pulpos pequeños y otros mariscos. En Wikipedia leemos esto. Estos cormoranes evolucionaron en un hábitat insular libre de depredadores. Al no tener enemigos, tomar su alimento principalmente buceando a lo largo de las costas ricas en alimentos y sin necesidad de viajar a los lugares de reproducción, el ave finalmente se volvió incapaz de volar. De hecho, es probable que las alas que atrapan el aire entre las plumas de vuelo hayan sido una desventaja para los cormoranes que se zambullen desde la superficie. Hasta ahí la cita. Pero, ¿cómo podría la evolución de sus diminutas alas ser tan ventajosa para el cormorán? Como siempre, hay una explicación mucho mejor y más científica. Las alas de los cormoranes están mal formadas. El doctor Vic Sodera dice, la explicación más plausible es que una mutación deletérea ha sido cruzada y provocó que los cormoranes originales de Galápagos se volvieran no voladores. Con la falta de depredadores, las aves deformadas han sobrevivido. Es probable que muchas de las aves no voladoras del mundo no hayan evolucionado como no voladoras, pero son una función desafortunada de la descomposición causada por la caída de Adán. 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

0: La ropa y la compañía a menudo cuentan historias en un lenguaje silencioso pero significativo. Thomas Brooks.
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0: cuando atraviese circunstancias confusas, recuerde, Dios tiene el control. Nada le sorprende. Este mundo no es todo lo que existe. Esto pasará, pero Dios es eterno. William Tyndale.
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1: Padres y madres, ¿realmente conocen a los amigos de sus hijos?
2: Nuestra clase tenía bastantes, ¿cómo decirlo?, malas semillas. Yo sabía lo que era correcto y a veces lo hacía, pero otras veces solo hacía las cosas malas porque no parecían tan graves.
1: Una manzana podrida daña toda la canasta. Cuando daba clases a los niños de sexto grado, quería dejarles eso en claro, así que les mostré una manzana fresca y brillante. Representaba a un adolescente que quería tomar buenas decisiones. Y luego les mostré dos manzanas que se veían bien por un lado, pero estaban aplastadas en el otro. Estas representaban a los amigos que tenían una buena apariencia exterior, pero muchas faltas en su integridad. Puse las manzanas en una bolsa plástica y dejé que estas amiguitas pasaran juntas en un armario por varias semanas. Un pensamiento final. Como padres, tenemos que constantemente monitorear los amigos con los que andan nuestros hijos, porque un amigo que tenga una buena apariencia exterior podría estar desarrollando un lado oscuro. Soy Dennis Reini y esto es Vida Real en Familia.
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0: La única función de la fe es recibir lo que la gracia ofrece. John Stott.
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0: hay mayor fortaleza para un cristiano que vivir apasionado por la palabra de Dios. Geiser Paredes.
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0: decirte esto: no es por tus fuerzas, es por tu dependencia en el Señor. Solo Él hace la buena obra en ti. Solo Él te equipa para escuchar mejor a tus hijos, para amarlos, para guiarlos en la verdad bíblica, para disciplinarlos en el temor del Señor y para sembrar la semilla del Evangelio, aun cuando tú fallas.
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0: Gracias, hermanas, por estar aquí nuevamente en otro episodio más de Que amen a sus hijos. Como cada lunes, invertimos estos minutos para estar contigo, mamá. En Aviva Nuestros Corazones amamos a las mamás. Oramos por ellas y deseamos que cada día se conformen más a la imagen de Dios y dependan de Cristo para vivir por fe en cada etapa de su maternidad. Así que bienvenida. Hoy quiero hablarte, o más bien animarte, sobre confiar en la gracia de Dios y no en tu desempeño. Hace unos días conversaba con una amiga, que considero una mujer sabia que me ayuda a meditar en la palabra, sobre cómo vivir el Evangelio en medio de nuestra maternidad. Ella tiene hijos de diferentes edades a los míos. Mis hijos ya son mayores, yo tengo una hija casada, un hijo universitario y una jovencita de 14 años. Ella tiene hijos de edad menor. Y a veces conversamos con ella sobre los si hubiera hecho para que entonces. Y siempre concluimos que la gracia de Dios es la que ha obrado eficazmente en cada corazón, independientemente de nuestro desempeño. Muchas veces consideramos que vivir la vida cristiana es una fórmula o una tabla de medición o pasos a seguir, que si lo sigues bien, tendrás éxito inmediato y asegurado. Y no es así. Si hemos vivido lo suficiente, sabemos que aunque obremos bien, aún en obediencia a Dios, no recibimos el bien que muchas veces esperamos, pero indudablemente recibimos la porción de gracia que necesitamos para seguir adelante. Hoy quiero animarte para meditar en Tito capítulo 3, versículos del 5 al 7, que dice: Él nos salvó no por las obras de justicia que nosotros hubiéramos hecho, sino conforme a su misericordia, por medio del lavamiento de la regeneración y la renovación por el Espíritu Santo, que Él derramó sobre nosotros abundantemente por medio de Jesucristo, nuestro Salvador, para que justificados por su gracia, fuéramos hechos herederos según la esperanza de la vida eterna. Para que los que han creído en Dios procuren ocuparse en buenas obras. Mamá, la gracia nos salva, pero también nos sostiene y nos entrena. Como madres, y con el bombardeo que actualmente hoy vivimos sobre cómo ser una mamá perfecta o con la diversidad de estereotipos de mamás que se basan en lo que hacen y tienen, podemos caer en ocuparnos en ver nuestro desempeño, confiar en él y olvidar que todo es por gracia. Creo que fue Juan Calvino el que dijo: todo lo malo que veas en mí soy yo mismo. Todo lo bueno que veas en mí es Cristo en mí. La gracia no es romántica. Según este pasaje y muchos más en la Biblia, ¿es por gracia que somos salvos? ¿Sí? Que no es por nuestras obras o cómo nos desempeñamos, sino es por su misericordia. Y así es toda nuestra vida. Mamá, tu desempeño es importante. Pero si no está alineado a la palabra, te frustra. Si no está alineado al carácter de Cristo, te engaña. Y mucho más importante, si no está sostenido por la gracia de Cristo, te desgasta, te cansa. Quiero decirte esto: no es por tus fuerzas, es por tu dependencia en el Señor. Solo Él hace la buena obra en ti. Solo Él te equipa para escuchar mejor a tus hijos, para amarlos, para guiarlos en la verdad bíblica, para disciplinarlos en el temor del Señor y para sembrar la semilla del Evangelio, aun cuando tú fallas. Y aunque pienses que esto quizás ya lo sabes, tu desánimo prolongado es muestra que has desviado tus ojos de la obra de Cristo y de Él para ponerla en ti o en expectativas. La respuesta siempre es la misma. Regresa al Señor que siempre te recibe. La obediencia es el fruto de tu amor por Dios. Si obedeces para recibir algo, has olvidado la gracia que te salvó y te sostiene. Y hoy quiero recordártela. Tus cargas, tus dudas, las comparaciones constantes, la frustración, la tentación de ver como menos tu papel de madre y demás engaños no pueden ser tus cargas. De lo contrario, te quiebras, te derrumbas, porque tú no las puedes sostener con tus brillantes ideas o las de esta cultura. Solo la verdad de la palabra permanece y su obra no termina en ti. Y es cierto que usa la maternidad para perfeccionarte. Así que no solo veas la maternidad como un deber a cumplir, ni la veas como ya mero se termina cuando se vayan mis hijos. No, porque siempre serás madre. Cristo nos salvó para hacer obras de justicia. ¿Y cuáles son esas obras dentro de nuestra maternidad? Amar a nuestros hijos, ocupándonos de ellos, tanto en su integridad física y necesidades físicas, como de su vida espiritual. La maternidad no es intermitente, es continua. Y qué bueno que sea así, porque eso nos hace dependientes del Señor. Él siempre está con nosotras. No nos deja solas, ni nos deja a que averigüemos cómo ser mamás. Para ello nos dejó su palabra. Y quizás ya sabes estas verdades, pero como el apóstol Pedro dijo a los expatriados perseguidos, les recuerdo estas cosas porque son pronto para olvidarlas. Dios no nos dejó paso 1, paso 2 y paso 3. Nos dejó una relación con Cristo para que podamos caminar según su voluntad, formando en nosotras un carácter piadoso, sabio, que al conocerlo más desea honrarlo más con su vida. Por eso, no es el desempeño, es su gracia. Así que mamá, sea cual sea la etapa en la que te encuentres o en la situación que estés, regresa al Evangelio. No te enfoques en tu desempeño para culparte o para enorgullecerte. Enfócate en la obra salvadora del Evangelio. Camina con Jesús, no contigo misma. Camina en el Evangelio, no en tu sabiduría. Camina en el poder del Espíritu Santo, no en tus fuerzas. Tu desempeño no es tu identidad, es ser hija de Dios, comprada a precio de sangre. No fuiste mamá por casualidad o error. El dador de vida te hizo madre para usarte en sus propósitos divinos. Y si lo crees y recibes así, imagina cuánto privilegio es eso. No es progreso el que pases a algo mejor y te olvides del Evangelio. No es acerca de ti la maternidad, es acerca del Señor. No es por lo que hagas, es por lo que Cristo ya ha hecho por ti. No es por tus medios, es por los medios de gracia que Él te ha dado. Tener el fundamento claro previene la comparación, previene el orgullo y de que tú te lleves la gloria. Y previene el desánimo, porque no rindes como se esperaba. Confía en la obra terminada y completa de Cristo por ti. Regresa una y otra vez a ella, mamá. Además, hazte acompañar de una anciana, de una hermana en tu iglesia. Repasen juntas el Evangelio y sus implicaciones para que puedan y puedas vivir para la gloria de Dios. Es decir, por su gracia que te salvó, te sostiene hoy y te entrena hoy en tu maternidad. Gracias por escuchar otro episodio más. Te esperamos el siguiente lunes con más temas y conversaciones preparadas para ti, mamá. Nos escuchamos pronto. Dios te bendiga.
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0: Si el fin de una misericordia no fuera el comienzo de otra, todos estaríamos deshechos y acabados. Philip Henry.
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0: claro que habría quienes profesarían la fe, pero su profesión no sería genuina.
1: Una de las advertencias más aterradoras que Jesús da al final del Sermón del Monte es que en el último día muchos vendrán a Él diciendo: Señor, Señor, no hicimos esto en tu nombre y no hicimos eso en tu nombre. Él les va a decir: jamás los conocí. Apártense de mí los que practican la iniquidad.
0: Te damos la bienvenida una vez más a Renovando tu Mente con el Dr. R.C. Sproul. En esta ocasión continuamos con la cuarta entrega en una serie de enseñanza de 9 lecciones titulada La Novia de Cristo. En esta serie el Dr. Sproul ofrece una visión general de la eclesiología, es decir, la doctrina de la Iglesia, a la vez que explica cómo la verdad de las Escrituras es la base de la unidad de la Iglesia y analiza las características de una Iglesia bíblica. 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En las Escrituras vemos que Jesús dijo a sus discípulos que en la iglesia habría tanto cizaña como trigo. Y es que dentro de la iglesia hay meros profesantes de la fe, así como verdaderos creyentes. Teológicamente, esta diferencia se ha descrito en términos de la iglesia visible e invisible. Pasemos de nuevo al aula de clases a escuchar al Dr. R.C. Sproul mientras examina y explica el significado de esta doctrina crucial.
1: Todo el concepto de la iglesia invisible fue desarrollado por primera vez en profundidad por San Agustín, o Agustín como se le llama. Hizo una distinción entre la iglesia invisible y la iglesia visible. Esta distinción que Agustín desarrolló ha sido con frecuencia confundida y malinterpretada. Lo que él quería decir con la iglesia visible, obviamente, era la iglesia como una institución que vemos visiblemente en el mundo, que tiene una lista de miembros en sus registros y esos miembros podemos identificarlos. Pero la iglesia invisible es a veces concebida como algo antitético a la iglesia visible, algo que está afuera o aparte de la iglesia visible, como en los años 60 con el movimiento de Jesús, que hubo mucha discusión sobre la llamada iglesia subterránea. Era invisible porque nadie sabía dónde estaba excepto los que participaban en ella. Había muchos incluidos en la iglesia clandestina que no tenían ningún deseo de estar unidos de ninguna manera con una institución eclesiástica visible. Se entiende lo mismo cuando se oye a la gente hacer el comentario que yo he oído muchas veces, y estoy seguro de que también lo has escuchado e incluso lo has dicho: no pertenezco a ninguna iglesia. No tengo que ir a la iglesia para ser cristiano. Pertenezco a la iglesia invisible. Al menos soy invisible en la iglesia visible cuando la iglesia visible se reúne para adorar. Esta gente pertenece a la iglesia de los colchones ortopédicos, con pastores súper suavecitos. Creo que he oído hablar de esa gente. Déjame hacerte esta pregunta. ¿Tienes que ir a la iglesia para ser cristiano? Estoy viendo ojos bien abiertos preguntándose: vamos, profesor, ¿qué se supone que debo decir? ¿Hay que ir a la iglesia para ser cristiano? ¿Es la asistencia a la iglesia, si estás bien y sano, un requisito para ir al cielo? Bien, dices que no. En un sentido muy técnico, estaría de acuerdo contigo. Sin embargo, si una persona sabe, una persona que se ha comprometido con Cristo, que Cristo ordena a su pueblo a no dejar de congregarse, y si la gente tiene conciencia de que cuando Dios creó al pueblo redimido de Israel, los organizó en una iglesia y les impuso la obligación seria y sagrada de estar en adoración corporativa ante Él. Si una persona está en Cristo, entonces está llamada a participar en la coinonía, la comunión de otros cristianos y la adoración a Dios según los preceptos de Cristo. Si una persona sabe eso y persistente y voluntariamente se niega a someterse a ello, ¿no plantearía eso serias dudas en tu mente sobre la realidad de la conversión de esa persona? Yo podría pensar que una persona posiblemente podría ser cristiana por un corto periodo de tiempo y tomar esa posición para sí misma, pero yo diría que eso es muy, muy improbable. Menciono esto como un barómetro porque puedes estar engañándote a ti mismo en términos de tu propia conversión personal. Puedes afirmar que eres cristiano, pero si amas a Cristo, ¿cómo puedes menospreciar a su novia? ¿Cómo puedes aborrecer a su iglesia? ¿Cómo puedes consistente y persistentemente ausentarte de aquello a lo que Él te ha llamado a unirte? Así que realmente les ofrezco una seria advertencia a aquellos de ustedes que se están diciendo esto a sí mismos. De hecho, puede que se estén engañando a ustedes mismos sobre el estado de sus almas. Agustín no estaba pensando en términos de esas categorías. Lo primero que decimos sobre el punto de vista de Agustín sobre la distinción entre la iglesia visible y la invisible es que Agustín decía que la iglesia invisible se encuentra sustancialmente dentro de la iglesia visible. Así que voy a poner dos círculos en la pizarra. En el primer círculo escribiré en el medio la iglesia visible. Es la iglesia exterior, perceptible, institucional, tal como la conocemos. Agustín dijo que la iglesia invisible, ese es otro círculo, existe sustancialmente dentro de la iglesia visible. Haré otro círculo y este círculo va a seguir casi exactamente la misma línea perimetral del primer círculo, solo que tengo una pequeña burbuja, una pequeña manchita que va fuera del arco del primer círculo. De modo que tengo esta pequeña manchita que existe fuera de la iglesia visible. Lo que Agustín tenía en mente aquí eran personas que providencialmente se vieron impedidas de unirse a una iglesia visible, alguien que fue abandonado en una isla, que era creyente, leyó la Biblia y no pudo convertirse en miembro de la iglesia visible y por lo tanto tiene una excusa razonable para no ser parte de la iglesia visible. O se podría incluir aquí a ese puñado de personas que por un corto periodo, una pequeña temporada, no son conscientes de su obligación de ser parte de la iglesia visible y que todavía están convertidos, pero aún no son obedientes a Cristo. Pero lo que está diciendo es que en su mayor parte la iglesia invisible existe dentro de la iglesia visible. ¿Por qué habla de una iglesia invisible en primer lugar? Lo hace para ser fiel a las enseñanzas de Jesús en el Nuevo Testamento. Agustín describió a la iglesia en estos términos. He mencionado esto antes, que la iglesia es un corpus per mixtum. Esto no debe asustarnos. Sabemos lo que es un corpus. Es un cuerpo. Corpus Christi significa ¿qué? El cuerpo de Cristo. Bien. Corporación es una organización física. Corpus per mixtum, y obtenemos la palabra mezcla de este término en latín, y todo lo que esa frase corpus per mixtum significa, dijo Agustín, es que la iglesia es un cuerpo mixto. Pues bien, ese cuerpo mixto significa que dentro de la iglesia visible, dentro de los confines físicos de la iglesia institucional, hay personas dentro de la iglesia que son verdaderos creyentes, pero también hay personas dentro de la iglesia visible que no son creyentes. Están en la iglesia, pero no están en Cristo. porque recuerden que no somos justificados por una profesión de fe, que somos justificados por la fe. Tiene que ser fe genuina. Sin embargo, el Nuevo Testamento deja claro que es posible que las personas hagan una profesión falsa. Jesús dijo de algunos de sus contemporáneos: este pueblo con los labios me honra, pero su corazón está muy lejos de mí. Jesús reconoció que había gente dentro de Israel, como dijo Pablo, que no son de Israel. Pasaron por los rituales, fueron parte de la comunidad visible, estaban participando en todas las actividades, pero todavía eran ajenos y extraños a las cosas de Dios. Nuevamente, una de las advertencias más aterradoras que Jesús da al final del Sermón del Monte es que en el último día muchos vendrán a Él diciendo: Señor, Señor, no hicimos esto en tu nombre y no hicimos eso en tu nombre. Él les va a decir: jamás los conocí, apártense de mí los que practican la iniquidad. Entonces Jesús deja en claro que había personas que profesaban fe, pero cuya profesión no era genuina. La metáfora que Jesús usa con respecto a esto en el Nuevo Testamento es la metáfora de la cizaña y el trigo. La cizaña, C-I-Z-A-N-A, ¿qué es? Es maleza. La metáfora es sencilla en el entorno agrícola. Si conoces a alguien que ha plantado un jardín o ha intentado hacerlo, sabe que en su jardín crecen algunas cosas que no tenía la intención de cultivar con las semillas que sembró, y que tiene que cultivar el jardín y tiene que desmalezarlo, porque la maleza crece junto con las flores, o la maleza crece junto con las verduras que está cultivando. Para obtener la máxima productividad del trigo o las flores, queremos minimizar la cizaña, porque por alguna razón en la naturaleza la cizaña o la maleza parecen crecer con mucha más facilidad que lo que queremos cultivar y toman el control en muy poco tiempo. Jesús usa esta metáfora para dar una advertencia a la iglesia de que, por un lado, la iglesia debe practicar la disciplina para que aquellas malas hierbas que amenazan con destruir la pureza de la iglesia y ahogar el crecimiento auténtico de la iglesia sean removidas de la iglesia. Sin embargo, al mismo tiempo, deben hacerlo con mucho cuidado y precaución, dijo el Señor, porque el huerto no estará completamente limpio de maleza hasta que Jesús venga y separe la maleza del trigo, la cizaña y el trigo. Él nos dijo que practicáramos la disciplina en la iglesia de la manera más cuidadosa posible, no sea que en nuestro celo por purificar la iglesia arranquemos el trigo junto con la cizaña. Entonces, es una metáfora muy importante la que Jesús usa allí. Recuerdo que cuando era niño, mi madre tenía un gran jardín de rocas detrás de nuestra casa. Este era uno de sus pasatiempos favoritos y pasaba muchos fines de semana plantando estas flores exóticas que yo no podía reconocer y no podía notar la diferencia entre ellas. Mi madre odiaba quitar la maleza, pero sabía que tenía que hacerlo. De vez en cuando se retrasaba en sacar la maleza, me reclutaba en su ejército y me decía que saliera y pasara un par de horas deshierbando en el jardín. Lo odiaba. Pero uno de los mayores problemas que tuve fue en las decisiones, porque no siempre reconocía la diferencia entre la maleza y las flores. Una vez salí y tenía prisa por terminar y vi esto que estaba completamente cubierto de maleza. Así que arranqué casi todo lo que estaba creciendo y cuando terminé, mi madre tenía un hermoso jardín de rocas. Es decir, tenía una tierra bonita, clara y adornada con hermosas rocas. Y ella pensó que yo tenía piedras en la cabeza porque estaba lista para fusilarme cuando salió, porque había destruido todas sus plantas exóticas que ella se había esforzado tanto en cuidar. Yo era evidencia viviente del peligro de enviar a alguien a arrancar cizaña, pues yo saqué las flores junto con la cizaña. Se supone que no debes hacer eso. Nuevamente, con respecto al término iglesia invisible, no es que la iglesia invisible sea absolutamente invisible, sino que el punto que Agustín estaba señalando es que debido a que hay cizaña que crece junto con el trigo, debido a que hay personas que hacen una profesión de fe y que no están realmente convertidas, que no están verdaderamente en Cristo, a veces es difícil distinguir al verdadero cristiano del que pretende serlo, al auténtico del hipócrita. Jesús nos da algunas pautas como por sus frutos los conocerán, pero en lo que

cuál es el estado de tu alma en un momento dado. Lo que es invisible para mí es visible para Dios. De modo que Agustín hace esa distinción entre la iglesia visible y la invisible. Es una distinción con respecto a nuestra percepción limitada. ¿Quién está en la iglesia invisible? Pues según Agustín, todos aquellos que son verdaderos creyentes. Se refiere, por supuesto, a los elegidos, porque todos los elegidos, según Agustín, llegan a la verdadera fe. Todos los que llegan a la fe verdadera se cuentan entre los elegidos. Entonces, cuando habló de la iglesia invisible, estaba hablando de los elegidos, aquellos que verdaderamente están en Cristo y verdaderamente son hijos de Dios. Calvino, al mismo tiempo, dijo que no debemos pensar en la iglesia invisible como algo imaginario o algo que vive en una dimensión desconocida, sino que siguiendo a Agustín, Calvino insistió en que la iglesia invisible existe dentro de la iglesia visible y continuó diciendo que la tarea principal de la iglesia invisible es hacer visible a la iglesia invisible. ¿Qué quiso decir con eso? Calvino estaba regresando a la ascensión de Jesús cuando la última pregunta que los discípulos le hicieron a Jesús antes de partir de este mundo: Señor, ¿restaurarás en este tiempo el reino a Israel? Porque Jesús había dicho recientemente a Pilato que su reino no era de este mundo. En un sentido real, Jesús estaba diciendo: Pilato, no puedes ver mi reino. Mi reino está oculto a tu vista y a tus ojos. Jesús respondió esa pregunta sobre ¿vas a restaurar en este tiempo el reino a Israel? Al decirles, eso es en el tiempo del Padre. Mientras tanto, cuando el Espíritu Santo haya venido sobre ustedes, serán mis testigos en Jerusalén, en toda Judea y Samaria y hasta los confines de la tierra. Hay una declaración que Jesús hace que a menudo se malinterpreta debido a nuestra jerga, debido a nuestra nomenclatura cristiana. Pregúntele a un cristiano, ¿qué significa dar testimonio? ¿Cuál es la respuesta común? Compartir el Evangelio, contarle a alguien sobre Cristo. Bueno, eso no es precisamente falso, porque en cierto sentido, la evangelización es una forma de testificar. Pero no es la única forma. El propósito de testificar es hacer manifiesto algo que está oculto. Lo que Calvino está diciendo es que es tarea de la iglesia hacer visible el reino invisible. Lo hacemos, en primer lugar, mediante la proclamación del Evangelio, ciertamente mediante la evangelización, pero también lo hacemos modelando el reino de Dios, exhibiendo justicia en el mundo, exhibiendo misericordia en el mundo, mostrando al mundo cómo se supone que debe ser el reino de Dios. Eso significa que la iglesia debe encarnar y materializar la vida del Espíritu de Dios en todo lo que hace, de modo que las buenas obras no estén escondidas bajo un almud, sino que estén claramente a la vista, que den testimonio de la presencia de Cristo y de su reino en el mundo. Ese es el peligro cuando usamos este término visible e invisible. Algunas personas piensan, bueno, estoy en la iglesia invisible. Eso significa que puedo ser un cristiano del servicio secreto, o lo que yo llamo un cristiano champú, ya que solo mi peluquero sabe con seguridad si es que soy un cristiano. Pero sabemos que el mandato del Nuevo Testamento es que demos testimonio de Cristo para mostrar la luz del Evangelio y hacer visible su reino. Eso es lo que la iglesia debe hacer. La iglesia, en cualquier entorno, en cualquier lugar, en cualquier generación, es siempre más o menos visible, más o menos auténtica. Pero incluso las iglesias pueden perder su lámpara. Pero incluso las iglesias pueden dejar de ser iglesias. Las iglesias pueden volverse apóstatas. Las denominaciones pueden volverse apóstatas. Comunidades enteras pueden salir de la iglesia invisible y dejar de ser la iglesia. Uno de los temas que veremos en este curso es la pregunta: ¿cuándo deja la iglesia de ser una iglesia?
o cuando, en términos prácticos,

0: Es moralmente necesario que una persona abandone una comunidad que se llama a sí mismo iglesia. Veremos esas preguntas más adelante.
1: 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En esta lección hemos aprendido la diferencia entre la iglesia visible e invisible. Pasemos de nuevo al salón de clases, ya que el Dr. Sproul tiene un comentario final para nosotros.
0: Cada vez que grabamos estas sesiones aquí en Orlando, contamos con una audiencia en el estudio. Antes de cada sesión, le pido a los asistentes que se presenten diciendo su nombre, dónde viven y a qué iglesia van. Y me ha complacido ver personas de una amplia diversidad de comunidades eclesiásticas que están presentes aquí, de todo tipo de denominaciones e iglesias diferentes. Sin embargo, cuando hago la pregunta, ¿a qué iglesia vas?, la respuesta es siempre una respuesta con respecto a alguna iglesia visible. Eso está bien. Yo no me opongo a eso. Pero hoy quiero hacerte una pregunta. ¿Eres miembro de la iglesia invisible? Porque la iglesia invisible es una iglesia que siempre goza de unidad. Porque verdaderamente somos uno con Cristo, porque el punto de unificación de la iglesia invisible, lo que unifica y trasciende los límites de la iglesia y las líneas denominacionales, es estar injertados en Cristo. Todos los que están en Cristo y todos en quienes Cristo está son miembros de su iglesia invisible. Solo quiero decir esto para terminar. Esa unidad ya existe y nada puede destruirla. Eso no significa que podamos relajarnos en ese punto. No es que podamos simplemente estar satisfechos con la unidad de la iglesia invisible. Todavía deberíamos estar trabajando como podamos por una unidad genuina de la iglesia visible.
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0: Agar, quien ha aprendido acerca de Dios, ahora llega a un encuentro con Dios en el que ella personalmente experimenta el amor de Dios, como si se estuviera derramando sobre ella de una manera que nunca había conocido antes. Ella nunca había sabido lo que era tener un amor que jamás la dejaría ir.
1: Soy Omar Jaramillo y quiero darles la bienvenida al programa Abre la Biblia con el pastor Colin Smith en la voz de Fausto González de Chávez. Colin, hoy continuamos la historia de Agar, una mujer que había sido usada, entregada y abandonada. La dejamos en el desierto, sola, embarazada, vulnerable y huyendo de la casa donde había conocido algo acerca de Dios. Y lo impresionante de esta historia es que Dios no espera a que Agar tenga todo claro. No espera a que sus emociones estén ordenadas. No espera a que ella se sienta lista para escucharlo. Dios va a buscarla en el momento más bajo de su vida. Y eso es profundamente alentador, porque muchas veces pensamos que debemos acercarnos a Dios cuando ya estamos tranquilos, cuando ya entendimos lo que pasó o cuando ya tenemos una oración bien formada. Pero Agar no está en ese lugar. Ella está herida, confundida y huyendo. Sin embargo, el Señor la ve en el desierto. Él conoce su aflicción, escucha su dolor y se acerca a ella con una palabra que despierta su fe y le muestra que su vida no ha sido olvidada.
0: Sí, ella se encontraba emocional y espiritualmente herida. Sin embargo, hoy veremos cómo Dios se aferra a ella y cambia por completo la vida de esa mujer. Agar se encuentra en su punto más bajo y quizás alguien que nos está escuchando ahora se siente como Agar, que nadie le importa. Pero Dios se apodera de la vida de esta mujer, se da a conocer a ella. Él tiene una pregunta y un mandato para ella. Él tiene una promesa increíble para ella. Y así como Dios se acercó a Agar en su momento de mayor debilidad, asimismo Dios se puede acercar a ti hoy, en Jesucristo, con su amor que te cubre a ti también. Esa es una maravillosa historia de esperanza para alguien que necesita escucharla hoy. Nos recuerda que no importa qué tan lejos hayamos corrido de la presencia de Dios o qué tan profundas sean las heridas que otros nos hayan causado, el Señor no nos pasa por alto. Él sale a buscarnos en medio de nuestro desierto. Este mensaje es para esa persona que quizás sabe algo sobre Dios, pero este podría ser el día en que lo experimente de verdad por primera vez. Tal vez hayas pasado años escuchando hablar de Él, asistiendo a la iglesia o conociendo la doctrina de manera intelectual, pero hoy el Señor quiere encontrarte en tu propia necesidad y revelarse como el Dios que te ve y que te cuida de forma personal.
1: Hoy veremos que Dios se acerca a Agar con una pregunta, un mandato y una promesa. Y veremos algo profundamente consolador. El Señor encuentra a la persona que huye, escucha a la persona que sufre y ve a la persona que otros han pasado por alto. Así que abre tu Biblia en Génesis capítulo 16 mientras continuamos el mensaje La Madre Soltera. Escuchemos al pastor Colin.
0: Para mí llama mucho la atención el momento en que Dios interviene en la triste vida de Agar. Dios interviene en su dolor en el momento en que menos lo esperaría. Me refiero a que la vemos aquí sola, huyendo de aquellos que dicen creer en Dios, es decir, huyendo de Dios mismo. Seguramente estaba enojada y resentida como resultado de esta terrible injusticia que había experimentado. Y si has experimentado una injusticia recientemente, sabrás cómo se siente eso en tu interior. Y dices, bueno, en este momento yo no estoy en la disposición mental para escuchar la voz de Dios ni la de nadie. Pero la realidad es que Dios no depende de que estemos en la disposición mental de escucharlo. El ángel del Señor encuentra a Agar y se aferra a ella. Aquí vemos cómo Dios viene a irrumpir en la vida de esta mujer emocionalmente abandonada y espiritualmente herida. Nota cómo Dios trata con ella, y ruego a Dios que trate con algunos de ustedes de esta manera hoy también. Hay entonces una pregunta, un mandato y una promesa. La pregunta, cuando Dios interviene en su vida, en el versículo 8, Agar, sierva de Sarai, ¿de dónde has venido y a dónde vas? ¿Puedes imaginar al Todopoderoso dirigiéndose a ti directamente cara a cara y decirte, ¿de dónde vienes? ¿A dónde vas? Agar, ¿de dónde vienes? La respuesta es que viene de los creyentes. Está huyendo de Dios. Está dejando al pueblo de Dios. Está huyendo de la fe. Está abandonando el lugar donde Dios mismo la había colocado. Y escuchas esa pregunta del Señor en tu vida hoy. ¿De dónde vienes? ¿Hay alguien escuchando hoy que ha estado aprendiendo sobre Dios, pero que está recorriendo un camino que lo mantiene alejado de Dios? ¿Hay alguien escuchando hoy que ha estado sirviendo a Dios, pero la verdad es que el celo y la pasión por servir al Señor, que una vez llenó su corazón, se ha estado disipando y ahora está bastante frío? Simplemente estás cumpliendo con las formas y las normas de lo que se espera de ti, pero tu fuerza y salud espiritual no están como al principio. Agar despierta cuando Dios interactúa de esta manera tan personal con ella. ¿De dónde vienes? Y entonces una pregunta aún más poderosa, Agar, ¿a dónde vas? ¿A dónde te diriges, Agar? Te encuentras en esa situación, te estás alejando de la fe, te estás alejando del pueblo de Dios, te estás alejando de las cosas que has aprendido. Y esa pregunta de ¿a dónde vas? No la pienses en términos de ¿a dónde vas a estar mañana? ¿O dónde vas a estar la próxima semana o el año que viene? La pregunta va más allá de cuando mueras. Va más allá del día de la resurrección. Va más allá del día en que tú y yo y cada persona que haya vivido estaremos en la presencia del Dios Todopoderoso. Va más allá de todo eso. ¿A dónde vas, Agar? Estás eligiendo el camino que te aleja de la fe y el camino que te aleja de la obediencia. Debes pensar dónde termina ese camino, porque el camino que estás eligiendo no es el camino que te llevará al cielo. Y Agar despierta por estas preguntas llenas de gracia de parte de Dios, mientras Dios amorosamente irrumpe el camino que habría sido un camino de destrucción para ella. Y Dios le da este mandato en el versículo 9. «Vuelve a tu señora y sométete a su autoridad», le dijo el ángel del Señor. Y eso era exactamente lo que Agar no quería escuchar. «Oh Dios, dime que haga cualquier cosa menos eso, por favor, cualquier cosa menos eso, en cualquier lugar menos allí, con cualquier persona menos con ella». Pero el Señor fue muy claro. «Agar, has tomado un camino equivocado. Te has movido del lugar donde te había puesto». Y ahora solo hay una cosa que hacer y es volver a tu señora. Es donde Dios te ha establecido, es el lugar donde Dios es conocido. De hecho, es el único lugar sobre la faz de la tierra donde Dios es conocido. Y ahí es donde necesitas estar, necesitas regresar ahí. ¿Hay alguien escuchando hoy que está al borde de alejarse del pueblo de Dios? ¿Estás desilusionado con la iglesia? ¿Estás cansado de ella? Y en tu mente dices... ¿Puedo tener mi propia fe? ¿Ves la fractura en las vidas de hermanos y hermanas en Cristo y piensas, no quiero tener nada más que ver con todo eso? Y poco a poco estás tomando el camino que te aleja de la vida comunitaria del pueblo de Dios. Te sientes como Agar con Abraham y Sara y dices, estaría mejor por mi cuenta. Pero Dios te dice, vuelve a tu señora y sométete a su autoridad. La iglesia de Cristo en este mundo a veces se ve bastante fea, pero ella es la novia de Cristo. Y en el último día ella será radiante y hermosa, y tú no quieres estar por tu cuenta, aislado, separado de ella, cuando llegue la cena de las bodas del Cordero. Y hay una maravillosa promesa mientras Dios interviene con amor en la vida de Agar. Leemos en el versículo 10, «Multiplicaré de tal manera tu descendencia que no se podrá contar por su multitud». Agar, tu vida ha estado llena de dolor, pero esta es la promesa de Dios para ti. Camina con Dios en fe y obediencia, aunque no será fácil, porque significa tener que volver con Sara. Será muy difícil, y veremos qué tan difícil fue al continuar la historia en los próximos programas. Pero vemos esta promesa. Camina con Dios en fe y obediencia, y por muy difícil que sea tu vida, de ella saldrá el bien y la bendición la seguirá. Si eres como Agar, podrás decir, ciertamente el bien y la misericordia me seguirán todos los días de mi vida, y en la casa del Señor moraré por largos días. Esa promesa no es solamente para los fracturados Abraham y Sara. Agar, eso es también para ti, que también estás fracturada. Esta mujer comienza a descubrir de una manera nueva un amor que es diferente a cualquier cosa que habría conocido antes. Un amor que se está aferrando a ella y que nunca la defraudará ni la abandonará. Quiero que notes ese destello del amor de Cristo mientras abrimos nuestros corazones a la belleza del poder de Dios para cambiar vidas. No solo vemos el amor de Dios al encontrar a personas perdidas, sino también al escuchar a personas que sufren. Versículo 11. El ángel del Señor le dijo: has concebido y darás a luz un hijo, y le llamarás Ismael, porque el Señor ha oído tu aflicción. Y uno esperaría que dijera: el Señor ha oído tu oración, aunque no hay ninguna indicación de que Agar haya orado jamás. De hecho, ella está huyendo de Dios, y por lo general no le oramos a un Dios del que estamos huyendo, ¿verdad? Dios está respondiendo antes de que ella siquiera llamara. Dios está interviniendo en su vida en un momento en que ella está huyendo del mismo Dios. Pero Dios dice: he oído tu angustia, he oído tu aflicción. Escucha esto, Dios escucha las lágrimas tanto como la oración. No hay una lágrima que hayas derramado, no hay un suspiro que haya salido de tu alma que Dios no conozca por completo. Hay un hermoso versículo en los Salmos. Imagina a David en una angustia del alma que no le permite conciliar el sueño en la noche. ¿Conoces esas ocasiones en las que tu mente está tan llena y tu alma está en confusión? No puedes dormir y das vueltas y vueltas en la cama. No puedes acomodarte, no puedes calmarte. En medio de ese estado, David dice en el Salmo 56:8: tú has tomado cuenta de mis lamentos, pon mis lágrimas en tu frasco. La Biblia dice que el Señor conoce el número de los cabellos de nuestra cabeza, y eso es maravilloso. Pero creo que esto es algo aún mayor. El Señor sabe cuántas veces has dado vueltas en tu cama en una noche cuando tu alma estaba angustiada. Y el Señor también conoce el número preciso de lágrimas que han corrido por tu rostro. Y puesto que Dios sabe todo eso, el Señor le dice a Agar que su hijo se llamará Ismael, que significa Dios escucha. Y me encanta esto porque el hecho mismo de que Ismael sería un chico difícil, debe haber hecho que su nombre fuera muy oportuno cuando su madre le gritaba desesperada: ¡Ismael! ¡Ismael! ¡El Señor ha oído! ¡El Señor ha oído! ¡Qué bendición debe haber sido saber que Dios la oye!
1: Estás escuchando Abre la Biblia con el pastor Colin Smith en un mensaje titulado La Madre Soltera, parte de nuestra serie Fe para Familias Fracturadas. Estamos en Génesis capítulo 16 y acabamos de ver que Dios se acercó a Agar en el desierto. Él le hizo una pregunta: ¿de dónde vienes y a dónde vas? Le dio un mandato difícil: volver al lugar donde él la había establecido. Y también le dio una promesa: su vida no terminaría en el abandono, porque Dios había oído su aflicción. Quizás este mensaje esté tocando una parte muy sensible de tu historia. Tal vez tú también sabes lo que es sentirte abandonado, emocionalmente dejado de lado o espiritualmente herido. 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Volvamos ahora al mensaje. Escuchemos de nuevo al pastor Colin.
0: Aquí podemos ver un destello más del amor del Señor. Esta mujer está descubriendo que es más amada de lo que jamás había experimentado o de lo que jamás había imaginado, porque Dios la encontró, porque Dios la escuchó y porque Dios la vio. Dice el versículo 13: Agar llamó el nombre del Señor que le había hablado. Tú eres un Dios que ve. ¿Estoy todavía con vida después de ver a Dios? No había nadie en su vida de quien pudiera haber dicho: me cuida, Faraón no la cuidaba, Sara no la cuidaba, Abraham no la cuidó. Todos la abandonaron, pero este es el Dios que nunca la abandonaría. Ahora he visto al que me cuida. Y lo que más la impresionó de este encuentro con Dios es que tú eres un Dios que ve. Tú eres el Dios que me ve. Óyeme bien, Dios te ve y te conoce mejor de lo que tú te conoces a ti mismo. A veces te encuentras preguntándote por algo que surge dentro de tu alma. No siempre entiendes lo que pasa en tu interior. La Biblia dice, ¿quién puede discernir sus propios errores? ¿Quién entiende al hombre, incluso su propio corazón? Pues Dios lo sabe, y para mí es fascinante que Agar haga esta declaración de que Dios la ve inmediatamente después de la profecía sobre el carácter de su hijo Ismael. Dios dice que él será un hombre como un asno montés. Alguien que me escucha tiene un hijo o hija que se ajusta a esa descripción. Su mano será contra todos y la mano de todos contra él. Hay algo que sucede en el alma de Ismael que conduce al conflicto y que estará presente a lo largo de toda su vida. Es fascinante cuando Dios dice, tú

0: con Abraham y Sara al fracturado hogar de la fe. Ella le da a Abraham un hijo y Abraham lo llama Ismael. Quiero que veas cómo la obediencia a Cristo, cómo caminar en la senda de la fe, para Agar significó una vida de continua dificultad. Ella estaba tratando de escapar de un problema, pero Dios le dice, vuelve y enfréntalo. Y cuando Agar regresó, hubo problemas con Sara. De hecho, las dos mujeres nunca se llevaron bien. Y cuando nació Ismael, la profecía se cumplió. Y de hecho, él se convirtió en un desafío como hijo. Y Agar terminó criándola sola, como madre soltera. No debió ser nada fácil para una madre soltera criar un hijo con un temperamento de un asno montés. Así que esta no es una de esas historias que terminan diciendo, y vivieron felices para siempre. No fue así. Lo de felices para siempre pertenece a los cuentos de hadas y a las películas de Hollywood de tiempos pasados. Si no conoces la Biblia, tal vez tengas la idea de que es un libro sentimental, espiritualizado, una especie de manual de perfección. Pero no, la Biblia es la palabra de Dios para la vida real y habla sobre las realidades de nuestro mundo, las realidades de las madres solteras, de las esposas perplejas y de los padres imperfectos. Y la próxima vez vamos a mirar la vida de los hijos con problemas. El mensaje no es, ven a Jesús y vivirás feliz para siempre. Cualquiera que diga que ese es el mensaje cristiano está distorsionando la verdad de una manera que es muy dañina. El mensaje no es, Agar, vuelve con Sara y entonces todos vivirán felices para siempre. No, el mensaje es, camina en la senda de la fe y la obediencia y Dios te dice, mi gracia será suficiente para ti. Ese es el mensaje para nosotros y para esta mujer recién redimida. La gracia de Dios es suficiente para ti cuando vives en la tensión de una casa donde hay poca paz. La gracia de Dios es suficiente para que te muevas más allá del abandono emocional y las heridas espirituales que han tenido efectos tan dolorosos en tu vida. La gracia de Dios es suficiente para que manejes los impulsos salvajes parecidos a los de un asno montés que encuentras dentro de tu propia alma y que te arrastran hacia patrones tan destructivos. La gracia de Dios es suficiente para ti ahí donde te encuentras hoy, para cada persona que escucha y que sabe lo que es ser abandonado, emocionalmente dejado de lado, para cada persona que sabe lo que es estar espiritualmente herido. Te digo desde las Escrituras hoy que eres profundamente amado por Dios. Él te ve, Él te conoce. No hay nada por lo que hayas pasado que Él no conozca totalmente. Y Él envió a su Hijo para salvarte, para rescatarte. Incluso hoy Él se acerca a través de la predicación de su palabra, por su Espíritu, para aferrarse a ti. ¿De dónde vienes? ¿A dónde vas? Él viene a ti hoy con un mandato de arrepentimiento y con una promesa de bendición, de que al abrazar a Jesucristo en fe hoy, su gracia será suficiente para ti. Oremos, Padre, te rogamos que grabes tu palabra en lo más profundo de nuestros corazones para que dé frutos que honren a Cristo. En su nombre oramos. Amén.
1: Acabamos de escuchar una verdad que necesitamos recordar una y otra vez. El mensaje de la Biblia no es ven a Jesús y vivirás feliz para siempre. El mensaje es ven a Jesús porque su gracia es suficiente para ti. Agar volvió a una situación difícil. Su obediencia no eliminó todas las tensiones de su vida. No desaparecieron todos los conflictos. Su hijo tendría luchas. Su camino seguiría siendo complicado. Pero ya no caminaba con la misma perspectiva. Ahora conocía al Dios que la había encontrado, al Dios que la había escuchado y al Dios que la veía. Quizás tú también estás caminando por una temporada difícil. Tal vez hay tensiones en tu hogar, heridas que vienen de años atrás, conflictos familiares que parecen no resolverse o responsabilidades que llevas en soledad. La historia de Agar no nos ofrece una fantasía. No nos dice que la fe elimina todo sufrimiento de inmediato. Pero sí nos muestra algo mucho más profundo. La gracia de Dios es suficiente.

0: muerte en medio de la vida real. Dios vio a Agar cuando nadie más parecía verla. Oyó su aflicción aun cuando ella no estaba orando. La encontró cuando estaba huyendo. Le habló cuando estaba perdida. Y le mostró que su vida no estaba fuera del alcance de su cuidado. Ese mismo Dios te ve a ti. Él conoce las lágrimas que nadie más ha contado. Conoce las noches en que has dado vueltas en la cama. Conoce las heridas que todavía pesan en tu alma. Y en Jesucristo se acerca a ti con gracia. Así que escucha hoy la pregunta de Dios. ¿De dónde vienes y a dónde vas? No sigas huyendo de Él. No camines solo. No dejes que las heridas que otros causaron te alejen del Dios que te busca, te escucha y te ve. Su gracia es suficiente para ti en el lugar donde estás hoy. Y su amor en Cristo es un amor que no te soltará. 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

0: Debes ser un oidor atento, el que está despierto, pero vaga con los ojos o el corazón. ¿Qué hace sino dormir con los ojos abiertos? William Gurnall.
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0: Mire, usted no puede hacer que alguien lo ame si no quiere amarlo. 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
0: Cuando usted piensa en lo más valioso que tiene, ¿qué es lo primero que le viene a su mente? Pues la mayoría de la gente lo primero que le viene a la mente son cosas tales como sus ingresos o sus posesiones. Sin embargo, después de su relación con Dios, lo más valioso que usted tiene en la vida son las amistades. Ahora bien, ¿cuáles son los principios básicos necesarios para edificar grandes amistades? Pues el primero de ellos y uno de los más importantes es el tiempo. De manera que, si ha de tener un amigo verdadero y genuino, debe darse cuenta de que necesitará tiempo, tiempo para pasar con él y tiempo para escucharlo. El segundo principio básico es hablar. No se puede entablar un compañerismo y una amistad con alguien si no hablamos con esa persona. Y alguien podría decir, pues yo no quisiera tener a alguien ahí hablándome todo el tiempo. Yo lo entiendo, pero sabe una cosa. Las amistades genuinas no piensan así. Luego viene el tercer principio básico, las lágrimas y la risa. De manera que habrá momentos en que tendrá que derramar lágrimas y también momentos en los cuales se reirá. Pero si usted no está dispuesto a hablar, ni puede llorar ni reír junto con su amigo, no podrá tener una amistad real y verdadera, así que eso exige algo de nosotros. Otro de los principios básicos de una amistad real y genuina es el agradecimiento. ¿Cuándo fue la última vez que alguien se le acercó para decirle, «Estoy tan agradecido por el hecho de que seas mi amigo. Siempre estás ahí para ayudarme. Por eso quiero que sepas cuán agradecido estoy por tener esta clase de relación, por la cual también le agradezco a Dios?». Otro de esos principios básicos es la tolerancia. Y si usted tiene un amigo genuino, tendrá que tolerar algunas cosas. Y la verdad es que, si usted anda en busca del amigo perfecto, jamás lo hallará. ¿Sabe por qué? Porque usted nunca lo será tampoco. Y bien, otro de los principios básicos es la transparencia. La transparencia significa que estoy dispuesto a abrir mi corazón y a decir lo que siento y lo que sufro, o si estoy enfadado, o si me siento incomprendido, rechazado, feliz, o lo que realmente me motiva, o lo que me estimula en cuanto a lo que está ocurriendo. Si no puede ser transparente, usted no podrá tener una amistad. Y bien, ahí están esos principios básicos que creo que le serán muy útiles. Y si usted pudiera resumir todos ellos en una sola palabra, ¿cuál palabra formaría? Amor. Porque si considera esa lista y piensa en que usted habla con alguien, se ríe con esa persona, es transparente con ella y todo lo demás que hemos visto, eso quiere decir te amo. Eso es lo que significa te amo. Pues bien, si ese es el caso, ¿cómo puede dañar usted esta relación, este compañerismo, esta amistad que ha estado edificando con estos principios básicos, si su deseo es tener una relación excelente, sólida? ¿Cómo estropear algo así? Pues pensemos en cómo dañarla, lo cual podemos hacer de distintas formas y a lo mejor sin siquiera darnos cuenta de ello. Y la primera forma de producir este daño es mediante el egoísmo, es decir, cuando siempre estoy a la espera de lo que puede venir a mi vida, lo que puedo recibir, lo que él o ella puede hacer por mí, en lugar de lo que puedo hacer por esa persona. ¿Cómo ve? Si realmente quiere saber si ama o no a alguien, pregúntese lo siguiente. Me paso la mayor parte del tiempo preguntándome qué puede hacer esa persona por mí y cómo puede satisfacer mis necesidades. O mi interés primordial es cómo puedo satisfacer sus necesidades, hacer que sea feliz y gozosa, y asimismo ayudarle a mejorar su relación con el Señor y con otras personas. Así es el egoísmo. Y si quiere dañar su relación, añádalo a su vida. En segundo lugar está la manipulación. La manipulación es sencillamente otra palabra que usamos en lugar de controlar. Y escuche, si una persona trata de controlar a la otra todo el tiempo, eso dañará su relación. Mire, a nadie le gusta ser manipulado en secreto. Ahora bien, las personas pueden controlarse unas a otras manipulando los ingresos o disminuyéndolos, o pueden manipularse de otras formas. Hay muchísimas formas de manipular a otra persona, pero eso daña su relación personal. También tenemos, por supuesto, los celos. ¿Quiere dañar su amistad con alguien? Pues los celos dicen, voy a aferrarme bien de lo que es mío y no quiero que nada se interponga. Aquí no estamos hablando de una relación matrimonial o de dos personas que van a casarse. De lo que hablamos es de los amigos cercanos, íntimos y de otra clase de amigos. De manera que si usted es ese tipo de persona que no puede soportar que alguien ni siquiera pretenda ser amigo de su amigo, eso destruirá por completo su relación y su amistad. Por lo tanto, los celos no dan resultados, son sumamente dañinos. A continuación tenemos la crítica. La crítica es correcta cuando al efectuarla, el hecho de criticar nos duele mucho más a nosotros que a la persona que criticamos. Así es. A usted le duele profundamente tener que decir, se equivocó con eso. Y si a usted le duele, probablemente está bien. Pero si se trata de algo que sencillamente no le gusta, a lo mejor necesita pensar si vale la pena decirlo. Luego tenemos las explosiones. Las explosiones son muy peligrosas. Y quisiera decirle por qué. Por lo general, cuando la gente explota después de haber tenido todo ese enojo reprimido semana tras semana, mes tras mes, año tras año, o lo que sea, quizá ni siquiera se dan cuenta de lo que ocurre, pero sencillamente explota. Muchas amistades han sido destruidas por personas que explotan y acaban con todos los que están alrededor de ellas. Pero nosotros tenemos que ser capaces de controlar lo que pensamos. Y lo mejor que podemos hacer es no dejar que eso continúe. Y si algo aparece, hay que resolverlo de inmediato. Luego tenemos la codicia. Ahora bien, la codicia y los celos son dos cosas diferentes. Los celos dicen, agarraré bien lo que tengo y no permitiré que nadie pretenda siquiera meterse en esa relación. La codicia dice, quiero lo que tú tienes. ¿Cómo forjar una amistad con alguien que quiere lo que usted tiene? Ahora fíjese bien en esto. Cuando eso se sale realmente de control en la vida de algunas personas, ya no quieren lo que usted tiene, sino que lo quieren a usted. Y cuando lo quieren de una manera que no les da derecho a tenerlo, entonces esa relación puede resultar un desastre. Luego tenemos la deslealtad. Resulta que alguien le dice a su cara, ¡ah, eres mi amigo, te amo! Y cuando usted se percata, está hablando a sus espaldas e insinuando y dando a entender cosas que usted no ha dicho en realidad. La deslealtad es desalentadora, terrible, destructiva, y llega a lo más profundo del corazón. Porque esa persona que usted creyó que de veras era real, resulta que no lo es. Pero también tenemos la falta de honradez absoluta. Mire, usted no puede tener una relación con alguien en quien no confía. Sencillamente no funciona. Ahora bien, la gente puede cometer errores, pero si está dispuesta a reconocerlo, a admitirlo, a confesarlo y a arrepentirse, eso es diferente. Sin embargo, cuando ha sido algo deliberado, es deshonestidad y la relación se destruirá. La última palabra se refiere a algo en lo cual no solemos pensar, la ocupación. Y como dijimos al principio, al hablar de los principios básicos, es algo que requiere tiempo. Pero la ocupación hace que descuide mi amistad y entonces no tengo tiempo para una relación personal, no tengo tiempo para conversar, no tengo tiempo para salir a comer contigo, no tengo tiempo para sentarme y charlar, no tengo tiempo para escuchar. No es posible tener una relación si no tengo tiempo, y estar demasiado ocupado destruirá esa relación. Digamos ahora que usted tenía una buena relación y que la ha dañado debido a alguna de estas cosas de las que hemos hablado. ¿Cómo sanar y rehabilitar y rescatar esta relación obstaculizada, estropeada y dañada que usted realmente aprecia? ¿Cómo hacer para que vuelva? Pues yo quisiera darle una lista de cosas para que usted las tenga en cuenta y las considere. Luego tendrá que aplicarlas en su propia vida y en su relación con su amigo o amiga. Es posible que la relación no esté rota, sino dañada. Lo primero que debe hacer es enfrentarse a eso y decirle a esa persona: ¿sabes que hay algo en nuestra relación que no anda bien? Puede ser algo que hice o tal vez es un malentendido, pero creo que tenemos un problema y me gustaría que al menos tratemos de arreglarlo y estoy dispuesto a hacerlo. Otra cosa que debe hacer es precisar lo que ocurrió. ¿Qué sucedió en esta relación? ¿Qué dijimos? ¿Qué entendimos y qué no entendimos? ¿Qué hice yo y qué hizo la otra persona? O sea, ¿de qué se trata? ¿Cuándo y dónde ocurrió? ¿Qué hizo que se desviara del camino cuando todo iba tan bien? Un tercer aspecto es este: pedir perdón. Y usted dirá: ¿y si no fue mi culpa? Ni siquiera se trata de eso. Escuche, si vale la pena rescatar esa amistad, también vale la pena asumir cualquier responsabilidad. Ahora bien, puede ser que la otra persona diga: se acabó, no me interesa ya nada en cuanto a esta relación, me voy. Mire, usted no puede hacer que alguien lo ame si no quiere amarlo. Ni puede hacer que alguien sea su amigo si no quiere ser su amigo. Tampoco puede hacer que alguien tenga la clase de relación que usted desea, a menos que él o ella lo decida. Lo que sucede entonces es que usted asume esa responsabilidad diciendo: quiero ser tu amigo y ahora hago un compromiso contigo. Me encanta nuestra amistad, nuestra relación es muy útil y significativa para mí. Creo que estoy más cerca del Señor por causa de ella y a veces me brindas la sabiduría que necesito. En otras palabras, cueste lo que cueste, tiene que resolver este asunto. ¿Vale la pena el costo que tengo que pagar para restaurar esta amistad? Si no lo vale, entonces estamos hablando sin saber lo que decimos, pero si lo vale, usted se sacrificará. Y bien, ¿de veras quiere salvar esa amistad? Pues hay cuatro preguntas que le sugiero que usted mismo se haga. Veamos la primera de ellas. ¿Estoy proyectando en mi amigo o amiga algo que ocurrió en mi pasado? Cuando usted proyecta algo en un amigo, algo de su pasado o algo de lo más recóndito de su ser, algún daño o algo por el estilo, lo que va a pasar es que destruirá esa amistad. Y si desea enmendarla, tiene que dejar a un lado el pasado. La segunda pregunta que necesita hacerse es esta: ¿tengo miedo de tener una relación cercana con alguien? En otras palabras, el problema que tengo con respecto a mi amistad será el hecho de que esa persona se me está acercando demasiado y me siento un poco incómodo al respecto. Pero la verdad es que cuando esa persona empieza a acercarse, algo que ni siquiera usted conoce surge dentro de su ser, o sencillamente se desalienta y piensa: no puedo controlar esto. ¿Qué es lo que no puede controlar? Lo que pasa es que ha activado ese mecanismo de defensa porque tiene miedo de tener una relación estrecha con alguien más debido a su herida emocional. Y entonces ha expresado que jamás lo dañarán otra vez, no importa lo que suceda. Permítame decirle una cosa que se ha dicho quizá desde hace muchísimos años, pero es la verdad. Es mil veces mejor haber amado y perdido que nunca haber amado del todo. Así que Es mejor tener un gran amigo y perderlo que nunca haber tenido una amistad del todo. Si usted es una de esas personas que está empeñada en no ser lastimada en la vida, va a tener muchas decepciones porque la gente lo lastimará una y otra vez. La única diferencia entre usted y alguien que tiene un buen amigo es que esa persona tiene a alguien con quien compartir su dolor y usted tiene que guardárselo. Hay otra pregunta que usted debe hacerse. ¿Tengo esperanzas poco realistas en cuanto a esta relación? ¿Espero más de lo que esta persona puede dar? Fíjese, hay algunas personas que tienen muchísimo que dar. Saben cómo amar y cómo expresarlo, cómo ser felices, cómo tener paz y contentamiento en la vida y cómo dar de sí mismas. Sin embargo, hay otras personas que no solo no dan de sí mismas, sino que ni siquiera saben cómo hacerlo, ni tampoco saben amar. No tienen la capacidad de amar. Así que usted debe hacerse esta pregunta. ¿Acaso espero más de lo que me pueden dar? Si espera más de lo que le pueden dar, entonces va a tener problemas en esa relación. De manera que, si ya entiendo eso, entonces tendrá que hacer más para poder forjar esa relación y también tendrá que perdonar más. Y si aprecia esa relación, hará lo que sea para salvarla. Quedan muchas preguntas que hacer, pero solo mencionaré esta última. Estos sentimientos de rechazo en mi amistad, ¿se deben a que esa persona me rechaza o a que tengo una autoestima y un sentido de la dignidad tan bajos que no creo realmente merecer la aceptación ni esta

0: después de haberle dicho a la otra persona, «Me comprometo contigo a hacer las correcciones necesarias», tan solo pregúntele de vez en cuando, «¿Qué te parece lo que he hecho?». Y lo que usted quiere oír es esto: «Lo que haces es magnífico, grandioso». Pero suponga que le respondan, «Bastante bien», eso es un poco humillante. Pero mire lo que olvidamos. Olvidamos cuál es el objetivo. El objetivo es enmendar esta relación maravillosa, amorosa, cercana con alguien más. Y si la otra persona le dice, «Lo estás haciendo mejor», dígale así, «Muchas gracias. Y ahora dígame cómo puedo hacerlo un poco mejor». Le digo una cosa, si usted quiere salvar la relación, puede hacerlo. La última cosa que yo diría es esto, algo realmente sencillo y efectivo. No pase por alto este último punto. Pídale al Señor que le muestre cómo ayudar a su amigo a convertirse en una persona temerosa de Dios. Si le pide al Señor eso, Él actuará en su vida de la manera más asombrosa y le ayudará a fortalecer, sanar, recuperar y rescatar lo que muy probablemente será una relación maravillosa, estrecha y amorosa que le agradará mucho no haber perdido. Ahora bien, no sé dónde se encuentra usted con respecto a sus relaciones o amistades, pero puedo asegurarle esto, que lo que ha escuchado en este mensaje puede cambiar totalmente su vida. Y si valora sus amistades y está dispuesto a olvidarse de sí mismo y a dar todo lo que tiene, podrá forjar relaciones que continuarán por largo tiempo y que atesorará hasta el día en que muera. Acompáñeme a orar. Padre, gracias por el mejor amigo que jamás tendremos. Y gracias porque sabes todo acerca de la amistad y nos enseñarás a ser para los demás lo que necesitan que seamos y lo que podemos llegar a ser durante el proceso. Te pido que el Espíritu Santo permita que cada persona que escuche este mensaje mire primero dentro de sí misma para que pueda darse cuenta de lo que hay en su interior. ¿Qué hay dentro de ella o de él que quizás aleja de su vida a los demás? ¿O qué hay dentro de ella que atrae a las otras personas? ¿Cómo poder ser esa clase de amigo que ayuda a los otros amigos a tener una mejor amistad con el Señor Jesucristo? Porque te lo pedimos en su nombre. Amén.
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0: Lo he visto y todos los pastores lo han visto. La gente viene, se salvan, no tienen casi nada y Dios comienza a bendecirlos. Después de un tiempo son realmente bendecidos. Solían sentarse en la segunda, tercera, cuarta, quinta fila. Luego se sientan unas 20 filas más atrás y en poco tiempo se sientan mucho más atrás y luego no los veo. Luego aparecen, luego no los veo. A ver, hasta que vuelven a aparecer después de un tiempo. Piensen esto. De su nada, Dios comienza a bendecirlos. Pero su bendición se convierte en una plaga porque no pueden manejarla. El mismo Dios que los tomó en su nada y los bendijo con esas cosas que ellos pensaban que necesitaban y querían, ¿ahora qué pasa? Cuanto más reciben, menos necesitan a Dios. Y cuanto menos necesitan a Dios, más se enfría su corazón hasta que finalmente se congelan. Mire, cualquier cosa en nuestra vida que arrastre nuestra atención de Cristo y comience a penetrar nuestros pensamientos y sentimientos hasta que esté dando más de mi atención, más de mi tiempo a esto que a Dios, ya ha comenzado el proceso de enfriamiento y no podemos culpar a nadie en la faz de la tierra, sino que a nosotros mismos.
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La fe del hombre puede fallarle en ocasiones, pero la fidelidad de Dios nunca le fallará a él. William Greenhill.

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Estás escuchando un devocional del reto Mujer Verdadera 365, Nuevo Testamento y Salmos. Día 218, Segunda a los Corintios, capítulo 7. Escrito por Susana Decano, leído por Débora Cázares de Rivera. Este capítulo, conectado con el anterior, enfatiza un tema muy importante: la santidad. Muchos entienden que esta palabra tiene que ver con la apariencia externa y el cumplimiento de ciertas reglas y leyes, cayendo muchas veces en legalismo. Pero en realidad, la palabra santidad hace referencia a estar apartadas para Dios, para servirlo y adorarlo, y para vivir en santidad como Él es santo. Por eso somos llamadas santas, no por lo que hemos hecho, sino por el sacrificio de Cristo que permite que ahora el Padre nos separe del mundo para Él. ¿Y cuál es la solución? No es simplemente decirnos, ya deja de pecar. Es más profundo. Es hacerte las preguntas correctas. ¿Por qué peco en esta área? ¿Qué deseo conseguir o qué alimenta este pecado en mí? Y el Espíritu Santo produce un arrepentimiento que transforma el corazón y restaura la comunión con Dios. La idea central de este capítulo es recordarnos que la gracia de Dios produce un arrepentimiento verdadero que santifica nuestro corazón y nos lleva a vivir en santidad delante de Él. Perfeccionando la santidad. Debido a todo lo anteriormente dicho sobre nuestra identidad en Dios, que no será quitada, Pablo, inspirado por el Espíritu Santo, nos manda: limpiémonos de toda inmundicia de la carne y del espíritu. ¿Y cómo lo hacemos? Él nos dice: perfeccionando la santidad en el temor de Dios. En nuestra santificación tenemos un rol: obedecer por amor, obedecer por gracia. Es decir, no confiar en cuánto me esfuerzo, sino en el temor reverente a quién es Dios. Dios nos ha apartado para servirlo y adorarlo con una vida que crece en santidad cada día, que continuamente se despoja del pecado y destrona los ídolos del corazón. El camino de una hija de Dios es negarse a sí misma porque reconoce que la santidad nace de pertenecerle a Dios. ¿Cómo lo hacemos? Pablo dice que es haciendo una limpieza de toda la contaminación. No que el pecado esté afuera, pero el pecado de otros y la vanagloria de este mundo nos pueden deslumbrar de tal manera que corramos a los ídolos y no a Cristo. Si somos honestas, muchas veces sí sabemos lo que no estamos haciendo bien, porque el Espíritu Santo no falla en hacer su obra de convicción en nosotras, pero no siempre le obedecemos. Por eso, no esperes un día más para entregar tu pecado al Señor, porque Él te perdona y te limpia de toda maldad. Así que guardémonos de toda cosa que nos contamine y afecte nuestra relación con Dios, y perseveremos creciendo y madurando espiritualmente, buscando cada día honrar a Dios por medio del Espíritu Santo que nos ayuda y nos capacita. Así como las personas se alejan de las comidas que les hacen daño físicamente, nosotras debemos huir del pecado que contamina nuestro espíritu. El corazón pastoral de Pablo. De todas las cartas de Pablo, esta es la más amorosa después de haberlos reprendido en su primera carta. Esta actitud de Pablo nos recuerda que la reprensión no es para ganar un debate o rectificar que tenemos la razón, ni es una acción meramente moral para corrección de conducta. Más bien, surge de un corazón motivado por el amor de Jesús para ganar al hermano para Él. Pablo les pide que los acepten en su corazón. En el capítulo anterior, Pablo expresa sus sentimientos y su corazón hacia ellos, mencionándoles los hechos que afirman su amor por ellos. En todo este capítulo, Pablo resalta su gozo y el de Timoteo por el arrepentimiento de los corintios. Él no se arrepiente de haberles causado tristeza necesaria para que dejaran su pecado, ya que es el Espíritu Santo el que trae convicción del mal actuar, y esto es voluntad de Dios.
pero recibe consuelo de ver su arrepentimiento, porque éste los limpia de toda maldad. Es cierto que hay gozo en nuestros corazones cuando un hermano, un hijo, un esposo, una madre se arrepiente y vuelve al Señor. De esta actitud pastoral de Pablo podemos aprender la paciencia de Dios y la búsqueda constante de Dios para que, luego de confrontar, Él obre en sus corazones. Asimismo es con nosotras. En Cristo ya no hay condenación. Y aunque nuestro pecado persistente y necio nos aleja de disfrutar una relación con el Padre, Él no se queda estático. Él siempre obra para que nos volvamos a Él de todo corazón. La tristeza según Dios. En los versículos 8 al 10, Pablo empieza a explicar cómo se ve un arrepentimiento genuino. Una tristeza que es según Dios, que conduce a la salvación. En estos versículos podemos ver la comparación entre el remordimiento y el verdadero arrepentimiento. Primero, tristeza según Dios. Para salvación, no deja remordimiento. Es una tristeza que vindica, que produce un cambio de mente, que se aleja del pecado y anhela corregir el mal hecho. Esta tristeza lleva al arrepentimiento, reconoce el pecado y transforma. Y tristeza del mundo. Da como resultado muerte espiritual. Es más bien remordimiento por el mal hecho que nos lleva a responsabilizarnos y dolernos por el pecado cometido y por la ofensa a Dios. La tristeza de haber sido sorprendidos en pecado o la tristeza por las consecuencias no es una verdadera contrición. Esta tristeza lleva a muerte, solo lamenta las consecuencias y endurece el corazón. La vida cristiana es una vida de continuo arrepentimiento. Cada día debemos arrepentirnos, apropiarnos del Evangelio de la gracia de Dios y ser animadas por sus promesas. Muchas de nosotras pensamos que el arrepentimiento es simplemente sentirnos mal por un momento y quitar ese malestar al solo decir, discúlpame. Y quizá dentro de tu corazón piensas, realmente ella tuvo la culpa, ella no sabe lo que yo he vivido. Lo haré para estar en paz. Lo haré porque eso dice Dios y no quiero que me vaya mal. Racionalizar, justificar y explicar no es arrepentimiento. Es excusa. Pero la respuesta bíblica es, deja el pecado y vuelve a Dios. El verdadero arrepentimiento toma acción para realmente santificarse. Y la buena noticia es que Cristo hace posible el arrepentimiento. Es quien nos reconcilia con Dios. Él es la motivación para apartarnos del pecado. La evidencia del arrepentimiento no solo son palabras. Es que, por su gracia, nos volvemos del pecado para caminar en obediencia porque amamos a Dios. Frutos del arrepentimiento. Muchas veces lo que deseamos es que esa incómoda sensación de que sabemos que hicimos algo mal se vaya. No queremos dejar el pecado, sino que la culpa se vaya. Y cuando te sientes bien porque dijiste perdón, esa presión se quita y nada cambia. Solo usaste la disculpa para sentirte bien en seguir justificando tu pecado. Entonces, ¿cuáles son los frutos del verdadero arrepentimiento? Hace años, cuando leí esta porción, realmente me llevó a las lágrimas. Por mucho tiempo fui de quienes se entristecían por haber sido sorprendida o confrontada por el pecado, no por haber pecado contra Dios. ¿Cuánta paciencia tiene Dios conmigo y seguramente contigo? En esta versión encontramos lo siguiente. ¿Qué solicitud produjo? Es decir, el arrepentimiento genuino que Dios produjo. ¿Qué vindicación? Es decir, la necesidad de reivindicarse, de dejar el pecado para obedecer. ¿Qué indignación? Es decir, un enojo santo por pecar contra Dios. ¿Qué temor? Es decir, un respeto reverente hacia Dios y su santidad. ¿Qué ardiente afecto? Es decir, un renovado amor por otros, en este caso por Pablo. ¿Qué celo? Es decir, un fervor activo por las cosas de Dios. ¿Qué castigo del mal?
es decir, la disposición firme de corregir el mal y hacer el bien. Y el resultado, en todo han demostrado ser inocentes en el asunto. Esto es lo que hace un verdadero arrepentimiento, vivir en la justificación que hemos recibido de Cristo. Gracias, Señor. Estos no son pasos, sino que Pablo está nombrando las actitudes visibles del arrepentimiento genuino, porque a Dios le importa cómo vivimos. Por eso no nos ha dejado solas en nuestra santificación. Ese pensamiento constante que te dice perdona, llama, reconcíliate, confiesa, no puedes seguir con este pecado secreto, no puedes sola, pide perdón, arrepiéntete. Es el Espíritu Santo en ti. ¿Lo estás escuchando o estás volteando la mirada a otro lado? La parte que a ti te toca es decir, muy bien, Señor, tienes razón. Yo he pecado en... A pesar de que me han herido, tú me mandas a perdonar. No quiero, pero te amo más a ti. Ayúdame. Dame un corazón que perdona y pide perdón pronto. No quiero confesar mi pecado secreto de tantos años, pero te amo más a ti. Hermana, no te pierdas de una relación profunda con el Señor por aferrarte a tu pecado. Pide ayuda a una hermana mayor para que te ayude y escuche. Dios no te está esperando con el mazo en la mano. Te está esperando con su amor y con su gracia. Y al hacerlo, entonces no solo sientes paz verdadera, sino que vives tu identidad de hija de Dios, de santa, de justa. No por lo que hiciste, sino por lo que Él obró en ti y por ti para que puedas hacerlo con gozo. Gozo y restauración. El propósito de la confrontación de Pablo del pecado en Corinto no era personal ni se trataba de tomar solo un lado, el del ofensor o del ofendido. La confrontación provenía de su amor por la iglesia de Jesucristo y de su deseo de preservar su unidad y santidad. El propósito último es por el temor a Dios y el verdadero arrepentimiento a Dios. ¿Es esta tu motivación? El consuelo de Pablo es ver la obra del Señor en sus corazones y la respuesta de ellos a esa obra. Somos egoístas por naturaleza. Pensamos que el arrepentimiento es para mí, es decir, para un beneficio personal. Lo hemos maquillado con palabras bonitas de así estoy bien con Dios, así agrado más a Dios. Pero la verdad bíblica nos enseña que el arrepentimiento genuino no busca su beneficio propio y aislado. Además de que no podemos agradar a Dios más de lo que Cristo ya lo agradó y por Cristo estamos posicionalmente bien con Dios. Busca obedecer a Dios y busca el bien del cuerpo del Señor. Por eso Pablo da un ejemplo de cómo se ve el consuelo de la reconciliación al mencionar a Tito. Pablo está confortado por ellos y gozoso por el servicio que le han ofrecido a Tito y la cálida recepción que le brindaron. No se avergüenza de haberse jactado en Tito, aunque sus palabras resultaron ser verdaderas con su respuesta a la confrontación. ¿Y cuál fue el resultado? El amor de Tito hacia ellos abunda aún más al acordarse de la obediencia de todos ustedes. El fruto de la verdadera reconciliación y restauración de relaciones es un amor visible. Es un corazón humilde que piensa más en el otro, sin creerse con algún derecho o retener alguna queja entre ellos. No solo Tito fue animado, sino Pablo, Timoteo y obviamente los corintios. Lo que hoy leímos es lo que Cristo hace en cada una de nosotras para reconciliarnos con el Padre cuando pecamos y nos alejamos de Él. Hermana, aunque es duro tratar con el pecado, el arrepentimiento que lleva a la salvación y santificación, a vivir en santidad, es un mandato que podemos hacer gracias a que el Espíritu Santo está morando en nosotras. No dilatemos arrepentirnos. Y cuando seamos confrontadas, recibamos la amonestación con humildad, porque no se trata de nuestra gloria o nombre, se trata de la gloria de Dios. Para meditar. Cuando el pecado es confrontado en tu vida,
¿experimentas una tristeza por haber sido sorprendida? ¿O hay una tristeza por haber ofendido a Dios? ¿Estás agradecida por el hecho de que Dios te haya concedido arrepentirte y buscarlo por gracia para caminar en fe y santidad? ¿Te alejas cuando pecas o buscas reconciliación con Dios y con tus hermanas? Quiero dejarte esta cita del puritano Thomas Watson para que vivamos esta verdad todos los días. El arrepentimiento es una gracia del Evangelio por la cual un pecador se ve a sí mismo de manera visible, se duele por su pecado de manera interna y se aparta de él de manera externa. 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

0: Esa rendición o dedicación o compromiso, lealtad o lo que usted quiera llamarlo a Cristo, no es solo algo que se expresa verbalmente, es algo que debe ser llevado a cabo en la práctica. No es lo que decimos, es lo que somos, lo que es el verdadero punto.
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0: Ahora, ¿qué es el compromiso? Digo, simplemente hacer la declaración verbal aquí y después continuar ahí por el camino para que se cumpla esto, involucra algo en medio. Hay algunos principios que me llevan de la declaración al compromiso en sí. ¿Cuáles son esos principios? Uno, el compromiso comienza con un compromiso con amar al Señor Jesucristo. Ahora, amigos míos, usted debe recordar que esto no significa un apego sentimental. Porque Pedro tenía eso, ¿no es cierto? Pedro definitivamente tuvo un sentimiento hacia Cristo. Definitivamente en su corazón sintió emoción hacia Cristo. Pero la manera en la que la Biblia define este amor es de sacrificio personal en obediencia. ¿Se acuerda de Juan 21? Me amas, me amas, me amas, alimenta mis ovejas. Alimenta mis ovejas, alimenta mis corderos. ¿Me amas? Entonces vas a ser crucificado por mí. ¿Me amas? Sígueme. Y a lo largo del proceso, Jesús definió el amor como una obediencia que se sacrifica a sí misma. Si me amáis, ¿qué? Guardad mis mandamientos. Y como puede ver, para comenzar, el compromiso significa amar al Señor Jesucristo, y no es amarlo en el sentido de una emoción o sentimiento, es amarlo en el sentido de obediencia, y eso es amarlo. Ahora, quiero que vea Mateo 22. Quiero darle aquí un principio. Mateo 22 es una porción muy útil porque nos ayuda a ver lo más importante que hay en el mundo para los seres humanos. Mateo 22, 34, los fariseos, claro, y los saduceos están haciendo todo lo que pueden por hacer tropezar a Jesús y tratar de atraparlo. Y entonces los fariseos siguieron a los saduceos, quienes habían sido aplastados por las respuestas de él. Y uno de ellos, versículo 35, dice: un intérprete de la ley le hizo a Jesús una pregunta, probándole, y esta es su pregunta: Maestro, ¿cuál es el gran mandamiento en la ley? Jesús le dijo: amarás al Señor tu Dios con todo tu corazón, con toda tu alma, con toda tu mente. Este es el primer y gran mandamiento. Y el segundo es semejante: amarás a tu prójimo como a ti mismo. De estos dos mandamientos dependen toda la ley y los profetas. El Antiguo Testamento entero está edificado sobre estos dos principios: amar a Dios y amarse unos a otros. Ahora observe esto. El incidente aquí es interesante porque, como puede ver, los judíos tenían un problema con este concepto del mandamiento más grande. En primer lugar, habían algunos mandamientos en la Biblia. En segundo lugar, las tradiciones de los rabinos seguían apilando más y más mandamientos. Ya para el tiempo de Cristo, usted tenía 600 mandamientos, 600 cosas específicas pequeñas que ellos tenían que hacer. No había manera humana de poder obedecer esas 600 cosas todo el tiempo. Entonces, debido a que no podían hacer eso todo el tiempo, los rabinos tuvieron que ajustarse. Digo, si la única manera que podías mantenerte bien con Dios era guardar la ley, y habían tantas reglas que usted no podía guardar, usted realmente estaba en una posición muy mala. Entonces, vinieron los rabinos y dividieron las leyes en leyes ligeras y leyes pesadas, y dijeron: las leyes pesadas son, usted sabe, simplemente eso, son pesadas, son obligatorias. Las ligeras, bueno, usted puede no preocuparse tanto por esas. Algunos rabinos inclusive fueron más allá de eso, y algunos rabinos enseñaron que si un hombre seleccionaba simplemente observar un gran precepto, él podía hacer un lado el resto. Ahora, como puede ver, hicieron eso debido a la desesperanza absoluta del sistema legal. Dios estaba tratando de mostrarles su desesperanza. Pero en lugar de aceptar su desesperanza y volverse a la fe en Dios como la única esperanza de salvación, simplemente eliminaron toda la necesidad de la ley a uno que quisieran guardar. Y claro, eso los llevó a tener un argumento acerca de cuál debían guardar, cuál era el más grande. Y si guardaban el más grande, entonces podían hacer un lado el resto. ¿Cuál era lo que, si Dios tuviera una alternativa, querría que ellos guardaran y no los otros? Y entonces la pregunta viene en el versículo 36, ¿cuál es el gran mandamiento? Y Jesús dijo: aquí está, ama al Señor tu Dios con todo tu corazón, con toda tu alma, con toda tu mente. Este es el primero y gran mandamiento. El segundo es semejante: amarás a tu prójimo como a ti mismo. ¿Puede imaginar la reacción del intérprete? Oh, eso es algo pequeño. Pero como puede ver, el primer principio moral importante, grande, afirmaba, no en los 10 mandamientos, sino de manera implícita, pero afirmado aquí por nuestro Señor Jesucristo, es amar a Dios con todas tus facultades. Esto es elemental para el compromiso. Ahí comienza todo. Y amigos míos, el amar aquí tiene un sentimiento, es amar con su corazón. Hay sentimiento, hay afecto, hay entendimiento, pero también es amar con su alma. Después está el amor con la mente, el intelecto. Toda dimensión del hombre es llamado a amar a Dios. Ahora, ¿cómo es que ese amor es manifestado? Lo vimos antes. Es manifestado en una obediencia de sacrificio personal. Una obediencia de sacrificio personal. Y sabe una cosa, en Apocalipsis 2, cuando Éfeso dejó su primer amor, no fue solo la pérdida del sentimiento, fue la pérdida de la obediencia. Pero lo que es elemental para el compromiso es amar al Señor con todo su corazón, con toda su alma y con toda su mente. Y eso es lo que Jesús quería de Pedro y definió ese amor como sacrificio, servicio a Dios, obediencia a Dios. El segundo principio que mencionamos la última vez está en el mismo pasaje. El compromiso es amar a los hermanos. El segundo principio del compromiso es amarse unos a otros. Una y otra vez el Nuevo Testamento lo dice. Filipenses, 1 de Pedro, una y otra vez. Ámense unos a otros, ámense unos a otros, ámense unos a otros. Se vuelve un tema recurrente en 1 de Juan, como también en los otros libros. Inclusive en 1 de Tesalonicenses dice que hemos sido enseñados por Dios a amarnos unos a otros. Entonces, él dice en el siguiente versículo, 1 de Tesalonicenses 4:10, aumenten en amor unos a otros. Después, en el versículo 2, él dice que los de afuera conozcan la legitimidad de su cristianismo. Amarse unos a otros es tan elemental, tiene el propósito de evangelizar, tiene el propósito de fortalecerse unos a otros, de servirse unos a otros. Ahora escuche esto, el segundo mandamiento es este, amarás a tu prójimo como a ti mismo. Juan 3, usted tiene la ilustración de Jesús amando a sus discípulos. Y él les dice, así como los he amado, ámense unos a otros. ¿Y cómo los amó? Les lavó los pies. El amor de nuevo no es emoción, el amor es servicio unos a otros. El amor es servir las necesidades de otros. Eso es el amor. Ahora, puedo darle una ilustración simple de eso que quizás le ayude a ver lo que quiero decir. Es tan fácil que cuando usted habla de amar a su prójimo como usted mismo, para echarlo a perder. Permítame darle una ilustración de lo que eso significa. Pase a Santiago capítulo 2. Usted sabe, he oído a tantos psicólogos, usted sabe tantos sermones acerca de eso, he oído docenas de sermones acerca de eso, nunca he oído a alguien que realmente lo maneje de una manera que yo creo que es bíblica. Bueno, dicen ellos, antes de que usted pueda amar a alguien, usted tiene que amarse a sí mismo. ¿Alguna vez ha oído eso? Él dijo, tienes que amarte primero a ti mismo antes de que puedas amar a alguien más. Como puede ver, usted tiene que tener una imagen de usted mismo psicológica apropiada. Siguió diciéndome esta persona, si usted cree que es la escoria de la tierra, si usted cree que es lo más bajo de lo bajo, si usted no tiene una perspectiva exaltada de sí mismo y se ve a sí mismo por todo lo que realmente es, usted nunca va a poder amar a otras personas. Esas son ideas absurdas, psicológicas, filosóficas. Ni siquiera sé de qué están hablando. Pero eso no es de lo que está hablando la Biblia, porque la Biblia no está hablando de sentimiento. La Biblia no está diciendo que usted debe amarse a usted mismo. Usted sabe, bueno, eres tan maravilloso, usted sabe. Eso no es de lo que está hablando la Biblia en términos de amor. No es el sentimiento lo que está buscando Dios. Se lo voy a enseñar, Santiago 2:1. Hermanos, hermanos míos, que vuestra fe en nuestro glorioso Señor Jesucristo sea sin acepción de personas. En otras palabras, si usted es cristiano, usted no trata a la gente con respeto y otras personas con indiferencia. Todo mundo es igual. Si viene a su asamblea, a su congregación, un hombre con un anillo de oro, con ropa espléndida, y viene también un hombre con vestido andrajoso, y entran ahí por la parte de atrás aquí, y usted respeta al que lleva la ropa lujosa y le dice, siéntate tú aquí en buen lugar, y le dice al pobre, siéntate ahí o siéntate a mis pies, quítate de mi camino. ¿No están siendo parciales y se vuelven jueces con malos pensamientos? Oíd esto, amados hermanos. ¿Acaso Dios no escogió a los pobres de este mundo para ser ricos en fe y herederos del reino que Él ha prometido a los que le aman? Pero habéis menospreciado a los pobres. ¿Acaso los ricos no los oprimen y los llevan delante de los tribunales? ¿Acaso ellos no blasfeman el nombre digno por el cual son llamados ustedes? ¿Han olvidado que la mayoría de los ricos no tienen nada que ver con ustedes ni con Cristo? Es difícil para el hombre rico entrar al reino de los cielos. Es más difícil para el hombre rico entrar que para un camello entrar por el ojo de una aguja. ¿No blasfeman ellos ese nombre digno, estas personas ricas? Ahora observe el versículo 8. Si cumplís la ley real conforme a la Escritura, ¿cuál es la ley real? Amarás a tu prójimo como a ti mismo, bien hacéis. Pero si hacéis acepción de personas, cometéis pecado. Ahora note que la ley real es amar a su prójimo como usted mismo. Lo que eso significa es tratar a toda persona como le gustaría que lo traten usted. Ahora observe esto. Significa que cualquier gran sacrificio que usted haga para su propia comodidad, usted lo debe hacer de la misma manera para la comodidad de otras personas sin acepción de personas. No tiene que ver con su imagen psicológica de usted mismo. Tiene que ver con su servicio hacia otras personas. Simplemente deténgase y piense en todo el esfuerzo que usted hace por estar cómodo. Cuando usted esté incómodo, sale y compra una silla diferente en que sentarse. O no le gusta su cama y compra una cama diferente. O cuando quiere comer algo en particular, sale y compra lo que quiere, porque eso es lo que usted quiere. O cuando se cansa de su carro, sale y compra el tipo de carro que le gusta. O compra la casa que quiere. Hace las cosas que usted quiere. Se levanta y hace todo tipo de cosas y hace cosas difíciles y hace lo que tiene que hacer para obtener lo que usted quiere. Eso es lo que está diciendo. Esa es la misma manera en la que usted tiene que conducirse para satisfacer la necesidad que alguien más tiene. La misma manera en la que usted trata sus propios deseos, trate los deseos de otros. Ámelos en términos de servicio sacrificial personal, como usted hace esos sacrificios para usted mismo. Ese es el punto. No es psicológico en absoluto. Es un servicio simple, de siempre, a la antigua, práctico, de servirse unos a otros con la misma intensidad con la que yo me sirvo a mí mismo. ¿Está dispuesto a hacer eso? ¿Está dispuesto a levantarse de lo que está haciendo, de lo que lo hace estar cómodo para estar incómodo y hacer que alguien más esté cómodo? ¿Está dispuesto a sacrificar lo que disfruta para que las necesidades de alguien más puedan ser satisfechas? Eso es amar a su prójimo como a sí mismo. No es psicológico. Usted se sienta y evalúa lo que usted hace para usted mismo y después traduce esa igualdad a otras personas, sean ricas o pobres, y lo hace para ellos. Ese es el punto. Ahora, como puede ver, eso es amar a los hermanos de la manera en la que la Biblia dice. Eso es compromiso. Tercer principio del compromiso fue santidad. Hablamos del hecho de que Dios desea que seamos puros y santos. Instrumentos aptos para el uso del Maestro, 2 Timoteo 2:20 dice. Esta es la voluntad de Dios, 1 Tesalonicenses 4:3. Vuestra santificación, manténganse alejados del pecado sexual. Él dice, manejen su cuerpo de tal manera que honra a Dios. No actúen como los paganos impíos. No se aprovechen unos a otros, porque Dios no nos ha llamado a inmundicia, sino a santificación. Dios quiere un pueblo santo, Dios quiere gente santa. Enfrentar el pecado, confesar el pecado, reconocer el pecado. Y sabe una cosa, en un sentido es una cuestión de vivir conforme a lo que usted es. Usted es santo delante de Dios y actúe como tal. Ahora, permítame meterme en lo que quería compartirle el día de hoy. El cuarto principio del compromiso es el compromiso de la oración. Es el compromiso con la oración. Y esto es tan importante porque, como usted sabe, es tan fácil como cristianos, cuando sabemos mucho, pensar que debido a lo que sabemos estamos bien y no oramos. Ese es el problema de Pedro. Jesús dijo, miren, caballeros, velad y orad para que no entréis en tentación. Y se fueron a dormir. Y regresó y dijo, despiértense, más vale que velen y oren, no sea que entren en tentación. Lo volvió a decir. La oración fortalece el compromiso. Es un reconocimiento de dependencia divina. Es tan importante. Permítame llevarle un versículo que le va a ayudar a ver eso. Efesios 6:18. Versículo 18 de Efesios 6 dice, y este es un mandato a un cristiano en base a su compromiso, orando en todo tiempo, con toda oración y súplica en el Espíritu, y velando con toda perseverancia y súplica por todos los santos. Observen ahí el todo, el siempre que está ahí. Ahora este es un compromiso total. No oren algunas veces, oren siempre. No oren con algunas oraciones, oren en toda oración. No oren con cierta perseverancia, oren con toda perseverancia. No oren por algún santo, oren por todos los santos. Digo, esto es compromiso total. Ahora, lo que hace que esto sea tan importante aquí es el contexto del libro. Le digo a la gente todo el tiempo cuando hablamos de cómo interpretar las Escrituras, cómo enseñar, usted siempre debe interpretar un versículo en su contexto porque eso es lo que le da su significado. Usted ve lo que está diciendo. Usted no solo lo saca del texto, usted va a perder algo. Entonces, ¿cuál es el contexto? Bueno, el contexto es el libro de Efesios, la cual es la declaración más grande acerca de la identidad del cristiano en la Biblia. Le dice, ¿quién es usted? Cuando usted termina en el capítulo 6 de Efesios y en el versículo 17, usted cree que usted es alguien increíble, y lo es. Digo, usted es una nueva criatura en Jesucristo, usted es súper increíble. Digo, usted va más allá de cualquier cosa que jamás ha sido hecha. Después de Dios, usted es lo más importante en el universo. Digo, usted está por encima de los ángeles. Tenemos que reconocerlo. Un cristiano es una creación asombrosa, milagrosa, increíble. De hecho, cuando estudiamos el libro de Efesios, simplemente para hablarles un poco de lo que es, escuche esto. Usted está súper bendecido, capítulo 1, versículo 3. Usted es súper amado, 1, 4 al 6. Usted ha sido perdonado y redimido por Dios en el 1, 7. Usted es sabio, 1, 8. Usted es rico, 1, 11. Usted está seguro, 1, 13. Usted está vivo con vida nueva, capítulo 2, versículos 4 al 6. Usted es el objeto de la gracia eterna, capítulo capítulo 2, versículo 7. Usted es la obra maestra de Dios, capítulo 2, versículo 10. Usted es uno en el cuerpo, capítulo 2, versículos 13 al 18. Usted está en la familia de Dios, capítulo 2, versículo 19. Usted es la habitación del Espíritu. Usted es tan poderoso. Usted puede hacer mucho más allá de lo que puede pedir o entender según el poder que actúa en usted, capítulo 3, versículo 20. Usted es sorprendente. Y usted siempre oye a cristianos decir, oh, me siento tan incapaz, inepto. ¡Ridículo! Usted tiene al Espíritu Santo, está en el cuerpo. No le falta ningún ingrediente. Capítulo 4, versículos 4 al 6. Usted tiene el don y a los hombres dotados para perfeccionarlo, para hacer el ministerio. Capítulo 4, versículos 11 al 13. Usted ha sido llamado a aprender de Cristo y a andar de manera diferente. Capítulo 4, versículos 20 al 24. Usted ha recibido el amor de Cristo de tal manera que puede andar en amor. Capítulo 5, versículos 1 y 2. Usted tiene la luz morando en usted, de tal manera que puede andar en luz, capítulo 5, versículo 8. Usted tiene la sabiduría y la verdad de Dios para que usted pueda conocer lo que Dios quiere que usted haga y cómo Dios desea que usted camine en sabiduría, capítulo 5, versículos 15 al 17. Usted ha recibido el Espíritu Santo, de tal manera que puede ser lleno del Espíritu, capítulo 5, versículo 18. Y usted tiene todos los mandamientos para toda relación que usted quiera, del capítulo 5, versículo 19 hasta el capítulo 6. Y después él comienza en el capítulo 6, versículo 10, y dice, no solo eso, sino que tienen toda la armadura para ganarle a Satanás. Usted es algo fuera de este mundo. Y ya para cuando llega al 6:17, simplemente usted se siente que está en las nubes. Usted está diciendo, hombre, yo estoy más que preparado. Y como Pablo le dijo a los colosenses, usted está completo en él. Y Pedro dijo, usted tiene todas las cosas que pertenecen a la vida y a la piedad. Y digo, usted realmente puede salir volando ahí en el capítulo 6, versículo 17, pensando, hombre, ya tengo todo. Y entonces el apóstol simplemente lo lleva a la humildad en el 6:18 y le dice, orando que siempre. ¿Sabe una cosa? La presentación de toda esta capacidad hasta el capítulo 6, versículo 17, podría dar lugar a lo que puedo llamar egoísmo doctrinal, o lo que podríamos llamar una sobreconfianza espiritual. Yo sé tanto, soy invulnerable. Y simplemente para asegurarse que usted reconozca lo que usted es y que todavía tiene necesidades que deben ser sometidas a Dios, él dice, orando en todo tiempo, en toda oración. Escuche, amigo mío, cuando usted se da cuenta de quién es en Cristo y usted se enorgullece por ello y se vuelve indiferente acerca de esto, usted es simplemente como Pedro y va a fracasar. Cuando usted comienza a dormirse en medio de las reuniones de oración, está en verdaderos problemas. No me importa lo que usted conozca, no me importa cuál sea su posición, usted está mal. Es un peligro latente que los cristianos enfrentan, que tienen un conocimiento de la doctrina y entienden los principios prácticos.

abierto a la presencia de Dios. Jesús lo dijo en Lucas 21:36, orad por tanto y orad siempre. Los apóstoles en Hechos 6:4 se entregaron continuamente a la oración. Romanos 12:12, continúen diligentemente en oración. Filipenses 4:6, la misma idea. Primera de Tesalonicenses 5, orad sin cesar. Ahora, eso no significa que usted está ahí moviendo los labios y no puede hablar con nadie. Significa que tiene una conciencia de Dios. Por ejemplo, cuando usted ve algo bueno, le da gracias a Dios. Cuando ve algo malo, le pide a Dios que lo corrija. Cuando ve algún problema, le pide a Dios que le enseñe lo que necesita aprender y después lo libre de eso. En otras palabras, todo lo que sucede está relacionado con Dios, ¿se da cuenta? Es simplemente un flujo de vida con una conciencia de Dios. Esto es parte del compromiso. Simplemente vivir mi vida en una conciencia de Dios orientada hacia Él, sensible a Él, de tal manera que todo pensamiento se vuelve a Él. Toda actitud se orienta hacia Él. Todo lo que veo es interpretado hacia arriba, hacia Él. Entonces, debo orar en todo momento. Siempre consciente, capaz de hacer eso. Y claro, ese es un área en la que usted tiene que enfrentar con el pecado. Porque si hay pecado ahí, hombre, eso realmente bloquea esa comunión dulce, ¿no es cierto? Eso realmente bloquea el gozo de esa comunión. Bueno, ¿cómo debe usted orar? Bueno, no solo siempre, sino dice en toda oración y súplica. Variedad. Todas las formas. En privado, público, de manera verbal, en silencio, fuerte, planeado, espontánea. Lo que sea. De pie, de rodillas, levantando manos santas, cualquier cosa, simplemente ore. Todo tipo, en toda manera. Y dice, velando, me encanta eso, con toda perseverancia y súplica. Súplica es una palabra específica, dayasaos, simplemente significa oraciones específicas, definidas. Velad y orar de manera definida. Es tan importante orar de manera definida. Observe, simplemente orar por generalidades no tiene sentido. Simplemente no tiene razón alguna. No hay razón para orar en generalidades, porque usted nunca sabe si Dios va a responderlas. Es como, Dios bendice a los misioneros, Dios bendice al mundo entero. Bueno, usted sabe, eso es ridículo, porque usted no va a saber lo que Él está haciendo. ¿Se da cuenta? No ha sido específico. Escuche esto. Me acuerdo de una persona en nuestra iglesia que ya no está ahora, y lo extraño, pero él era un hombre querido. Él estaba en nuestra iglesia y él se movió a la parte este del país. Se me acercó una vez después de que no había estado aquí por mucho tiempo y él tenía un pequeño cuaderno y él dijo, ¿tienes algo por lo que yo puedo orar? Me gustaría orar por ti por algunas cosas. Yo le dije, sí, y le mencioné un par de cosas y las escribió en su pequeño cuaderno. Noté que tenía dos columnas y una línea a la mitad, la petición de oración y después tenía todo tipo de respuestas de ese lado. Y las escribió y poco tiempo después regresó y dijo, quiero revisar estas dos cosas por las que he estado orando. ¿Qué está pasando? Y le conté. Y él escribe y escribe y usted sabe la respuesta entera. Una vez fui a su casa y habían 13 de esas cosas llenas. Él estaba trabajando en el siguiente. Digo, él sabía por qué estaba orando. Él vio a Dios responder y él creía en Dios. Y cuando ese hombre se fue de la ciudad, estaba buscando a alguien que tuviera un cuaderno como él y que pudiera continuar en donde él se quedó. Velad en oración y perseveremos. ¿Se acuerda del hombre en Lucas 11? Él quería algo de pan y fue y la tienda estaba cerrada. Y entonces él toca la puerta y el hombre le dice, vete, vete, la tienda está cerrada. Y toca, y toca, y toca, y finalmente el hombre, después de estar tocando, baja y abre la puerta y le da el pan, y Jesús le dijo, se lo dio porque estuvo tocando mucho. Y así es como usted debe orar. Sigan tocando, dice usted, esa es repetición interminable. No, no. La repetición vana interminable es la recitación de pequeñas fórmulas. La importunidad y la perseverancia es algo totalmente diferente. Ese es el clamor de su corazón. Entonces, usted necesita velar. Usted necesita ver las cosas por las que debe orar. Ora específicamente y va a haber respuestas específicas y su fe va a crecer. Usted ora de manera general y usted nunca va a saber lo que Dios está haciendo. Y Él no tiene la oportunidad de mostrar su poder de manera específica. Y claro, usted siempre debe orar en el nombre del Señor. Eso significa de manera coherente con su voluntad. Ahora, ¿por quién ora usted? Observe el final del versículo 18. Por todos los santos. Usted ora por todos los santos. La mayoría de la gente ora por sí misma la mayor parte del tiempo. ¿Alguna vez se ha oído usted mismo decir, Señor, yo, y mío, y qué, y esto? Y usted avanza a lo largo de la oración, y todo es usted. ¿Y sabe lo que dice la Biblia? Ore por todos los santos. Ahora, Dios diseñó el cuerpo para que oráramos todos unos por otros. De esa manera, toda persona está orando por otras personas en lugar de que todos nosotros estemos orando solos por nosotros mismos. Es tan importante que oremos. Entonces, la dedicación total significa amar al Señor Jesucristo, amar a los hermanos, santidad y oración. Permítame darle la última. La dedicación total significa compromiso con el crecimiento. Y realmente creo que esto es tan importante. El crecimiento espiritual es un imperativo. Un cristiano que no está cultivando el crecimiento y cultivando la madurez, realmente le está faltando algo. Y sabe una cosa,
Este es otro problema.

0: Problema. Este es el tipo de situación que Pedro enfrentó cuando él no obedeció la voluntad del Señor. Y sabe una cosa, la gente hace compromisos verbales. Lo he visto suceder cientos y cientos de veces en conferencias y en diferentes lugares. Pasan adelante en mucha emoción y realmente lloran a partir de un corazón penitente y hacen un tipo de compromiso verbal muy importante, pero nunca realmente comienzan a crecer y nunca realmente maduran. Y entonces el compromiso no es real. Y lo que es elemental en el compromiso es que haya madurez espiritual. Debe haber crecimiento para que sea adecuado para todo. Ahora recordará usted que en 1 Juan 2, 3 y 14 hay tres niveles de crecimiento espiritual. Os he escrito a vosotros, padres, porque habéis conocido al que es desde el principio. Os escribo a vosotros, jóvenes, porque habéis vencido al maligno. Son fuertes. La palabra de Dios permanece en vosotros y habéis vencido al maligno. Os escribo a vosotros, hijitos, porque habéis conocido al Padre. Esos son los tres niveles de crecimiento espiritual, los niños pequeños, los jóvenes y los padres espirituales. Y el objetivo de todo cristiano es ser ese padre espiritual. Ahora, un bebé es el que conoce al padre. Él, en cierta manera, solo ama a Dios. Él conoce a Dios y lo ama, y en cierta manera solo dice da en términos espirituales, y no pasa más allá de eso. Y eso está bien, todo el mundo comenzó ahí. Pero conozco algunas personas que todavía están ahí y han pasado años. Todavía están diciendo va, ¿me entiende? No han aprendido a conversar en términos de la verdad de Dios y la palabra de Dios. Entonces usted ve a un bebé, y un bebé, claro, es el que es arrasado por todos los sistemas falsos. Los niños son llevados por doquier, por todo viento de doctrina, por el engaño de Satanás. Son víctimas. El siguiente nivel son los jóvenes. Los jóvenes conocen la doctrina, los jóvenes conocen la palabra de Dios. No son tentados por la doctrina falsa, les molesta. Y usted puede identificar si usted es un joven espiritual al ver si la doctrina falsa le interesa o si lo hace enojar. El tercer nivel de crecimiento espiritual es un padre espiritual, y dice, él lo conoce al que es desde el principio. Si un joven conoce doctrina, un padre espiritual conoce al Dios que está detrás de la doctrina. Él ha llegado a las profundidades del conocimiento del que está ahí. Es la diferencia entre conocer la doctrina y conocer al Dios que está detrás de ella. Es la diferencia entre la gnosis y la epignosis. Es la diferencia entre el conocimiento de cosas espirituales y el conocimiento espiritual. Pero el crecimiento es obligatorio para todos nosotros. Pedro lo dijo, desead como niños recién nacidos la leche espiritual, la leche pura, para que anheléis la leche de la palabra, para que por ella crezcáis. Esto es elemental. En 2 de Pedro 3:18 hay un pasaje muy importante. Simplemente le leo un versículo. Antes bien creced en la gracia y el conocimiento de nuestro gran Dios y Salvador Jesucristo. Si usted no está aprendiendo, escuche esto, si usted no está aprendiendo algo nuevo, algo fresco acerca del Señor diariamente, usted está pecando. Es correcto. Usted está negando su crecimiento. Si cada día que pase usted no se ha expuesto a alguna verdad acerca del Señor Jesucristo, a algún entendimiento fresco, alguna verdad fresca, usted ha fracasado ese día en ser responsable en el área del crecimiento. Si usted no ha aprendido alguna nueva verdad de la palabra de Dios o ha refrescado su alma en la palabra de Dios de tal manera que es más fuerte de lo que fue el día anterior, usted está negando el principio del crecimiento, el cual es parte de la vida cristiana.
1: Hemos escuchado al pastor John MacArthur con el tema La valentía del compromiso, ayudándonos a entender el verdadero compromiso y lo que implica una verdadera fidelidad a Dios. 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
1: Más vale una santa discordia que una profana concordia. Thomas Adams.

0: Bienvenidos a Respuestas Hoy. Soy Joe Owen de Respuestas en Génesis. Los geólogos seculares tienen dificultad para explicar cómo los químicos correctos y también las condiciones improbables que se necesitan para formar esmeraldas se juntaron en el momento correcto. Bueno, eso es porque ignoran la historia que se encuentra en la Biblia. Los ingredientes no comunes que se necesitan para formar esmeraldas son diferentes tipos de rocas. Se encuentran el uno con el otro cuando son transportados y combinados por agua caliente. Estas condiciones se pueden dar solo cuando hay movimientos mayores en la tierra y cuando hay aguas crecientes durante la formación de montañas. El diluvio de los días de Noé provee el perfecto escenario para que pase esto. Las esmeraldas son un producto del juicio global de Dios. Nos deberían de recordar de su juicio y su misericordia, creando belleza desde las cenizas.
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1: Henry Martin y la importancia de la educación académica en las misiones transculturales. Henry Martin, un joven académico formado en Cambridge, dedicó sus últimos 6 años de vida a traducir la Biblia al urdu y al persa, lenguas habladas hoy por millones. Su labor plantea un debate sobre la importancia de la educación clásica y la mentoría en la formación de misioneros transculturales. A continuación, el artículo, escrito por John Hoglund.

0: pasé todo el día traduciendo el primer capítulo de los hechos al hindustaní.
1: Esa podría ser la entrada en el diario de muchos traductores de la Biblia si reemplazamos el nombre del idioma. Henry Martin escribió estas palabras en 1806 mientras viajaba por el río Ganges hacia su estación por primera vez. Con apenas 25 años, Martin no era un veterano experimentado y había llegado a la India desde Inglaterra solo 4 meses antes. Allí estaba, en el implacable calor de la India, comenzando su trabajo fundamental de traducción al urdu, un idioma hablado hoy por más de 200 millones de personas. Lamentablemente, Martin moriría solo 6 años después. Es asombroso ver lo que Dios hizo a través de él, tanto en la India como en Persia durante ese tiempo, incluyendo las traducciones del Nuevo Testamento al urdu y al persa, y un año de evangelismo personal en Persia mientras su salud empeoraba. ¿Qué explica la notable labor misionera de Martin? ¿Qué ingredientes se combinaron para hacerlo el misionero que fue? Dios utilizó su educación clásica en Cambridge, así como con su madurez espiritual, la cual fue formada por una mentoría intencional que lo preparó para su tarea única de interactuar con musulmanes y traducir la Biblia. Al considerar cómo enviar mejor a hombres y mujeres al ministerio transcultural, la historia de Martin nos ayuda a reconocer que ciertos enfoques de educación y formación espiritual pueden abrir oportunidades para dar fruto en el reino.
2: Estudiante destacado de Cambridge.
1: Henry Martin nació en una familia próspera y trabajadora en el suroeste de Inglaterra. Sin embargo, su madre murió cuando él era joven y tanto él como sus hermanas sufrieron de tuberculosis durante toda su vida. Puede que ahora olvidemos la gravedad de la tuberculosis, pero se consideraba la principal causa de muerte en Inglaterra en 1800, el año en que murió el padre de Martin. Al igual que David Brainerd, a quien admiraba profundamente, Martin sospechaba que su tiempo en la tierra sería corto, pero esa debilidad corporal nunca apagó su ambición. Martin recibió la mejor educación disponible en su ciudad y calificó para estudiar en el St. John's College de Cambridge. Se destacó al ganar el premio de Senior Wrangler, que significaba, y aún significa, ser el mejor estudiante en matemáticas, y esto en una época en que Cambridge era conocida como la mejor escuela de matemáticas. Para que no pensemos que sus habilidades se limitaban a las matemáticas, también ganó un premio en composición latina, fue nombrado miembro académico titular de su colegio, después de graduarse, y sirvió como examinador que calificaba exámenes orales y escritos durante 2 años. Además de examinar a los estudiantes en obras de filosofía, también los evaluaba en su conocimiento de la anábasis de Jenofonte en griego. Su diario, La vida y cartas de Henry Martin, a menudo registra entradas como esta de 1803.
0: Leí el hebreo y también el griego de la epístola a los hebreos.
1: Eso refleja su formación clásica, un privilegio distintivo a principios del siglo XIX y una herramienta que llevó directamente a su ministerio.
2: Mentoreado por Charles Simeon.
1: La educación de Martin se complementó con el trabajo junto a un mentor, Charles Simeon. Simeon era ministro en la iglesia Holy Trinity en Cambridge y un firme defensor del anglicanismo evangélico. Soltero de por vida, entrenó a muchos jóvenes para el ministerio, a menudo invitando a estudiantes universitarios a su casa los viernes por la noche y enseñándoles a predicar los domingos por la tarde. También fue uno de los fundadores de la Church Missionary Society, el brazo misionero anglicano que aún existe hoy. Después de la muerte de su padre, Martin, a los 20 años, comenzó a leer la Biblia y, como dice su diario,
0: prestar más diligente atención a las palabras de nuestro Salvador en el Nuevo Testamento y devorarlas con deleite.
1: Simeón se convirtió en el mentor y defensor de Martin mientras se preparaba para el ministerio transcultural. Después de graduarse, Martin sirvió como ministro asistente de Simeón mientras también estudiaba el idioma urdu con un erudito de Cambridge. Aprender con Simeon le dio a Martin acceso al pensamiento evangélico de primer nivel y a los principales defensores de la Reforma y las misiones evangélicas, incluidos William Wilberforce y el anciano John Newton. Al mismo tiempo, Martin se sumergió en clásicos espirituales de los puritanos y Jonathan Edwards. Para cuando partió hacia la India, Martin había recibido dos dones invaluables de Simeón: el consejo y la dirección de un mentor y una temporada de profundización espiritual a través del estudio de obras teológicas clásicas. Estos le dieron tanto la confianza que necesitaba para el ministerio como la experiencia de observar una vida ministerial bien vivida.
2: Erudito y zapatero.
1: La preparación de Martin, entonces, consistió en un alto grado de rigor académico combinado con una formación espiritual entre un ferviente grupo de anglicanos evangélicos. Cuando llegó a Calcuta en 1806, Martin aún tenía mucho que aprender sobre el ministerio transcultural, pero su preparación le proporcionó las habilidades y la resistencia necesarias para interactuar con otros idiomas, culturas y religiones. El misionero pionero William Carey reconoció los dones de Martin y le confió la traducción al urdu pocas semanas después de su llegada. La educación de Martin lo distinguía incluso del propio Carey, quien se formó como zapatero y fue en gran parte autodidacta. El comentarista más reciente de Martin señala:
3: las cualificaciones de Martin en griego y latín le dieron una base como traductor que los misioneros bautistas, a pesar de su gran celo, no podían igualar.
1: Martin eligió momentos oportunos para expresar algunas críticas sobre otras traducciones. En 1807, respecto a los primeros borradores de un esfuerzo de traducción al hindi por parte de Carey y su equipo en Serampore, Martin escribió:
0: muchas oraciones importantes se pierden por completo debido a fallas en el orden u otras pequeñas equivocaciones. Los errores de imprenta también son considerables. Recuérdales, aunque no de mi parte, que cuanto más se apresuran, peor es el resultado.
1: Uno se pregunta si Martin ya había ofrecido demasiadas sugerencias y por eso quería que su crítica se transmitiera indirectamente. No es un secreto que los ambiciosos planes de traducción del equipo de Serampore significaron que las primeras Biblias pasaron por varias ediciones antes de ser fácilmente comprendidas por la gente local. Sea cual sea el caso, Martin estaba decidido a que las traducciones de la Biblia llegaran al público más amplio posible. Martin creía que había recibido una formación invaluable en Cambridge y esperaba que otros con una formación similar se unieran a él.
0: Tengo quejas graves que hacer,
1: escribió a su compañero de clase en Cambridge, John Sargent,
0: de que la inmensa tarea de traducir los servicios a los idiomas del este se deja a los disidentes, los misioneros bautistas, quienes en 10 años no pueden suplir lo que ganamos con una educación clásica.
1: De hecho, la competencia lingüística lograda a través de esa educación fue invaluable para abrir puertas a la conversación y el ministerio. Durante su año en Persia antes de su muerte, recibía a invitados que interrumpían su trabajo de traducción para tener una conversación en persa sobre el cristianismo. No hay informes de que tuviera un intérprete con él durante estas visitas. Su capacidad para comunicarse lo convirtió en objeto de atención. Cuando un erudito sufí publicó un tratado contra el cristianismo debido al testimonio de Martin, este respondió con tres breves tratados en persa que se convirtieron en textos estándar para estudiar la apologética musulmana en las décadas siguientes. Formado al más alto nivel y mentoreado por líderes cristianos, los pocos años de servicio misionero de Martin fueron notablemente fructíferos.
2: Eruditos y zapateros hoy.
1: Los misioneros han debatido durante mucho tiempo qué nivel de educación es ideal para hombres y mujeres que se dedican al trabajo transcultural de la Gran Comisión. Por un lado, un heraldo del Evangelio tiene un mensaje simple cuya autoridad no se basa en la calidad del mensajero. Cualquier seguidor sincero de Jesús, erudito o zapatero, mecánico o matemático, puede participar en la tarea. Por otro lado, el pensamiento analítico profundo, junto con la competencia lingüística, puede proporcionar a los misioneros las habilidades necesarias para situaciones nuevas y complejas. Entonces, ¿cómo continuarán las iglesias produciendo misioneros fructíferos como Henry Martin? No tenemos que estar de acuerdo con el director del siglo XIX de Eton, quien desafiaba a sus estudiantes diciendo que si no eran hábiles en componer poesía griega clásica, nunca serían útiles en el mundo. Componer poesía griega original o examinar a estudiantes sobre Jenofonte no es la clave para hacerse útil en el servicio de Dios, pero quizás un intento serio de renovar la educación clásica hoy tenga el potencial de producir misioneros talentosos y tenazmente flexibles. Si los padres o estudiantes se sienten tentados a preguntar por qué deben estudiar latín, me pregunto si el rector de una institución de educación clásica podría responder para que puedan convertirse en un misionero como Henry Martin. La educación de Martin lo preparó de la mejor manera posible para las tareas de análisis y comunicación que eran cruciales para llevar el Evangelio a nuevas circunstancias. Los cristianos interesados en las misiones hoy necesitan el mismo enfoque contracultural en las artes lentas de la comunicación y el pensamiento profundo. Una iglesia enfocada en las misiones cultivará un entorno educativo que crea que Dios habla a través de testigos humanos claros y reflexivos, y luego se regocijará cuando hombres y mujeres de su propia comunidad se vayan. Los misioneros de hoy pueden no ser los que comiencen una traducción de la Biblia a un idioma tan ampliamente hablado como el urdú, pero puede ser un objetivo fructífero enviar un mensaje a casa como este.
0: Trabajé todo el día escuchando y hablando para encontrar las palabras adecuadas para presentar el Evangelio en este idioma.
1: Como Henry Martin, conocerían el gozo de una comunicación fresca del Evangelio.

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nuestra vida no debe estar marcada por las inquietudes que generan ansiedad, sino por la fe que produce felicidad. Charles Spurgeon.

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0: Bienvenido a Palabra de Gracia, una transmisión de mensajes de libertad y esperanza. Creemos que la gracia del Evangelio de Cristo, tal y como este es presentado en la Palabra de Dios, es lo único que puede dar verdadera libertad de la culpa y condenación del pecado en medio de un mundo en decadencia.
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2: Romanos capítulo 13, versículos 11 al 14. Y haced todo esto conociendo el tiempo, que ya es hora de despertaros del sueño, porque ahora la salvación está más cerca de nosotros que cuando creímos. La noche está muy avanzada, el día está cerca. Por tanto, desechemos las obras de las tinieblas y vistámonos las armas de la luz. Andemos decentemente como de día, no en orgías y borracheras, no en promiscuidad sexual y lujurias, no en pleitos y envidias, antes bien vestíos del Señor Jesucristo. Y no penséis en proveer para las lujurias de la carne. Mis hermanos, tú y yo necesitamos una correcta perspectiva de la realidad. Y eso es precisamente lo que Pablo nos provee en este pasaje que vamos a estudiar en la mañana de hoy. Ahora, antes de entrar directamente en el contenido de nuestro texto, yo quiero que noten las palabras con las que Pablo introduce esta última exhortación en el capítulo 3. La Biblia de las Américas lo traduce y haced todo esto, pero lo que dice el texto original es como lo traduce la Biblia Reina Valera del 60, y esto, pero ahora, ¿qué es esto? Bueno, es posible que Pablo se esté refiriendo a la exhortación al amor que nosotros vimos la semana pasada en los versículos 8 al 10. Amen al prójimo como a sí mismos. No solamente porque el amor es el cumplimiento de la ley, sino también porque conocemos este tiempo. Pero es posible también que Pablo se esté refiriendo a todas las exhortaciones comprendidas en los capítulos 12 y 13 que hemos visto desde hace unas semanas para acá. Ahora, estas dos perspectivas del texto no tienen mucha diferencia, porque en los capítulos 12 y 13 Pablo insiste en el tema del amor. Noten lo que dice Pablo en el versículo 1. Por consiguiente, Romanos 12, 1, hermanos, os ruego por las misericordias de Dios que presentéis vuestros cuerpos como sacrificio vivo y santo, aceptable a Dios, que es vuestro culto racional. Y no os adaptéis a este mundo, sino déjense transformar en la renovación de vuestra mente, para que verifiquéis cuál es la voluntad de Dios, lo que es bueno, aceptable y perfecto. En otras palabras, lo que Pablo está diciendo aquí es: por todo lo que Dios ha hecho a nuestro favor mediante la persona y la obra de nuestro Señor Jesucristo, entréguense por entero a Él y déjense transformar. Noten que Pablo dice: yo les ruego esto por las misericordias que Dios ya les dio. Mis hermanos, los cristianos no vivimos de cierta manera para tratar de alcanzar el favor de Dios, sino porque ya fuimos favorecidos por Él de pura gracia, solo por Cristo, solo por medio de la fe. Nuestra vida cristiana se encuentra anclada en el pasado, en esa obra perfecta de salvación que Dios llevó a cabo por medio de la encarnación, muerte, resurrección y ascensión de nuestro Señor Jesucristo. Pero cuando llegamos al final del capítulo 13, Pablo nos da una serie de exhortaciones que debemos obedecer por lo que va a suceder en el futuro. El cristiano mira continuamente hacia atrás a la obra perfecta de Cristo y a lo que ya somos en Él, pero también mira hacia adelante a lo que llegaremos a ser cuando Él regrese en gloria. Y a la luz de esa realidad, Pablo nos dice ahora que debemos despertarnos del sueño conscientes de que nos acercamos cada vez más a la consumación final de nuestra redención. Vean otra vez el versículo 11. Y haced todo esto conociendo el tiempo, que ya es hora de despertaros del sueño. ¿Por qué? Porque ahora está más cerca la salvación de nosotros que cuando creímos. La noche está muy avanzada y se acerca el día. Pablo está asumiendo aquí que los creyentes tenemos una perspectiva clara del tiempo característico en que vivimos. Ya Cristo llevó a cabo su obra de redención a favor de su pueblo, de manera que en el momento de nuestra conversión fuimos justificados por la fe. Ya fuimos declarados justos en el tribunal de Dios. Ya no hay condenación para aquellos que están en Cristo Jesús, como dice Pablo en Romanos 8:1. Todos nuestros pecados fueron perdonados, fuimos adoptados por Dios como sus hijos. Ya disfrutamos ahora del don de la vida eterna en Cristo, pero aún no experimentamos plenamente los beneficios de nuestra salvación porque no hemos sido aún glorificados. El pecado todavía mora en nosotros. Estamos en un cuerpo de muerte en el que mora el pecado y por lo tanto no somos capaces de experimentar a plenitud lo que Cristo compró para nosotros en la cruz. Es en ese sentido que Pablo nos dice en la segunda mitad del versículo 11 que ahora está más cerca de nosotros nuestra salvación que cuando creímos. No es que ahora estamos más o menos salvos. No, mis hermanos, ya tenemos una salvación completa, pero todavía no podemos disfrutarlo completamente porque no hemos sido aún glorificados. Es ese aspecto de nuestra salvación del que Pablo está hablando aquí. Cada día que pasa, nosotros nos acercamos a ese glorioso día, a la segunda venida de Cristo, cuando nuestros cuerpos serán transformados, semejante al cuerpo de Cristo en su resurrección, y entonces podremos disfrutar de una plena comunión con Dios en su presencia por los siglos de los siglos. Eso está cada vez más cerca, hermanos. Pablo dijo hace 2000 años, esto está cada vez más cerca. Nosotros estamos mucho más cerca de nuestra redención final, mucho más cerca de la transformación de nuestros cuerpos, mucho más cerca de la completa santificación de nuestras almas. Estamos cada vez más cerca. Nuestra ciudadanía está en los cielos, dice Pablo en Filipenses capítulo 3, versículo 20, de donde también esperamos al Salvador, al Señor Jesucristo, el cual transformará el cuerpo de la humillación nuestra para que sea semejante al cuerpo de la gloria suya. ¿Cuándo va a suceder eso? En la segunda venida de Cristo. Hay una conexión entre estos dos eventos, la venida de Jesús y nuestra glorificación. Es lo mismo que Juan nos dice en 1 de Juan capítulo 3, amados, ahora somos hijos de Dios. ¿Ven? Ya somos, si tú has creído en Cristo, si tú te arrepentiste de tus pecados, ya somos hijos de Dios. Y aún no se ha manifestado lo que habremos de ser. Pero sabemos que cuando Él se manifieste, seremos semejantes a Él, porque le veremos tal como Él es. Ese es el tiempo intermedio en que vivimos, ¿ven? Ya Cristo vino, ya Cristo llevó a cabo la salvación de su pueblo, pero estamos a la espera de que Él regrese para que podamos disfrutar plenamente de los beneficios de nuestra salvación. Mis hermanos, cuando Cristo asumió una naturaleza humana en el vientre de María, la eternidad penetró en el tiempo. Y el reino de Dios se hizo presente en este mundo caído, porque el Rey llegó. El reino de los cielos se ha acercado. Arrepentíos y creed en el Evangelio, dice Jesús en Marcos 1:14. La luz del mundo, Jesús, ya penetró las tinieblas del presente siglo malo, como le llama Pablo a esta era en Gálatas capítulo 1, versículo 4, el presente siglo malo. Y esa luz sigue avanzando por el poder del Evangelio, conquistando los corazones de los hombres. Mis hermanos, el reino de Dios ya está aquí, pero no ha sido consumado. Los cristianos ya estamos en el reino de Cristo. Ya fuimos libertados de la esclavitud del pecado. Ya somos una nueva creación, según a los Corintios capítulo 5, versículo 17. De modo que si alguno está en Cristo, nueva criatura, literalmente es una nueva creación. Pero todavía hay focos de resistencia. El pecado continúa presente en el mundo y en nuestro propio corazón. Hay focos de resistencia, por eso la lucha. Tú eres creyente, tú sabes lo que es esa lucha. Esa lucha entre el quiero y no quiero, esa lucha entre el pecado me seduce pero no quiero pecar. Pero ¿saben qué? Cada día que pasa nos acercamos más a ese día glorioso en que seremos librados de la presencia del pecado. Ya fuimos librados de su esclavitud, pero no de su presencia. Y es a la luz de esa realidad que Pablo nos llama a despertar. ¿Qué figura, verdad? Nos llama a despertar. ¿Qué pasa cuando tú estás durmiendo? Que tú tienes un mundo de fantasía en tu cabeza que no es real. Ese es el problema de los incrédulos. Ellos están soñando que están en un resort en Punta Cana y no saben que ellos están en una cárcel esperando su ejecución. Están dormidos. Y nosotros estábamos dormidos, pero ya no más. La luz del sol de justicia nos alumbró. No andamos en tinieblas. La luz del mundo ya está aquí, mis hermanos. Esa luz ya nos alcanzó, pero estamos esperando el amanecer de nuestra redención final, que está por llegar. Por lo tanto, no es hora de seguir durmiendo. Despierta. Mira, mi amigo, si tú estás aquí sin Cristo, si tú piensas que este mundo es todo lo que hay, despierta. Los incrédulos tratan en vano de construir un cielo aquí. ¿Saben por qué? Porque ellos no tienen otro cielo. Pero los cristianos tenemos otra perspectiva de la realidad, dice Pablo. Ustedes conocen el tiempo en que vivimos, dice Pablo. Cristo vino la primera vez, nos rescató de las tinieblas, nos libró de la esclavitud del pecado. ¿Para qué? Para que podamos vivir para Dios. Pero Él viene por segunda vez. Y cuando eso ocurra, ya no habrá muerte, ya no habrá dolor, ya no habrá pecado, ya no habrá culpa. Mis hermanos, ya no habrá tentación. Todo el mal que se introdujo en el mundo después de la caída desaparecerá para siempre. Y ahora yo te pregunto, a ti que profesas ser cristiano, ¿tú crees eso? Porque si tú eres creyente, si tú eres un verdadero creyente, no solo deberías creerlo, deberías vivir de tal manera que refleje la verdad de lo que eres y de lo que esperas ser cuando Cristo vuelva. El futuro determina tu presente. Todo depende de lo que tú tienes en tu futuro en la cabeza. Y eso es precisamente lo que Pablo nos está diciendo aquí. Este pasaje es una llamada despertadora. Este pasaje es una llamada despertadora para que no vayamos por la vida en pijama, medio despiertos, sino completamente alertas a la luz del hecho de que nos estamos acercando cada vez más y más al día de nuestra glorificación. Eso tiene que impactar tu vida aquí y ahora, si tú de verdad lo crees. Lo que nos lleva a la segunda enseñanza de nuestro pasaje. Ya hemos visto aquí que Cristo nos rescató del reino de las tinieblas, que Cristo nos introdujo en el reino de su luz y que en su segunda venida seremos glorificados. En otras palabras, estamos despiertos a la realidad de nuestra nueva identidad en Cristo. Pero ahora Pablo nos exhorta a vivir en la práctica en una forma coherente con esa nueva identidad. Vean una vez más el versículo 12. La noche está muy avanzada, el día está cerca, por tanto, desechemos las obras de las tinieblas y vistámonos con las armas de la luz. Andemos decentemente como de día, no en orgías, no en rebeldías y borracheras, no en promiscuidad sexual y lujurias, no en pleitos y envidias, antes bien vestíos del Señor Jesucristo y no penséis en proveer para las lujurias de la carne. ¿Ustedes se dieron cuenta cómo Pablo intercala en este texto lo negativo con lo positivo? No, no hagan esto, hagan esto. Por cuanto fuimos rescatados de este mundo de tinieblas y estamos a la espera de nuestra glorificación, hay algo que debemos desechar, hay algo que debemos ponernos, hay algo que debemos quitarnos, hay algo de lo cual debemos vestirnos. Los cristianos debemos desechar las obras de las tinieblas por la sencilla razón de que ahora estamos en luz. Andemos como de día. Nosotros no somos de la noche. Pablo dice en Efesios capítulo 5, versículo 8, antes ustedes erais tinieblas, pero ahora sois luz en el Señor, andad como hijos de luz. Ustedes sois luz, andad como hijos de la luz. En otras palabras, debemos ser coherentes con nuestra nueva identidad en Cristo. Vistámonos las armas de la luz. ¿Por qué? Porque nosotros somos hijos de luz. Y andamos en luz, andamos de día. Eso es exactamente lo mismo que dice Pablo en 1 Tesalonicenses capítulo 5. Mas vosotros, hermanos, no estáis en tinieblas, hablando del día de la segunda venida, para que el día de la segunda venida de Cristo os sorprenda como ladrón. Porque todos vosotros sois hijos de la luz. Sois hijos del día. No somos de la noche ni de las tinieblas. No somos de la noche, no somos de las tinieblas. Por tanto, no durmamos como los demás. Este pasaje es como un comentario ampliado de Romanos 13. No durmamos como los demás, sino estemos alertas y seamos sobrios, porque los que duermen de noche duermen y los que se embriagan de noche se embriagan. Los incrédulos están dormidos a las realidades eternas. Ellos están dormidos a la hermosura de Jesús. Ellos no pueden contemplar su gloria. Ellos están dormidos al hecho de que la verdadera vida, el verdadero deleite, la verdadera satisfacción únicamente se encuentra en Jesús. Yo he venido para que tengan vida y para que la tengan en abundancia. Ellos están dormidos al hecho de que nosotros estamos en una guerra y que la lucha cósmica que se está librando aquí tiene repercusiones eternas. Ellos viven sumergidos en un mundo de oscuridad.

Para el adúltero, para el ladrón, para el que se emborracha, para él la mañana es como densa oscuridad, pues está acostumbrado a los terrores de la densa oscuridad. ¡Qué descripción! Ellos viven en una densa oscuridad y hacen las cosas que la gente hace en tinieblas. Pero mis hermanos, ese no es nuestro caso. Los cristianos somos hijos del día. Por medio del poder del Evangelio, el Espíritu Santo iluminó nuestro entendimiento para que andemos en luz. Debemos vestirnos las armas de la luz. Pero la razón es porque ya pertenecemos al reino de la luz. ¿Se dan cuenta, hermanos, que lo que Pablo está diciendo aquí es: mira lo que tú eres y vive conforme a tu nueva identidad? Ustedes eran tinieblas, ahora ustedes sois hijos de la luz. Ustedes son hijos del día. Vivan de día. Despierta y vístete las armas de la luz, porque esto no es un picnic, esto es una guerra. Es lo mismo que vemos en el versículo 14. Dice: vístanse del Señor Jesucristo. Qué raro, porque en Gálatas capítulo 3 versículo 27 Pablo dice que todos los que fuimos bautizados en Cristo, de Cristo estamos revestidos. Eso ya pasó cuando nos convertimos al Señor. De manera que la exhortación de Pablo en Romanos capítulo 13, versículo 12 al 14, es a que seamos coherentes con lo que ya somos, a que en dependencia del Espíritu Santo mostremos el carácter que refleja nuestra nueva identidad en Cristo. Ahora bien, ¿cómo yo me visto de Jesucristo? ¿Qué significa eso en la práctica? Escuchen lo que Pablo continúa diciendo en el pasaje de Primera Tesalonicense. Pero puesto que nosotros somos del día, seamos sobrios, habiéndonos puesto la coraza de la fe y del amor, y por yelmo la esperanza de la salvación. Pablo dice en Romanos las armas de la luz. Ahora nos dice, por lo menos menciona dos piezas de esa armadura: la coraza que cubre aquí, el yelmo que cubre la cabeza. Pero al mismo tiempo, Pablo no lo deja ahí, sino que nos explica en términos prácticos lo que esas dos piezas significan: fe, esperanza y amor. ¿Se dieron cuenta? Habiéndonos puesto la coraza de la fe y del amor, y por yelmo la esperanza de la salvación. ¿Cuáles son las armas de la luz? La fe, la esperanza y el amor. Déjenme hacerles ahora una pregunta. Mis hermanos, ¿en quién descansa nuestra fe si somos cristianos? Descansa en Jesús. ¿Y quién es el objeto de nuestra esperanza? Es Jesús. ¿Y quién es el objeto de nuestro amor? ¿Quién es nuestro más grande tesoro? ¿Quién es el deleite de nuestras almas? Es Jesús. Así que si tú eres cristiano, vestirte las armas de la luz, fe, esperanza, amor, no es otra cosa que recubrirte cada día de la realidad de lo que Cristo es para ti, tal como Él es revelado en su palabra, en el Evangelio. La revelación de Cristo en las páginas de la Biblia es imprescindible para que podamos vestirnos de Él. ¿Qué dice el autor de la carta a los Hebreos? Hebreos capítulo 12. Despojémonos de todo peso y del pecado que tan fácilmente nos envuelve, y corramos con paciencia la carrera que tenemos por delante. ¿Cómo? Puestos los ojos en Jesús, el autor y el consumador de nuestra fe. ¿Ven el punto otra vez? Puesto los ojos en Jesús. Mis hermanos, vean nuestro texto otra vez, Romanos capítulo 13. En el versículo 13, Pablo nos exhorta a andar como de día, y entonces cita algunos de los pecados característicos de este mundo de oscuridad del cual fuimos rescatados. Luego, al final del versículo 14, Pablo nos dice, y voy a citar aquí literalmente el texto, que no debemos entretenernos pensando en cómo vamos a proveer para las lujurias de la carne.
ni siquiera pienses en cómo tú vas a

0: proveer para esas lujurias de la carne, porque si lo comienzas a pensar, tarde o temprano serás enredado con ese pecado que tan fácilmente nos envuelve. Andemos de día, no en lujurias, no en borracheras, no en envidias, no en pleitos. No pensemos en proveer para la lujuria de la carne, pero en el medio de esas dos exhortaciones, Pablo nos dice: en cambio, vístanse de Jesús. Es con los ojos puestos en Jesús que podemos darle muerte al pecado que mora en nosotros. Y es contemplando su gloria que somos transformados de gloria en la misma imagen como por el Espíritu del Señor. Segunda a los Corintios capítulo 3, versículo 18. Contemplando su gloria, somos transformados de gloria en gloria. Nosotros necesitamos volver a las Escrituras, necesitamos volver a contemplar allí con admiración todas las características que hacen de nuestro Señor Jesucristo el ser más glorioso, más deleitoso, más satisfactorio de todo el universo. Y en esa misma medida podremos decirle que no al pecado, podremos desechar las obras de las tinieblas. En esa misma medida avanzaremos en el proceso de santificación, que no es otra cosa que parecernos cada vez más a Jesús. Colosenses capítulo 3, versículo 12. Vestíos como escogidos de Dios, santos y amados, revestíos de tierna compasión, bondad, humildad, mansedumbre, paciencia, soportándoos unos a otros y perdonándoos unos a otros si alguno tiene queja contra otro. Como Cristo os perdonó, así también hacedlo vosotros. Y sobre todas estas cosas, vestíos de amor, que es el vínculo de la perfección. ¿Quién es ese? Jesús. Revístanse de Jesús. Él es todo eso que está ahí: tierno, compasivo, bondadoso, humilde, manso, paciente. Él nos soporta. ¿Usted sabe lo que Cristo nos soporta? Lo que Él nos perdona constantemente a mí. Pero Pablo termina diciendo en el versículo 16 que la palabra de Cristo habite en abundancia en vosotros. Sí, vístanse de Jesús, que la palabra de Cristo habite abundantemente en vosotros. Mi hermano, ¿qué tanto tú meditas en la segunda venida de Cristo y la guardas ansiosamente? Para que nos libre de la presencia del pecado, de modo que podamos vivir enteramente para Él. ¿Qué tanto tú sueñas despierto con la llegada de ese día? Pablo dice que nosotros nos convertimos de los ídolos a Dios para esperar de los cielos a su Hijo. Nos convertimos para esperar la segunda venida de Cristo. ¿Qué tanto tú acudes a la palabra de Dios para fortalecer tu fe en Cristo, para descansar en las promesas de Cristo, para contemplar la hermosura de Cristo y crecer en tu amor por Él? ¿Tú estás despierto o tú estás dormido? Oh, mis hermanos, que el Señor nos despierte en este día. Oh, que con los ojos de la fe podamos poner nuestra vista en las cosas que no se ven, porque las cosas que se ven son temporales, las que no se ven son eternas. Y si tú estás aquí sin Cristo, mi amigo, deja de soñar que tú estás en un paraíso. Tú estás en una celda esperando tu ejecución. Pero el Rey de los cielos ha prometido perdonar todos tus pecados si pones tu fe únicamente en Él.
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1: La incredulidad pone nuestras circunstancias entre nosotros y Dios. Pero la fe pone a Dios entre nosotros y nuestras circunstancias. F.B. Meyer.
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0: aferramos con resistencia a la carrera que tenemos por delante. Mirando a Jesús, el fundador y perfeccionador de nuestra fe. Si la vida fuera un lecho de rosas, nunca apreciaríamos lo bien que ellas huelen. El desierto le dio a Moisés ese aprecio. Muchos de nosotros estamos ahora en el desierto, aprendiendo lecciones para un día por venir en el que entenderemos por qué necesitamos aprenderlas. 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Ahora, más de los capítulos 2 y 3 de Éxodo en el Antiguo Testamento y algunas ideas conmovedoras para todos nosotros. Dios está con nosotros. Él está aquí. Él está mirando. Él está escuchando. Él está respondiendo. Dios está con nosotros en los tiempos difíciles.
1: Me gusta esa historia en Génesis capítulo 39 con respecto a José. Dice: y el Señor estaba con José y encontró gracia en la casa de Potifar. Después conoces la historia de cómo José fue acusado falsamente y arrojado a un calabozo. ¿Y sabes lo que dice en el mismo capítulo? Dice: mas el Señor estaba con José y le extendió su misericordia y le concedió gracia ante los ojos del jefe de la cárcel. Vaya, Dios está con nosotros en nuestros éxitos. Dios también está con nosotros en nuestras degradaciones, cuando nos dejan ir injustamente, cuando las acusaciones contra nosotros son falsas y no podemos corregirlas. Es entonces en ese momento cuando Dios también está con nosotros. Dios está con nosotros en los tiempos difíciles. ¿Recuerdas esa historia sobre el hombre que tuvo un sueño sobre todas estas personas que estaban en fila? Y Jesús vino y le dijo uno a uno: te bendigo, te bendigo. Y cuando Jesús llegó al hombre, dio un paso atrás y dijo: sabes, no te voy a bendecir, porque sé que me amarás y me seguirás, ya sea que te bendiga o no. Y luego pasó a la siguiente persona. ¿Te sientes así? ¿Sientes que has sido dejado por fuera? Otras personas parecen estar prosperando, pero la vida para ti es difícil y es una tragedia tras otra. ¿Alguna vez has notado que a menudo las dificultades vienen en parejas? Pasa una cosa y luego viene otra. Dios está con nosotros en los tiempos difíciles. En segundo lugar, y esto es muy importante, en un momento difícil Dios te tiene exactamente donde Él quiere que estés. Estás hoy donde Dios quiere tenerte. Quizás digas: bueno, no, eso no es cierto, porque donde estoy hoy es por culpa mía. Bueno, Moisés pudo haber dicho lo mismo. Él pudo haber dicho: sabes, es mi culpa por la forma cuando actué al matar al egipcio. Debería haber sido más sabio. Estoy siendo juzgado y estoy en el desierto porque lo arruiné todo. Está bien, tienes razón, pero ¿no es interesante que fue allí en el desierto donde Dios tenía preparado un camino para él? Fue allí en el desierto. De hecho, si piensas que de alguna manera Moisés estuvo fuera de la voluntad de Dios, si tomas ese punto de vista, ¿no es interesante que allí mismo, en el medio de donde él no debería estar, Dios tenía una vida preparada para él? ¿Él se casó y tuvo algunos hijos? Y justamente allí mismo, Dios tiene un nuevo camino, porque la voluntad de Dios tiene suficiente fluidez para llevarte a donde estás y usar tu circunstancia actual para tu bien y para su gloria. Hoy estás donde Dios quiere que estés. Ahora bien, eso no significa que no debes mejorar tu situación.